0: 12 de septiembre.
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0: Coyuca de Benítez, Eduardo Neri, Chilapa, Tixla, Juan R. Escudero, Huitzuco, Taxco e Iguala. Un saludo muy especial a nuestra audiencia en Tlapa de Confort, que nos sintoniza por Suriana Radio en el 107.9 de FM. Gracias desde luego a nuestra amiga Isabel Ortega. Además, llegamos hasta sus hogares por el canal número 6 de Tecpan, gracias a nuestro amigo Gustavo Mellín. Nos pueden también sintonizar en vivo por nuestras plataformas, en las páginas oficiales de Le Petit Estudio, Controversias, Diálogos y Debates, Libertad Guerrero, Ocho Columnas, Periódico Digital El Siglo, Costa Órbita, Voces por 92.1 FM en radio. Conéctese y forme parte de esta gran comunidad. Síganos y suscríbase a través de nuestras redes sociales por Facebook, X, lo que era Twitter, YouTube, Instagram, Spotify y desde luego TikTok. Nuestro número en cabina, nuestro número de WhatsApp es 74-43-50-51-66. Repito, 74-43-50-51-66. Somos Grupo Audiorama Comunicaciones y a continuación los dejamos con las noticias más importantes del día. Sean nuevamente cordialmente bienvenidos. Gracias.
1: Hola, ¿qué tal? Muy buenas tardes a todo el público de Controversias. Iniciamos con la información más relevante de este miércoles 2 de septiembre. La presidenta municipal de Eduardo Neri, Sara Salinas Bravo, entregó una nueva barda perimetral en el Jardín de Niños Gabriela Mistral en Zumpango del Río, con el propósito de brindar mayor seguridad a las niñas y niños que asisten al plantel. La obra comprende más de 36 metros lineales de construcción con muro de bloc sobre una estructura diseñada para responder a las condiciones del terreno. Durante el evento, la alcaldesa también encabezó el inicio de actividades del ciclo escolar 2026-2027. Sara Salinas anunció nuevos apoyos para el preescolar, entre ellos una bomba de agua, pintura para la cancha de usos múltiples y desayunos escolares a través del DIF municipal, reiterando que la infraestructura educativa y el bienestar de la niñez continuarán entre las prioridades de su administración. Y de Eduardo Neri pasamos a Chilpancingo, donde el gobierno que encabeza Gustavo Alarcón Herrera desplegó diferentes acciones en colonias y comunidades de la capital. Entre ellas se encuentra la conclusión de las mentorías Liderazgo Político, Mujeres que Transforman, además de capacitación a servidores públicos en perspectiva de género y derechos humanos. En la colonia Ampliación Independencia se llevó a cabo una jornada de bienestar animal con vacunación antirrábica, consultas y desparasitación gratuita para perros y gatos. Mientras tanto, en Dos Caminos se entregaron apoyos alimentarios a personas adultas mayores del Club Jóvenes del Ayer. En materia de servicios públicos, se atendieron luminarias en Lomas del Marqués y se efectuaron trabajos de agua potable y drenaje en distintos puntos. Además de mejoras en el Deportivo Unidad Magisterial, las brigadas municipales también llevaron a cabo labores de limpieza en 3.1 kilómetros de vialidades, con el retiro de aproximadamente 4.6 toneladas de residuos. Mientras tanto, en Iguala, la empresa Costa Line puso en operación una nueva terminal de autobuses en un acto al que asistió el presidente municipal, Eric Catalán Rendón. El alcalde consideró esta inversión como una muestra de confianza del sector privado en el desarrollo económico de la ciudad. Las nuevas instalaciones cuentan con áreas de andenes, taquillas y un kiosco digital para la adquisición de boletos. De acuerdo con la empresa, desde Iguala se tendrá conexión con más de 80 destinos, principalmente hacia Tierra Caliente, la costa de Guerrero, el Bajío, el Pacífico, Ciudad de México y el noreste del país. Durante el acto, el director de terminales, José Manuel Amador, destacó la posición estratégica de Iguala como punto de conexión entre el centro y el sur del país. Por su parte, Eric Catalán señaló que inversiones de este tipo contribuyen a mejorar los servicios, la conectividad y la imagen de la ciudad. Y en otro tema, también relacionado con la educación, la Universidad Hipócrates recibió a sus estudiantes de nuevo ingreso para el ciclo 2026-2027. La ceremonia de bienvenida para su salud para alumnos de preparatoria y licenciaturas estuvo encabezada por la rectora Marisol Manzanares Nava, quien invitó a los jóvenes a aprovechar esta nueva etapa para desarrollar sus conocimientos, capacidades y talentos. Durante su mensaje destacó especialmente la importancia de la preparatoria como un periodo para fortalecer la identidad, descubrir intereses y comenzar a definir un proyecto profesional. profesional. Como parte de la jornada, fueron presentados los directores de las diferentes facultades y se llevaron a cabo actividades de integración y orientación para que los nuevos alumnos conozcan los servicios, recursos y oportunidades académicas disponibles durante su formación. Y cerramos con información de seguridad. La Fiscalía General del Estado de Guerrero informó la detención de Ernesto N. por su probable responsabilidad en el delito de homicidio calificado en agravio de Yadira N. por hechos ocurridos en Acapulco. De acuerdo con las investigaciones, la víctima había sido agredida el 29 de agosto en la colonia Postal y posteriormente falleció mientras recibía atención médica. Los elementos recabados por la Fiscalía permitieron obtener una orden de aprehensión contra el probable responsable. Ernesto N. fue detenido en la colonia Progreso mediante un operativo coordinado entre autoridades estatales y federales. El detenido será presentado ante el juez de control correspondiente, quien determinará su situación jurídica conforme avance el proceso. Para Controversias les informó Yair Barrera.
2: Muchísimas gracias, me da gusto saludarles a todas y todos, y bueno, déjenme comentarles que en la sesión desarrollada este martes en el Congreso del Estado de Guerrero, los partidos políticos que se congregan en el Congreso local señalaron que se mantendrán en la política de diálogo y el consenso, y es que las diputadas y diputados de los diferentes grupos parlamentarios y representaciones de partido en el Congreso de Guerrero, con estas posturas fijadas durante la sesión de este martes, les ofrecieron privilegiar el diálogo y el consenso para la construcción de acuerdos y trabajar coordinadamente con los otros poderes para lograr un Guerrero más justo, incluyente y enfocado en resolver las principales necesidades de las y los guerrerenses. Intervino a nombre del grupo parlamentario de Morena el diputado Joaquín Vadillo Escamilla, por supuesto coordinador de este grupo parlamentario y presidente de la Junta de Coordinación Política, el diputado Alejandro Bravo Abarca, coordinador del grupo parlamentario del PRI. También a nombre del Partido Verde Ecologista intervino la diputada Obdulia Naranjo Cabrera en su oportunidad por el grupo parlamentario del PRD. Intervino Robel Uriostegui Patiño, la diputada Leticia Mozo Hernández en representación del Partido del Trabajo, la diputada Erika Lorena Lourdes Cortés, representante de Movimiento Ciudadano, y la diputada María Irene Montiel Servín a nombre del Partido Acción Nacional. Así que bueno, es importante señalar que si ustedes desean consultar la larga jornada

0: también es importante señalar que hubo una reforma que se aprobó en el Congreso del Estado de Guerrero a la Ley de Responsabilidades Administrativas para la entidad y que tiene que ver con incorporar la figura del nepotismo como una falta administrativa grave y evitar favoritismos de los servidores públicos hacia sus familiares. Esta propuesta fue impulsada en su momento por el diputado Carlos Eduardo Bello Solano. Los detalles de la información están en las plataformas del Congreso local. Sería la información desde tu Congreso, Fernanda Cabrera. Muchas gracias.
1: Muchísimas gracias. Es un gusto saludarte a ti y a tu auditorio. Te quiero comentar que leer, cuestionar y defender las propias ideas son parte del camino que las juventudes pueden elegir para construir su futuro. Eso afirmó la presidenta municipal Leticia Lozano Zavala al poner en marcha el programa Leer para Transformar y declarar formalmente abierto el ciclo escolar 2026-2027 en la Escuela Secundaria Técnica número 1 Juan de Dios Batis. Ante estudiantes, docentes y representantes de la comunidad escolar, la alcaldesa señaló que el regreso a las aulas representa una oportunidad para plantear preguntas, perseguir sueños y comenzar a definir el rumbo que cada joven desea, con la certeza de que las decisiones personales también puedan transformar el entorno.
2: Leer para Transformar es un programa que tiene un sentido profundo. No es solamente aprender palabras, es aprender a mirar al mundo con otros ojos. Un libro puede despertar una pregunta, cambiar de decisión, ayudarnos a descubrir que a quienes queremos ser y pueden cambiar vida. Acapulco necesita juventudes capaces de imaginar una ciudad mejor.
1: La presidenta municipal invitó a los estudiantes a no permitir que nadie determine hasta dónde pueden llegar y explicó que un proyecto de vida no comienza cuando una persona tiene todas las respuestas, sino cuando se atreve a formular las preguntas correctas y busca con libertad y responsabilidad el rumbo que quiere seguir. Durante el encuentro se dio lectura a los poemas Consejos para el Camino y La Canción del Agua, de la poeta, escritora y promotora cultural América del Río, como parte de una propuesta dedicada a acercar la literatura a las nuevas generaciones y abrir un espacio para la reflexión. El programa también incluyó la información y acciones sobre cultura del agua, protección civil, seguridad vial, movilidad y medio ambiente, con la participación de distintas áreas del gobierno municipal. Por su parte, la directora de la Escuela Secundaria Técnica número 1, Ana Lilia Orozco Reséndiz, agradeció a la presidenta municipal el apoyo brindado por el ayuntamiento durante los días previos al regreso a clases.
3: Aprovechar este momento en que contamos con la grata presencia de la doctora Leticia Lozano Zavala para agradecerle a nombre de la comunidad su valioso apoyo brindado a esta institución. Se le reconoce el compromiso y trabajo que usted realiza a favor de la educación.
1: Al concluir el acto, la presidenta municipal declaró formalmente iniciado el ciclo escolar 2026-2027 y deseó éxito a las alumnas y alumnos, docentes, directivos, madres y padres de familia en esta nueva etapa educativa. Desde el Ayuntamiento de Acapulco informó Zuleima Nava.
4: La gobernadora de Guerrero, Evelyn Salgado Pineda, acompañó este martes a la presidenta de México, Claudia Sheinbaum Pardo, a su segundo informe de gobierno que brindó a las y los mexicanos en Palacio Nacional. Junto a sus homólogos del país, la mandataria estatal presenció el balance de la administración federal, donde la jefa del Ejecutivo Nacional destacó los logros a 2 años de su gobierno, resaltando rubros importantes como financiero, seguridad, bienestar social, laboral, estabilidad nacional y sobre todo la defensa a la soberanía nacional. La gobernadora destacó en sus redes sociales que el ejercicio de la rendición de cuentas y los resultados del gobierno han transformado al país. Agradeció todo el apoyo incondicional que el gobierno de México y la presidenta Claudia Sheinbaum Pardo han brindado al estado de Guerrero, que ha permitido una verdadera transformación en todos los rubros. Dijo que con el apoyo del gobierno de México a través del Fonatur, el programa Acapulco se transforma contigo avanza y ha logrado una verdadera transformación del puerto. Mar Horacio Ramos en la información.
5: Hola, ¿qué tal? Muy buenas tardes a todo el público de Controversias. Iniciamos con la información más relevante de este miércoles 2 de septiembre. La presidenta municipal de Eduardo Neri, Sara Salinas Bravo, entregó una nueva barda perimetral en el Jardín de Niños Gabela Mistral, en Zumpango del Río, con el propósito de brindar mayor seguridad a las niñas y niños que asisten al plantel. La obra comprende más de 36 metros lineales de construcción con muro de bloc sobre una estructura diseñada para responder a las condiciones del terreno. Durante el evento, la alcaldesa también encabezó el inicio de actividades del ciclo escolar 2026-2027. Sara Salinas anunció nuevos apoyos para el...
6: Gracias por estar con nosotros en Diálogos y Debate. Perdón, en Controversias, me quedé con lo de mi programa. Perdón. Gracias por estar en Controversias. Hoy, miércoles 2 de septiembre, iniciando el mes patrio. Y bueno, estamos transmitiendo desde la cabina Alberto Rodríguez Matut, aquí en Le Petit de Estudios. Pero también saludamos con mucho afecto, con mucho cariño y gratitud a nuestros amigos de Audiorama, a Tony Villa, Diana Santiago, Ricardo García, que son los operadores en cabina, a don Humberto Santana, gerente general, a Carla López, gerente operativa. Usted nos puede escuchar a través de la Bestia Grupera 95.3 FM en Acapulco, Super 102.7 FM en Chilpancingo, también en Suriana Radio 107.9 FM en Tlapa, donde agradecemos a nuestra amiga Isabel Ortega, directora general. De la misma manera nos puede ver a través de la televisión en toda la Costa Grande, gracias a don Gustavo Mellín, director de TV Canal 6 de Costa Grande. Y estamos también aquí con nuestros productores, agradeciéndoles, Luis Manuel Castillo, Pablo Yair Barrera, José Manuel Gómez. Y vamos a tener hoy un programa bastante interesante, en el que vamos a poder platicar con actores políticos y sociales del municipio. Y bueno, es un día cargado de noticias, cargado de muchos comentarios que usted seguramente ha leído y habrá de analizar en la plática con nosotros. Y para esto le voy a ceder, como siempre, con el respeto, la conducción al titular de este programa, don Igor Petit.
7: Hola, ¿qué tal? Buenas tardes, los saludo con mucho cariño y con afecto este maravilloso día de miércoles en el que las olas del mar están tranquilas y los vientos huracanados, pues creo que ya se acercan. Alejandro Martínez Sidney, ¿cómo estás? Gusto saludarte.
8: Estoy muy contento, Igor, de estar en tu programa y saludar a mis compañeros panelistas, gente de renombre, de trayectoria, que han hecho posible que este programa Controversias con Igor Petit pues sea el número uno en audiencia.
7: Ah, tengo reportes. De por sí ya te voy a pagar el abono.
8: No, tiene reportes.
7: Gracias, saludo también con muchísimo cariño a mi querido amigo arquitecto Juan José Balboa. Él es presidente de Red de Jóvenes por México en Guerrero. Es priista de corazón. Y dice, que Manuel Añorbe va a ser el próximo gobernador.
9: Así es, Igor.
7: En serio.
9: Muchísimas gracias por la invitación y aquí estamos con todo
7: a la orden. Y por supuesto, recibo y saludo con mucho cariño a don Gustavo Torres. ¿Cómo estás, don
8: Muy
7: Gustavo?
8: Bien, muchas gracias.
7: Cuéntamelo todo, así para que estemos así. ¿Cómo estás?
8: Bien, bendito Dios.
7: Bueno, pues déjenme decirles que hay... ¿Por dónde empezamos, don Alejandro? Vamos a empezar por lo primero, con el joven Juan José Balboa. Querido amigo, ¿cómo ves este país hoy? ¿Cómo ves la...? ¿Qué años tienes, perdón?
9: 32 años,
7: sí. Tienes 32 años, te ves mucho más joven.
9: Ay, gracias, gracias.
7: ¿Verdad que sí? Te ves mucho más joven, te conservas. Pero, ¿cómo ves hoy, Juan José Balboa, la sociedad? ¿Cómo ves la política, la religión? ¿Cómo ves a la propia sociedad? Porque déjame decirte que de algo estoy muy seguro, que aquí don Alejandro Martínez Sidney no nos puede dejar mentir, ni tampoco don Gustavo. Nosotros venimos de una época diferente, nosotros somos de la segunda mitad del siglo XX, casi ya nos tocaba de la primera, pero un poquito después de la segunda mitad del siglo XX, y en nuestros tiempos eran cosas diferentes en la política, don Alejandro, en la religión, la relación de los sacerdotes con el pueblo, los médicos con la gente, los abogados, los maestros. Todo era totalmente diferente, y creo, en mi apreciación personal,

0: que estaba en todo, ¿verdad? Bueno, son aportaciones, como decía nuestro líder moral, ¿no? De México, ¿no? Pero no, es que son cargos honoríficos, Igor. No hay sueldo, uno tiene que contribuir con, claro, con sus viáticos, pero el honor.
1: No, pero si te apoyan, ¿no? Porque tú vas a.
0: No hay. Bueno, si tú lo solicitas y la cámara local, en este caso de Acapulco, tiene recursos para poderte dar para los viáticos, pero no hacemos uso de eso.
1: Ay, nosotros, don Alejandro, pero a ver, espérate, vamos por partes, porque ya empezamos mal. Ustedes son. Representan a los empresarios, sí, de Acapulco.
0: Fíjate que
1: hay
0: que tener.
1: Representan que a los grandes, sí, empresarios de Acapulco. ¿Cómo que si hay billete? Pues tiene que cobrar.
0: A ver, la Cámara de Comercio, ajá, vive de las aportaciones de los socios por la membresía.
1: Sí.
0: Pero la Cámara de Comercio tiene una nómina de trabajadores, que son 6 empleados,
1: sí,
0: y que todos están en el marco de la ley, o sea, pagan el
1: CNAVIT,
0: pagan IMSS, se paga agua, se paga luz, y también...
1: ¿Cuántos socios son ustedes? Perdón que te interrumpa, porque ya sé por dónde vas, pero no te la sigo comprando. ¿Cuántos socios serán?
0: Mira, se perdieron muchos socios por la obligación de pertenecer a una cámara. Antes era obligatorio, por ley, estar en una Cámara de Comercio, y teníamos un padrón de 38,000 afiliados. No, ahorita pudiéramos llegar a 1,500 empresas afiliadas.
1: Pues 1,500, ¿y así en cuánto es?
0: No, es un poquito más.
1: No, pero a ver, espérame, porque ahí hay algo que no me cuadra, don Alejandro. ¿Son un poquito más cuántos?
0: Pues, no, de la aportación, son 640.
1: 640 al año. Ay, no, pues también no sean miserables ustedes.
0: Ese es el detalle.
1: No. Mira, te voy a decir una cosa, don Alejandro. Yo que tú mando traer a toda la banda y les digo, a ver, muchachos, nosotros representamos a los empresarios, a los grandes empresarios de Acapulco. No se la salen con 600 pesos al año. Eso sería cada quincena, cada mes. Le digo, Alejandro, no me vengas a dar pena, porque hasta les quiero hacer una cooperación.
0: Pues bueno, esa es la triste realidad de las cámaras.
1: Pero no debe de ser así. Ustedes son los grandes empresarios del mundo. Uh-huh. Es casi 1,000,000 de pesos, de 100 pesos a la...
2: Sí, ¿verdad? De 640, fíjate, por 1,500 son 900.
1: No, gordito, pero a ver, don Alejandro, eso... Mira, Balboa, estoy hablando de esto para que tú me des tu opinión. Porque, a ver, si una cámara de comercio, llamémosle así... Uh-huh. Está en la miseria.
0: No, bueno, tampoco he dicho que estamos en la miseria.
1: Pero, hermano, pero querido, pero si imagínate, que aportan, gordo, pero aportan al mes, no, al año 600 pesos.
0: Lo que manejaba una cámara, Gustavo, y debes de recordar, el poder económico y tener una cámara era extraordinario. Antes de Cedillo, con Cortar y con todas esa parte de México, era obligatorio. Estaba en ley que era obligatorio que todas las empresas eran afiliadas a una cámara.
1: Sí.
0: Hoy lo único que es obligatorio es el pago de un padrón que se llama de información empresarial, que se llama el CIEM.
1: Bueno, pero a ver, espera.
0: Y ahí baja mucho la aportación, porque
1: son
0: aportaciones de 100, 200 y 640.
1: Por favor, espérame. A lo que quiero llegar es que así fueran 100. Uh-huh. Pues 100 que van a poner cada año, pues cuando menos 6,000. No,
0: dejó de ser una mina de oro esto, en las cámaras.
1: Pero si ustedes son, son millonarios.
0: Sí, por eso te digo que yo no necesito.
1: No pongan de su bolsa.
0: Eso es lo que yo te estoy tratando de decir.
1: Que pues dímelo claro, sin tanto enredo. Que Igor, yo pago todo, punto. Aquellos pues sí, están en la miseria.
0: Sí, sí, o sea, se pagan. Tú tienes que pagar porque somos honorarios. Somos...
1: Ok.
0: Entonces, esto es lo que vale más, porque no vamos por un compromiso
1: económico. Pues tampoco me sigue gustando, porque como honorario, si representas a todos y los ves.
0: Mira,
1: a ver, yo te he visto en París, en España, en quién sabe.
0: Y te digo cómo.
1: En vuelos de primera.
0: Por el fideicomiso de promoción turística.
1: Te veo bien elegantísimo, sí, con un traje que no cualquiera puede comprar.
0: Claro, pero
1: y
0: uno
1: paga. Además, con buena compañía. Sí, voy a hablar con tu mujer.
0: No, espérate, uno paga una parte, y hay una parte que FideTour te cubre, ¿no?
1: Pues, pero... pues...

0: esos
1: pero Fidel, oye, pero Fidel, tú no te cubres.
0: Pero Alejandrito,
1: comidas,
0: pero Alejandro, ay, gordito, pero tú, pero eso, digo, nada más falta que traigas a este niño a este a,
1: mira
0: al del cómo se llama del hotel este
1: Javier Saldívar.
0: Nada más falta que lo traigas
1: ya de niño porque dijiste
0: un bueno niño, pues yo para mí es que... un petit enfant. Es un amigo a quien quiero mucho igual que a ti. Este, nada más falta que venga el dueño de ahí del hotel Casablanca a llorar y a
1: marcarte. Peor, él es más llorón que
0: no me digas.
1: Saludos a el buen Javier.
0: Bueno, ok. Pero gracias, pero vamos por parte. Pues ya platicamos con mi amigo don Alejandro Martínez, pero le voy a decir, yo fui apenas al ayuntamiento, a la oficina de comunicación social, y vi dos, tres cosas que no están bien. Entonces yo pensé, para mí, dije, si yo fuera el director de comunicación social de este lugar, yo de mi sueldo compro unas cortinitas y traigo un poco de cemento y le pongo ese pozo que está ahí. No voy a esperar que me lo venga a arreglar nadie porque aquí estoy yo. ¿Estás de acuerdo? Tú así es como operas, ¿verdad? Sí. Pues me da mucho gusto, oye. Y luego también me dices, ¿y a qué te vas a tanta viaje al extranjero si aquí están ustedes en la ruina? ¿Cuál es el resultado?
1: Bueno, nada más fueron dos viajes, el de Fidetur a Madrid y el de Bogotá, Colombia, que fue a Nato, Colombia. Fueron dos estos.
0: Oye, pero allá el que te invitó el gobierno del estado te pagaron hasta el aire que respiras.
1: Hasta la fecha no me han cubierto.
0: ¿Cómo crees?
1: Bueno, ya será tan rica historia. No, que es que la comprobación, Igor, es... Híjole.
0: No, mira, pero aquí
1: hoy, bien, mira, la etapa... Prefiero decir, miren...
0: Sí, ahí muere.
1: Tú sabes lo que te hace que lo quieren así, que lo quieren así, que lo quieren así, que lo quieren así, que...
0: Pero
1: mira, no pasa nada cuando se pueda, si no...
0: ¿Con Atún?
1: No,
0: el gobierno del estado.
1: A ver, el fideicomiso tiene un procedimiento de comprobación de gastos muy estricto. Ya no es como la...
0: Sí, ya me lo dijiste eso, pero te pregunto, ¿quién te hace sufrir? Ah, Simón.
1: No, es este... ¿Quién? Manuel Negrete.
0: Ah, y ese Negrete es negrero.
1: Pero sí. no es él, sino que hay un...
0: No, pero él...
1: Unos órganos que ver.
0: Mira, Manuelito, más vale que te pongas amarillo y ya desbloquee esta...
1: No tiene nada.
0: Y todo para ver. Que le paguen.
1: Mira, en los órganos de control interno.
0: Oye, todo nada más para que te paguen 5,000 euros.
1: No, ojalá. No, para nada. Mira, los tiempos han cambiado.
0: Alejandro, nos tenemos que ir a un corte.
1: Adelante, vámonos.
0: Y regresamos con don Alejandro Martínez, el hijo de la reina más hermosa de Acapulco, a mi querida amiga Robin Sidney, que es la protectora de mi corazón, mi suegra. Vamos a un corte y regresamos.
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0: Hablando hace un rato dijo que Manuel Negrete es el responsable de esa dependencia que ellos le deben. Sí. Hoy dice que no es cierto, que él no dijo nada. A ver, don Gustavo. Ahí está él, que él te lo aclara. Mira, ese Manuel Negrete es es el ex goleador y todo lo que tú quieres. Es un lindo como amigo y todo. Pero es más fácil que venga María Félix a filmar la película que quedó pendiente de cómo se Orgirias a la luz de la luna, a que a Manuel Negrete le saques tú un 20. Y no hablo de 50 centavos, sino de un 20. Así es que dale por hecho que ya... Antes dije que te llevaron y te pagaron otras cosas. Y saliste en la foto, además. Yo, aunque yo hubiera pagado mi boleto, yo hubiera ido. Así es que, ¿qué más quieres ahí junto a la gobernadora? Beso y abrazo. Y tomaste la palabra y diste discurso. Y aunque tú no pagaste muchas cosas, pero tomaste de los mejores vinos. Y en España, lo que dieron de gorra y la comida y todo. Entonces, ¿qué te quejas, don Alejandro?
1: Ninguna queja.
0: Bueno, oye, Alejandro, luces guapísimo, por
1: gracias,
0: cierto.
1: Gracias, gracias, gracias.
0: Te ves muy bien, amigo, y además déjame decirte como siempre.
1: Me vine hoy hawaiano.
0: No, no, no, me encanta. Ojalá yo no te deje nunca como hawaiano. Hecho garras. Oye, déjame recibir a un personaje a quien también le tenemos un gran cariño. Y en este programa le hemos... Ay, por cierto, dale la noticia a don Gustavo Torres. Ya tenemos a... ¿Tienes el texto?
2: A ver si te lo envié para ver.
0: En lo que lo buscas, déjeme de darle la bienvenida a mi querido amigo maestro don René Pozuelo Aguirre, coordinador general de comunicación social del gobierno de Guerrero, y para fortuna mía y de la gran mayoría de los comunicadores en Guerrero, Alejandro, y tú lo sabes porque tú también eres comunicador, es para mí, en mi opinión, don Alejandro, no sé la tuya, el mejor director de comunicación social del gobierno que conozco en 48 años que estoy en el medio periodístico. Este señor es un señorón, solo que le hace falta la edad, nada más. ¿Cómo ves, don Alejandro?
1: Totalmente coincido. Es un hombre que ha demostrado que la juventud, la capacidad, no tienen un comparativo. Ha sido muy audaz y sobre todo ha puesto muy claras las líneas de difusión de las acciones del gobierno del estado, y hay que reconocerlo, que ha interactuado con grandes comunicadores como tú y sobre todo con grandes agencias a nivel internacional, porque ha puesto la competitividad de la gobernadora a un nivel de difusión que hoy tiene a la gobernadora en los primeros lugares.
0: Así es, de calificación. Claro, así es, fíjate. Pero además, para que la gran mayoría de periodistas coincidan con lo que decimos, eso está cañón, ¿eh? Exacto. Porque, acuérdate. Bueno, don René, Pozuelo, ¿cómo estás? Antes de que nos des información, yo te quiero dar una información a ti, que llegamos a esta conclusión. Pues aquí don Alejandro, don Gustavo, Oscar Memije, Luisito y todo este equipo llegamos a esta conclusión de cómo vamos a celebrar, porque no está en saco roto, nuestros 34 años de controversia. Y ya cuando yo cumpla 50 de periodismo, pues esa será esta otra historia. Pero ahora escucha la noticia, don René Pozuelo.
3: Sí, cómo no. Bueno, pues nuevamente buenas tardes, René, habla Gustavo Torres. Como ya habíamos comentado...
4: Buenas tardes.
3: Y gracias, buenas tardes. Como ya habíamos comentado anteriormente, vamos a hacer un evento cultural que va a constar de dos acciones. Uno es un concurso de oratoria y el otro es un concurso de declamación. Me voy a permitir leer la convocatoria.
0: A la declamación.
3: A la declamación. Dice: convocatoria, primer concurso de declamación, René Pozuelo Aguirre. La revista Controversias, con motivo de la celebración del 34 aniversario de su fundación, convoca a las y los jóvenes interesados en la poesía, literatura, arte, expresión oral a participar en el primer concurso de declamación René Pozuelo Aguirre. Participantes: podrán participar jóvenes de 18 a 25 años de edad, sin distinción de género, profesión, actividad académica, que tengan interés en la poesía, literatura y el arte de la declamación. El tema es libre Cada participante podrá seleccionar la obra poética de su preferencia, procurando que el contenido sea apropiado al certamen cultural y artístico. La obra debe ser identificada por su título y autor antes de la participación y consta de dos etapas. La primera ronda es la eliminatoria, que tendrá una duración máxima de 5 minutos, y de ahí se pasará a la segunda ronda, en el que la duración será también de 5 minutos. Podrá participar con la misma o cambiar la poesía. Y por otro lado, el participante debe demostrar dominio escénico, sensibilidad artística, capacidad interpretativa. El jurado considerará, entre otros aspectos, dicción, claridad de voz, entonación, modulación, expresividad, sensibilidad poética, dominio, memorización de la obra, interpretación y comprensión del texto, expresión corporal, presencia escénica, ritmo, pausas, manejo de silencios, capacidad de transmitir emociones, originalidad, fuerza interpretativa y apego al tiempo establecido. Es más larga, pero bueno, vamos, estamos esperando obviamente que iniciaran las clases para poder establecer los contactos para que puedan participar los jóvenes. Y bueno, pues esta es la noticia que nos pedía Igor que te hiciéramos llegar, mi querido René.
4: Oye, pues yo muy agradecido, pero sobre todo emocionado y es muy conmocionado por la gentileza de que la realización de este importante evento, concurso, pues lleve mi nombre, como siempre, Igor, muy agradecido con cada uno de tus gestos, con tu amistad sincera, con tu consejo siempre fraterno y muy puntual. Y también para todos los amigos que te acompañan en esta mesa, agradecerles cada una de sus atenciones y pues vamos a estar por ahí muy atentos a lo que a cómo se va desarrollando para acompañarlos, por supuesto, pero
0: claro,
4: para también
0: porque tú vas
4: apoyar a cada uno de los jóvenes.
0: Tú vas a ir a entregar los
2: premios.
0: Los premios, porque vamos a
4: dar... Bueno, pues
0: mira,
4: ya nos pondremos de acuerdo.
0: Nosotros queremos, nosotros pudimos aquí gastar para una cena, un baile, una comida, y eso pues se acaba y se acabó. Pero decidimos que tendríamos que dejar algo y me pareció más correcto interactuar con los jóvenes, con las señoritas, con los jóvenes, con los maestros universitarios, en un tema que aporte algo a la sociedad, como es la cultura, en el lo que es la declamación y la oratoria. Y por qué no dejarles un primer lugar, un segundo lugar y un tercer lugar, pues un buen apoyo económico como agradecimiento y como gratitud a que finalmente nos han acompañado por tantos años en el periodismo. Creo que es bueno entregarle un poco a la gente lo que tú has vivido y de lo que has ganado. Y yo decidí que lo fuera así, lo platicamos, propuse que llevara el CEU, porque primero era el concurso de oratoria, pero la verdad no puedo yo dejar fuera a alguien a quien amo profundamente, porque tú eres una de las personas que conozco en la vida de una gran calidad humana, de un color, de aura. De verdad, no cualquiera tiene esa sensibilidad. Y mira que aquí veremos tres viejos lobos de mar y un joven que está en esos caminos. Y la verdad, eres un maravilloso ser humano. Y bueno, pues es una manera de reconocerte, por cierto, de reconocer tu calidad, tu sencillez, tu profesionalismo, pero sobre todo el calor humano que emanas para todas las personas, mi querido amigo. Ya te informaré cuándo, cómo y todo el asunto, porque sí me gustaría que estés presente tú, para que pues ahí estés, el homenajeado, igual junto con nuestro amigo el maestro Francisco Rodríguez Cisneros. Gracias, René.
4: Muchas gracias, por supuesto, será un honor y con mucho gusto, encantado estaremos
0: muchas
4: ahí.
0: Muchas gracias. Oye, y por otra parte, me gustaría que nos platiques, pues ya se acerca el quinto informe de gobierno de la licenciada, la maestra Evelyn Salgado Pineda, y además, como decía, bien don Alejandro Martínez Sidney, pues... Oye, mi gobernadora está a nivel nacional en el número 3 de los mandatarios con mayor aprobación, más trabajo, y que la gente pues está atendida a lo grande con ellos. Platícanos un poco sobre esto.
4: Por supuesto, como bien lo mencionas, estamos llegando ya al cierre del quinto año de la gestión de gobierno de la maestra Evelyn Salgado Pineda, y en el marco de este cierre de su quinto año de gobierno, pues varias encuestadoras han realizado mediciones en las cuales, pues de manera muy gratificante te puedo compartir, querido Igor, que la gobernadora Evelyn Salgado se ha mantenido dentro del top 10 de los mejores gobernantes de todo el país. Por citarte un ejemplo, en el mes de mayo, Demoscopía Digital la posicionó en la posición número uno del ranking nacional, es decir, como la mejor gobernante de todo el país. Actualmente la encuesta MX la sitúa en el segundo lugar durante su encuesta del mes de agosto, y Massive Caller también la tiene en la posición número 3. Hay otras encuestadoras como Gobernarte, como Arias Consultores, la ubican en la posición 6, en la posición 7, pero todas de manera consistente y progresiva han mostrado un avance significativo de manera positiva en el desempeño y evaluación que hacen los guerrerenses a la gobernadora Evelyn Salgado, y ella lo ha manifestado en reiteradas ocasiones. Este no es un premio a la persona o al nombre de Evelyn Salgado, este es un indicador más bien de que hay una comunión entre sociedad y gobierno que está dando apertura a que las políticas públicas que impulsa este gobierno del estado sean bien recibidas y capitalizadas también por la sociedad guerrerense, estimado Igor.
0: Oye, pues qué maravilla, sí, nos da mucho gusto como guerrerenses, nos da mucho gusto que nuestro gobierno, nuestra gobernadora tenga esa distinción maravillosa, que bueno, no es nada fácil obtenerla, hay que tener muchísimo trabajo, don Gustavo Torres, muchísimo trabajo, sí. Y de veras, no de a mentiritas, ¿cómo ves, don Gustavo?
2: Bien, pues la mayoría de las encuestas nacionales ubica a la gobernadora de Guerrero, a Evelyn, con el 65.8% de aceptación, y bueno, es una colocación interesante, muy importante, y muy difícil que al término del gobierno pueda mantener niveles de aceptación en esas características.
0: Eso sí, ¿eh? Y sin embargo, a ver, pero aquí hay un joven que es priista, es oposición, y es Juan José Balboa, presidente de Red de Jóvenes por México en Guerrero. Mi pregunta, joven, ¿tú no te sientes orgulloso de esa distinción que yo como guerrerense sí me gusta y me satisface a ti? ¿Cómo te sientes tú?
5: Pues mira, como joven, Igor, yo sí te pudiera decir que cuando le va bien a Guerrero, pues nos sentimos orgullosos todos.
0: Ah, muy bien.
5: Gobierne quien gobierne. Pero más allá de las cosas, pues yo pediría, o sí diría con mucha responsabilidad, que nos contrastáramos y que viéramos qué está viviendo un joven en Guerrero realmente.
0: Eso es otra historia.
5: No el tema ya de las cifras que sí salgan o que...
0: Bueno, pero la pregunta que muestren, fue pero... que dices tú si le va bien a
5: sí,
0: Guerrero.
5: Sí, me sentiría muy bien.
0: Muy bien.
5: Me siento
0: ahorita
5: muy bien,
0: hablamos
5: muy
0: de eso, porque precisamente eso es de lo que queremos hablar contigo. Pues déjame decirte que fue la respuesta que has dado. Es una respuesta muy inteligente, ¿eh? Muy inteligente, te felicito. Muy buena. ¿Sí o no, don Gustavo? Digo,
6: don Alejandro.
0: Muy buena respuesta, ¿eh? Mira, no te metes en broncas, eres amable y todo está en paz. Muy bien.
1: Bueno,
0: gracias.
1: Es el respeto. Y quiero decirles que la gobernadora se ha ganado el respeto de los empresarios, sí. El reconocimiento, porque ha sido una mujer que ha sorprendido con su capacidad de gobernar siendo joven. Porque ha sido primero la primer mujer gobernadora, sí. Pero también la más joven gobernadora que hemos tenido. Y ha creado un equipo de trabajo que ha sido pilar en su estructura operativa y administrativa, como nuestro querido amigo René, pero también hay otros jóvenes que están destacando en la política, haciendo bien las cosas. Y esa es una evaluación que no tiene comparativo, claro, con lo que se venía haciendo anteriormente.
0: Te refieres a los cinco fantásticos.
1: Exacto.
0: Muy bien. Exacto. Permíteme preguntarle al maestro René Posel. Oye, don René, y bueno, pues muchas felicidades, porque pues esto es finalmente es un merecido reconocimiento, más que un reconocimiento, es una calificación, ¿eh? ¿Estás de acuerdo, don Gustavo? Es una calificación. Sí, claro. Aquí no hay ningún reconocimiento nada más porque me caes bien. Es una calificación al trabajo que has hecho. Y en ese sentido le quiero preguntar a don René Posel, bueno, pues todos muy contentos y todo el asunto. Oye, manito, pero ahora quisiera que nos platiques del quinto informe de gobierno, porque fíjate que don Gustavo ya se mandó a hacer ropa ya en ese Xochitlahuaca bordadita y todo, porque quiere medio hacia lo grande al informe, pero no sabe cuándo es, ni dónde es, y ni si será invitado, o si es para toda la banda, o cómo va a ser esto.
4: Sí, por supuesto. Primero, precisarte, estimado amigo, que el 11 de septiembre, viernes 11 de septiembre, en el Auditorio Sentimientos de la Nación, allá en Chilpancingo, se estará realizando un ejercicio de transparencia y rendición de cuentas en el marco del cierre ya del quinto año de gobierno de la maestra Evelyn Salgado Pineda. Los tiempos se anticipan debido a que en octubre pues no hemos tenido tanta suerte y en dos años consecutivos tuvimos que suspender el informe de gobierno como tal por las condiciones climatológicas que no lo permitían. Ahora nos anticipamos para evitar justamente entrar en esos días donde es más probable que haya lluvias intensas. Entonces, ese, como se dice, es un informe al pueblo. Entonces, desde el nombre, pues estamos dando la apertura para que la gente vaya, lo escuche y, por supuesto, se entere de todo lo que la gobernadora mencionará en el marco de estos cinco años de gobierno. Hará un recuento de las acciones, logros y resultados del 2025-2026, pero también pues hilará una narrativa de lo que ha sido su gobierno ya de cara a el ofrecimiento de lo que es el legado de Evelyn Salgado como la primera mujer gobernadora de nuestro estado. Y por supuesto que mi amigo Gustavo Torres estará invitado, así como tú.
0: Muchas gracias. Muchísimas gracias, René. Pues ya eso es lo que te queríamos preguntar. ¿Tienes algo más que nos quieras informar?
4: No, para nada, yo quedo muy atento y dispuesto a lo del concurso, querido amigo, para estar ahí acompañándoles y ya nos pondremos por fuera pues de acuerdo.
0: Pues repito, ¿vale? Es un verdadero honor para nosotros hacer el primer concurso de oratoria, maestro René Posel Aguirre, porque en vida hay que darle los homenajes y los reconocimientos a la gente, porque una vez que te mueres, como dijo Juan Gabriel, ya para qué,
2: pero qué necesidad.
0: Así es, gracias don René Posel, un abrazo, muchísimas gracias.
4: Un abrazo para todos.
0: Saludos a tu familia, gracias. Por favor, muchas gracias.
2: Un abrazo.
0: Muy bien, déjeme decirle entonces que nuestro invitado de hoy, este joven que dentro de ese muchacho que lo ves tan tranquilo, don Alejandro, existe un huracán político, ¿eh?
4: Sí.
0: De este muchacho ahorita me acaba de dar una muestrita, yo creo que a todos.
2: Oficio político.
0: De lo que es tener oficio político. Mira, otro desbocado, digamos, otro al estilo de tu amigo Jacinto González, le hubieras preguntado sobre de oposición, decirlo, el informe de Alejandro Bravo, de Manuel Añorbe o de Alito, se le hubiera ido al gañote y le hubiera dicho hasta lo que no. Te felicito por tu respuesta tan propia.
7: ¿Puedo hacer un comentario?
0: Sí, por favor.
7: Lo cortés no quita lo valiente.
0: Así es. Y Jacinto, ¿será la Malinche o quién será?
7: Muestra de sensibilidad, oye, audacia y visión.
0: Y Jacinto, si no es cortés, ¿será la Malinche?
7: No, ¿quién me dejaste confundido en la pregunta? Pero
0: ¿por qué?
7: Porque finalmente es un dirigente de un partido muy importante,
0: pero
7: ha tenido una serie de confrontaciones de opinión con diferentes sectores internos de Morena.
0: Claro, porque no
7: tiene... Que no ha sido fácil,
0: no.
7: La verdad, porque hoy la gran mayoría de los actores políticos quieren estar en Morena.
0: El asunto, yo creo que en general, porque lo hemos hablado aquí mucho, yo creo que el conflicto con Jacinto es con él mismo. Es con él mismo, sinceramente es con él mismo, en mi opinión. Pero bueno, vamos a hablar un poco de este joven, si me lo permites, que lo invitamos a que nos acompañara hoy, porque Bueno, pues ha sido un amigo y además, aquí si usted quiere venir o quiere que yo invite a algún amigo, usted con toda confianza puede mandar un mensajito. Oiga, me gustaría que inviten a Pedro, a Juana, a Susana, a María o a Ricarda, y con mucho gusto lo hacemos. Este es un programa, no es de don Gustavo, ni es de don Alejandro, ni es de Igor, ni de Luisito, ni de ninguno más. Este es un programa de usted y para usted, y si usted quiere venir a platicarnos, a quejarse, a llorar, a cantar, a bailar, lo que quiera usted, venga y hágalo. ¿Estás de acuerdo, don Gustavo? Eso es lo padre, ¿verdad? Alejandro Martínez Cine, que no tenemos, no estamos cuadrados ni encajonados en nada.
1: Y algo que quede muy claro es la capacidad que tiene el conductor de este programa para analizar los perfiles de sus invitados y tocar fibras, que a veces hay que saberlas contestar en un momento de presión, porque finalmente ante el director de comunicación social del gobierno del estado haces un cuestionamiento que lo pones para que haga o un ataque directo.
0: Exacto.
1: O haga una declaratoria de civilidad política.
0: Como lo que hizo, ¿verdad? No te felicito.
1: Y aparte espontánea, ¿no?
0: Claro, porque no se lo esperaba.
1: Exacto. Como yo no me esperaba el debate que...
0: De que no te paga el sinvergüenza de Manuel Negrete.
1: Yo solito me doy el balazo en el pie.
0: Bueno, déjeme decirle que hoy, esta tarde, nos acompaña en controversias un joven guerrerense que ha cambiado su formación profesional con la participación política y el impulso a las nuevas generaciones. Él es el arquitecto Juan José Balboa Añorbe. Actualmente él es presidente de la Red de Jóvenes por México en Guerrero y consejero político estatal del Partido Revolucionario Institucional, el que asegura que llevará la gubernatura a Manuel Añorbe Baños, formando parte de la nueva generación de cuadros políticos del PRI en la entidad. Su liderazgo al frente de la organización juvenil comenzó en el 2024 y continúa vigente. Él es arquitecto de profesión, apasionado por el deporte, ha enfocado buena parte de su actividad política en promover que las juventudes tengan espacios reales de participación, formación y toma de decisiones, así como mayores oportunidades en educación, empleo y emprendimiento. Él cuenta con la experiencia dentro del Congreso del Estado de Guerrero, donde se desempeñó como secretario técnico de la Comisión Ordinaria del Transporte. Hoy queremos conocer y reconocer a Juan José Balboa Añorbe porque su visión sobre las nuevas generaciones y el futuro del PRI, como el papel que los jóvenes quieren jugar en la construcción de Guerrero, está de pie y la están esperando. Bienvenido.
5: Muchísimas gracias, Igor, pues por invitarme y por poder estar aquí compartiendo mesa con ustedes, grandes personas de la vida política, el maestro Gustavo, un gran amigo, también colega arquitecto. Pues empezaría diciendo que yo no veo que los jóvenes o las nuevas generaciones se acostumbren a la política actual, que es nada más, a veces lo podemos ver, entre peleas de partidos políticos. Creo yo que debemos de cambiar esa visión y debemos de enfocarnos realmente a lo que en realidad queremos. Okay. Y queremos como jóvenes.
0: Eso es parte, como parte respuesta a la pregunta que te hice en el inicio del programa, ¿verdad? Que cómo veían las cosas hoy ustedes, que son muy diferentes a como nosotros lo vimos en nuestros tiempos.
5: Correcto, porque como jóvenes, a ver, yo te pudiera decir, tengo amistad con diferentes jóvenes de diferentes expresiones políticas, y eso no quita el tema, la visión de lo que nosotros vemos y queremos un mejor Guerrero, que le vaya bien.
0: Por ejemplo, que con don Gustavo, que está a tu lado, alguna vez cuando fue joven como lo eres tú, y más todavía, porque tú tienes 30 años, dices.
5: 32.
0: Bueno, él, siendo muy jovencito, fue el líder estudiantil
2: del Tecnológico y dirigente del Movimiento Juvenil del PRI.
0: Del PRI, siendo joven.
5: Pues fíjate hace rato, antes de entrar al programa, platicábamos esa parte, porque también fui cuando entré a la universidad, estudié en el Tecnológico de, de Acapulco, arquitectura, y también fui el consejero y presidente.
0: Bien. Pues, ¿qué te parece si vamos a un corte comercial y regresamos?
5: Sí, claro.
0: Que nos platiques sobre el tema, ya que tenías que ver con transportes, te voy a invitar a que participes en una controversia sobre las Uber. ¿Cómo es posible que en Guerrero, Zihuatanejo y Acapulco, puertos internacionales, no haya el servicio de la Uber? Ese programa que usted le marca a un número telefónico, llega un taxi por usted, un taxi particular, un coche particular, camioneta, lo que sea, pero además con toda la seguridad del mundo, ahí no hay nada de que le pase a usted nada malo. Al contrario, hay personas que han tratado de abusar de esas personas cuando ahí voy a decir que me querías acosar y que no sé qué. Ese es el tema del cual también vamos a hablar, y por eso también invitamos a don Alejandro Martínez Sidney. ¿Usted qué opina? ¿Es necesario que ya haya ese servicio o no lo necesitamos? ¿Usted qué opina? Regresamos en un segundo, no se vaya.
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0: ¿Ya regresamos?
1: Ya, estamos viendo las caras. Fíjate que cuando viene don Alejandro aquí se respira. Hoy está llamando a traer las hamburguesas, llamando
0: a las ricas las hamburguesas.
1: A lograr de todo, ¿no? Pues cuando tú estás yo como sabroso. Lástima que tú no puedas decir lo mismo.
0: Porque a ti el Manuelito no te paga. Oye, estábamos con Juan José. Mira, si no, ahorita le voy a hablar. Y dice, oye, Manuel, ¿por qué no le pagas a don Alejandro Martínez Cine? Manuel Negrete, no te hagas, págale.
2: Aparte, no le estoy cobrando.
1: No, pero mira, que diga, mira, manito, no me estás pagando, pero yo te pago. Para que ya no me estés chingando el rigor. No, pues como a él no le deben. Ah, le debieran a él, ya hubiera metido goles. A ver, bueno, vamos a regresar con el joven Juan José Balboa, presidente de Jóvenes por México en Guerrero. Y le pregunté sobre, pues, el gusto y el placer de estar con un ex dirigente juvenil como lo eres tú. Hoy un señor ya de la tercera edad, maravilloso, con una vida propia, con familia, con nietos. Feliz de la vida, don Gustavo. Sí. Y bueno, ya nos dijiste que tú a lo grande. Pero ahora te quiero preguntar, amigo. ¿Y ustedes en el PRI qué futuro tienen? Porque decías hace un rato que los de Morena se andan peleando entre ellos, pero ustedes ni se hablan. Aquellos cuando menos se pelean, pero ustedes ni nada que ver. Fíjate, lo que te voy a hablar, nomás te voy a decir, don Gustavo y don Alejandro. Hay una persona que es la directora de diversidad sexual municipal del PRI. Es una chica transgénero que se llama Gaby Soberanes. Su aspecto es el de un varón, pero ella decidió cambiar su asignación y se asume como mujer. Y entonces tiene su credencial, no sé si ya la tiene, pero bueno. ¿Cómo están las cosas tan mal en el PRI? Que esta directora de diversidad sexual se burló a carcajadas, se rió, aplaudió, difundió cuando un periodista le faltó al respeto a Diana Sánchez Barrios, nuestra amiga Alejandro, y la llamó hombre vestido de mujer. Y la persona representante de la diversidad sexual del PRI municipal aplaudió semejante expresión de transfobia. ¿Tú cómo ves, don Alejandro? ¿Qué mensaje ves tú de esa persona?
2: Bueno, definitivamente el respeto siempre te debe de tener. No lo tuvo. Cometió una grave falta. Hoy hay procedimientos incluso abiertos en Guerrero de esa visita, porque sí. Recuerdo que no nada más fue ese mal comentario, hubo otros comentarios.
1: Ah, sí. ¿Tú lo viste?
2: Sí, estuve yo contigo, la vez que le entregamos la llave.
1: Ah, sí, no, sí, cómo no, claro.
2: Y pude leer su libro en algunas etapas de su vida, y es una gran luchadora que ha buscado el bien común para su sector que representa, que nada tiene que ver con la diversidad sexual.
1: Nada, nada.
2: O sea, ella tiene su sexualidad y su liderazgo y su fuerza en un ente, en una sola persona, pero que lucha por causas que incluso le han puesto en
1: peligro,
2: en arriesgar su propia vida por defender pues a comerciar.
1: Así es.
2: Entonces yo creo que ahí no ver esa parte y ver solamente lo que ella representa, no en su sexualidad, sino como un liderazgo real en su trabajo político, creo que fue una gran falta de respeto.
1: Sí, yo estoy de acuerdo, pero bueno, ¿cómo van ustedes, amigo? Platícame rápidamente.
3: Pues mira, sobre eso solamente te pudiera decir que tenemos que tener respeto ante todo.
1: Sí, claro.
3: Y en lo demás, como partido, nosotros en el PRI estamos haciendo nuestro trabajo en territorio. Estamos realizando un verdaderamente trabajo de territorio en el cual nos coordinamos muy bien. Nuestro dirigente a nivel estatal, Alejandro Bravo, pues nos ha instruido a todos, tanto los sectores, organizaciones, presidentes de los comités municipales, a hacer el trabajo realmente. Entonces, no nos distrae el tema de las peleas que traen cualquier otro partido. Nosotros lo que nos ocupa es poder recuperar que los espacios, tanto en el Congreso local como en los municipios, y creo yo que sí vamos a dar como partido. Usta Grande, de la Tierra Caliente, diferentes regiones, todos están sintiendo pues las carencias que el gobierno nos está dando. No me voy a meter en más detalles, pero sí comentarte que como partido estamos fuertes, estamos consolidados, estamos haciendo un extraordinario trabajo. Por eso a lo mejor nos ves entrando en confrontación.
0: No, estamos.
3: Y ellos mismos están peleándose entre ellos. ¿Para qué nos vamos a meter? Ellos solitos están dando con las cazuelas del molcajete
0: y
3: con
0: todo. Ustedes ahora que tengan que elegir sus candidatos y todo eso, por ejemplo, se cuestiona mucho en redes que se dice que Fernando Reina Iglesias es el elegido de Manuel Añorbi y es el que va a poner como candidato. ¿Tú qué opinas de eso?
3: Pues mira, referente a las candidaturas, pues vamos a esperar nosotros como partido a los tiempos que correspondan, todavía no son tiempos.
0: Si fuera,
3: si fuera él, pues hasta el momento, a lo mejor él lo ha expresado en algunas entrevistas donde a él pues le ha alzado la mano para poder decir que él quiere encabezar los trabajos de nuestro instituto político. Veo en Fernando Reina pues un empresario, un joven empresario que pues ha trabajado, que ha hecho
0: sus cosas. ¿Merecería más que tú, por ejemplo?
3: Pues mira, de merecer, pues te pudiera decir, cada quien tiene su trabajo.
0: Sí, pero aquí se habla de que, por ejemplo, yo te veo a ti que estás trabajando por el PRI desde toda la vida, y a él no lo he visto toda la vida en esto, lo he visto militando y ocupando cargo de regidor, y se fue, y 10, 15 años después regresa y pretende ser presidente municipal como candidato del PRI. Me parece que tiene todo el derecho del mundo. Mi pregunta es, pero si a mí me dieran escoger entre él y tú, pues yo te prefiero a ti, porque has estado caminando día y noche y durante toda la vida. Mi pregunta es,
3: pues mira,
0: ¿tú crees que eso es correcto?
3: Pues mira, yo lo que te pudiera decir es que cada chango a su mecate.
0: Eso es.
3: En lo que corresponde a mí, yo sí te pudiera decir, traigo una ruta de trabajo, he venido desarrollando en los últimos años, yo soy de aquí de Acapulco, de los barrios históricos, y he venido trabajando. Me tocó el año pasado, hace 2 años, ya voy a cumplir 2 años en la dirigencia, y me toca corresponderlo. Mi aspiración en este momento, no he ocupado ningún cargo, no he sido, esperemos que en este proceso que viene, pues vamos a levantar la mano correspondientemente.
0: ¿Pero si van ahorita a poner a los cuates, como en este caso, don Manuel, a Fernando?
3: Pues mira, Fernando le ha venido también trabajando, no es mi aspiración en este momento, no te puedo decir que no quiero ser presidente de Acapulco.
0: ¿En qué o cómo tú
3: quieres? Pues en sus diferentes áreas. También ha visitado las colonias. Hay diferentes cosas que pudiera decir.
0: A ver, Juan José, vamos siendo justos. Estoy hablando con alguien que me está hablando con las cosas como son, o con alguien que está siguiendo una norma de cortesía política o de disciplina política. Dices, ¿ha trabajado en qué? A ver, dime.
3: Pues mira, el periodo pasado fue también diputado federal, estuvo dando la batalla.
0: Reina.
3: Sí, Fernando Reina era
0: Fernando
3: estuvo
0: Reina
3: unos meses.
0: Iglesias.
3: Fernando Reina Iglesias estuvo también ahí como diputado. Hizo varios posicionamientos.
0: Sí, bueno, pero gordo, posicionamiento. Dime qué hay, o sea, qué tenemos que agradecer. Esto nos lo hizo don Fernando.
3: Pues ahorita yo te pudiera decir el tema específico, pues pero lo que sí te puedo decir es...
0: No lo hay. El hecho de que haya sido diputado federal no significa que sea el... Don Gustavo, don Alejandro, ¿está usted de acuerdo conmigo? Es que eso justamente es lo que debe de cambiar, porque eso es a la vieja guardia de antes. Ah, porque es mi cuate, va a ser este, aunque no sirva. Yo con todo respeto a Fernando, por supuesto, con todo respeto lo digo. Es una gran persona, es un hombre muy educado, muy atento, un excelente ser humano. Pero de eso a que dices tú que ha trabajado, pues, ¿pero cómo, en qué o cuándo? Porque yo que sepa nada, tú que eres del partido, dime qué.
3: Pues ahorita últimamente en esto ha venido trabajando, se ha coordinado muy bien con nosotros, con tantos directores, organizaciones.
0: ¿Trabajar, promocionando su imagen, para ti eso es trabajar?
3: Pues no promocionando su imagen, porque... Pues una cosa es lo que publicamos y otra cosa es el trabajo que nosotros vamos desarrollando en las diferentes colonias. Pues en el trabajo territorial, yendo a la conformación del partido, en la conformación de comités, buscando la gestión de programas.
0: Yo no he visto que él vaya a hablar de eso. ¿Tú lo has visto, Alejandro?
2: Señor Reina, pues lo veo yo en sus redes sociales como un influencer
1: así
2: que
1: es.
2: Tiene que ver con desarrollo económico, turismo,
1: así
2: pero
1: es.
2: Así un trabajo partidista, no, no cero.
1: Y tú, don Gustavo,
3: pero si nos acompaña...
1: Mira, yo primero te diría que para hablar de que si está haciendo trabajo partidista o no, lo saben los que están en el partido. O sea, si no está en el partido mi amigo Alejandro, pues no sabe lo que pasa en el PRI. Ahora, los trabajos se hacen, primero se crean los programas, los planes y las estructuras. Lo que está realizando en este momento el Reina, junto con un grupo de priistas, entre los que está Juan José, es a consolidar una estructura y a reagrupar a la clase política del PRI. Entonces, están haciendo un trabajo de infraestructura para que en el momento que el tiempo procesal diga, se tengan que buscar los perfiles. Y aquí, aguas. Uno de los principales errores que hemos tenido en política de toda la vida, yo tengo 50 años en esto, un poquito más, es que a veces confundimos la popularidad y la simpatía con la capacidad. Y por eso hemos tenido gobiernos desastrosos. Entonces, ¿qué tiene que hacer? No nada más hablo del PRI, somos México, Morena, el PAN y el que quieran. Tienen que buscar perfiles, no talacheros. O sea, si yo voy a reparar un carro, no me interesa más que el que sepa arreglar el carro. Pero si voy a diseñar un carro, necesito alguien que tenga el perfil para esto.
2: Bueno, me queda claro.
1: Entonces, manejar un ayuntamiento requiere un perfil claro,
2: especial. Bueno, pero regresemos con José Balboa. Bueno, dejemos a don Fernando Reina a un lado. ¿Y qué más estás haciendo, amigo, aparte de andar reagrupando a los priistas?
3: Pues mira, apenas hace unas semanas estuvimos en un congreso nacional, precisamente de la Comisión de Juventud, que en este momento la preside el diputado Carlos Gutiérrez Mancilla. Estuvimos ahí diferentes dirigentes a nivel nacional, donde como jóvenes no solamente es criticar a los gobiernos que estén en turno, sino proponer, ver ideas reales, cosas que en realidad nos puedan ayudar a nosotros como juventudes y como municipio, como estados. Ahí te pudiera decir que hice la propuesta de poder hacer unas modificaciones a la ley de asentamientos humanos para poder meternos en un tema que creo yo que lo traigo como bandera, porque independientemente de que fue mi tema de tesis, el espacio público como agente del cambio social, actualmente necesitamos espacios públicos activos, espacios públicos que en realidad den su funcionamiento real, lo que es el espacio público. Y cuando estuve también trabajando en el gobierno del estado con el licenciado Héctor Astudillo Flores, pues también me tocó ver y estuve en la creación de la ley de asentamientos humanos aquí en el estado de Guerrero, y poder, yo opiné muchas veces, está en la ley que el espacio público, la rehabilitación o el recurso que se hace para poder dar mantenimiento al espacio público tiene la misma categoría como la creación.
1: Eso es.
3: Entonces, no se aplica en ningún estado, porque a veces a los presidentes municipales, pues a los gobernantes, pues les gusta tomarse la foto de sus ideas. Pero ya en una visión como arquitectos, pues nosotros nos necesitamos basar en lo que realmente necesita la población. Entonces, no se hace, y esa fue la propuesta que hice, que pudiéramos nosotros desde el Congreso de la Unión poder etiquetar o buscar la modificación, agregarle, para que pudiéramos nosotros tener en cada uno de los estados. Obviamente yo propuse que Guerrero fuera nuestro estado piloto para poder etiquetar recurso para la rehabilitación de los espacios públicos y no dejar que lleguen a un abandono, porque cuando llegan a un abandono, pues prácticamente pues se pierde el espacio. Y realmente, como joven, pues necesitamos tener espacios públicos. El espacio público nos cambia.
1: Pertenecen a la sociedad.
3: Exactamente.
1: Cambia todo el tema, como no.
3: Entonces nos cambia la cuestión de que estén iluminados, la cuestión de que se puedan activar las
1: canchas deportivas, sobre todo.
3: Activa nuestra salud, poderse sentir. Y realmente en una encuesta que hacía en ese parlamento, le decía y le preguntaba a jóvenes de diferentes estados: ¿te sientes segura al salir de tu parada de transporte e irte a tu casa? Y me dicen, no, porque está oscuro. Entonces, si no hay iluminación, pues no va a querer atravesar un parque. Y
0: tampoco va a haber seguridad.
3: Estoy de acuerdo
0: contigo, amigo.
3: Entonces, no solamente como generación tenemos que criticar, sino debemos de buscar un equilibrio y tenemos más que proponer. Entonces, creo yo que ahí los gobernantes, y aquí tocará en Acapulco, que el que vaya como candidato, pues va a buscar perfiles que lo acompañen y que puedan realizar.
0: Tú vas a ir una campaña.
3: Pues vamos a buscar y dar propuestas para que también se puedan generar.
0: ¿Tú vas a hacer su planilla de Fernando?
3: Pues mira, no hay ninguna planilla porque todavía no estamos en procesos electorales.
0: Pero no va a ser.
3: Pero vamos a esperar los tiempos.
0: Bueno, pues esa propuesta está muy buena, ¿no? Pero lo más importante, don Alejandro, es el tema que todos evitan: la seguridad. Todos te hablan bien bonito de recuperar quién sabe qué, pero no la paz que debes llevar en tu alma de salir y decir, bueno, al rato regreso, sin que digas quién sabe si vuelvo. Ojalá que ustedes den el cambio.
3: Pues vamos a trabajar en ello y poder...
0: Salúdame a don Manuel Añor.
3: Muchísimas gracias.
0: ¿Cuándo regresas para que nos platiques?

0: Pues es de que todos soñamos, no nada más mira, sueño pues ser mira, presidente, también quiero ser gobernador. Bueno. Pero primero, pues en política debemos de ir poco a poco y que la gente y la sociedad nos vaya viendo nuestro caminar y que podamos nosotros
1: caminar. Esa es la historia.
0: Caminar.
1: ¿Verdad? Tú vas para regidor en su campaña.
0: Vamos a esperar los tiempos.
1: Ay, amigo, por favor.
0: Pero, pues, por supuesto que vamos a hacer un gran trabajo como jóvenes y esperamos ser tomados en cuenta para poder representar a la juventud.
1: Muchas gracias.
0: En este proceso que
1: yo de todos modos que les deseo mucha suerte.
0: Muchísimas gracias.
1: Porque sabes que también no basta, no basta a veces seas el gran capaz. Yo creo que basta también mucho qué tipo de persona que eres. Y ahí claro. Fernando Reina es una gran persona. Fernando no va a ir a enriquecerse. Quién sabe cómo haga las cosas, pero es un buen hombre y eso es una gran ganancia.
0: Correcto.
1: Don Alejandro, si me permites, vamos a recibir a un amigo, la llamada de don Aniceto Leguízamo Dimas, director, no te vayas, de Salud Municipal de Acapulco, porque nos tiene una información increíblemente maravillosa que aquí, por cierto, lo debatimos y se lo pedimos aquí en muchas ocasiones. Doctor Aniceto, ¿cómo estás?
2: Hola, muy buenas tardes, noches, Igor, pues saludándote con el gusto, saludarte, la verdad, es bonito escucharte, tu gracias. Voz inconfundible.
1: Muchas gracias.
2: Aquí la orden.
1: Oye, amigo, pues estoy muy contento porque me acabo de enterar, bueno, ayer, antier, por eso los productores me dieron la información, que estamos realmente encantados por una inauguración que hoy se llevó, hoy miércoles, y si me permites, bueno, lo leo, tú me lo dices.
2: Sí, claro.
1: Mira, pues, adelante, te escuchamos, doctor. Fíjate qué buena noticia nos tienen.
2: Sí, mira, siguiendo todo el proceso de rumbo al bienestar animal, decirte que hoy efectivamente se echó a andar una plataforma muy importante que se llama RUAC, el Registro Único de Animales de Compañía. Es bien cierto que en Acapulco, pues en Guerrero, en muchos estados, en algunos ya existe, no existe un registro de los animales. No sabemos cuántos animales tenemos en una ciudad. ¿Y qué es lo que se pretende con esta plataforma que se lanzó? Que poder tener datos claros, estadísticos, en el que estamos invitando a toda la población a través de esa plataforma, que le demos identidad a nuestros amigos, familiares, ¿cómo lo puedo llamar? Los perritos, a los gatos, que amamos tanto. Sí, es parte de la familia. Entonces, darles una identidad. Al subir a la plataforma, puedes registrarlo y resultado de ese registro te va a arrojar un número, un registro, pues, es como si fuera un CURP del animal.
1: Animalito.
2: Y este sirve para muchas razones. Uno, para la cuestión estadística y lo más importante, que a través de ese registro podemos tener un expediente claro de las condiciones que se encuentra dicho animal, ¿sí? su expediente clínico, si está esterilizado, si tiene vacunas, si tiene todo lo que corresponda del cuidado del animal. Pero también importante decirte que cuando Igor tenga que llevar a sus animalitos a otro estado y tenga que le pidan un certificado de salud del animal,
1: o llevarlo en un avión, ¿verdad? En un avión.
2: Sí. En un avión, principalmente, te van a pedir el certificado. En manera automática, el sistema, tú puedes obtener tu certificado claro. De salud no. del animal.
1: Muy bien.
2: Y es importante todos esos. En caso también que tengas algún extravío del animal, se te va a. Con el número de tu registro,
1: claro.
2: Tú puedes llamar al Centro de Bienestar Animal o comunicar que tienes ese extravío. Entonces, cualquier gente que nos puedan denunciar que algún animal está en la calle, podemos darnos cuenta
1: claro.
2: De recuperar ese animal. Entonces, todos esos beneficios tiene, Igor, es como la segunda parte del rumbo a ir mejorando en hacer políticas públicas a razón de los bienestar animal, arrancando de tener una estadística clara de cuántos animales tenemos en Acapulco, y de esa manera podemos encaminar pues acciones directas a beneficio de los animales. Es como, en resumen,

0: la información, Igor.
1: Pues te agradezco mucho la información, sin duda alguna muy valiosa información, que espero que podamos reunirnos el lunes aquí en el programa, porque esto es para platicarlo más. Por lo pronto ya escuchó usted, usted ya puede registrar a su mascota, a su niño, a su bebé, a su hijo, a lo que sienta usted por su perrito, porque usted, como yo, si ama a los animales, pues sabe que son parte de nuestra familia, que no se nos pierda porque lloramos, gritamos y lo buscamos como locos por todas las calles. La verdad, y cuando los perritos se van, nos quedamos con una tristeza en el alma y con un llanto terrible. Ya tenemos en Acapulco manera de proteger más a nuestros animales, porque también se cuenta con esterilización y mil cosas más y beneficios para nuestros familiares, los peluditos y cuatro patas. Muchas gracias, doctor. Por ahí se comunica con usted para ponernos de acuerdo para ver si viene el próximo lunes. Así de que aquí vamos a registrar a nuestros perritos con Alejandro y todos, ¿vale? Muchas gracias, un abrazo y muchas felicidades. Ay, dan la ley. ¿Tú ya registraste a tu perrito?
2: No, pues hoy ya ahorita tomé nota. Vamos a dar de alta la aplicación en el teléfono. Yo creo que se tiene que descargar en el Play Store y de ahí irnos a la plataforma, poner el registro para ya tener ese número de identidad que nos sirve.
1: Okay. Y don Gustavo, usted ya registró a su perrito.
3: No, todavía no, pues apenas
2: empezaron. Campaña, porque campaña de vacunación, todo eso.
1: Hola, que le salgan dientes.
2: Ya veo que andas criando.
1: ¡Qué barbaridad! ¿No tenemos que ir a un corte? Oiga, don Juan José Balbá, pues un... ¿Sí? Un gran placer, y yo de verdad sí me gustaría mucho, en serio te lo digo, me gustaría mucho verte participando como regidor, con Fernando, con quien sea.
4: Pues mira, en la elección pasada estuve dentro de la planilla, obviamente en unos números más atrás, esperamos ahorita poder a lo
1: pues
4: mejor
1: encabezarla. Pues sí, porque te pusieron nomás para que, no sé para qué, porque sabían que no te lo iban a dar a ti.
4: Pero pues vamos a hacer el
1: hoy
4: trabajo
1: vamos a tener que hablar para poder encabezarla. Bravo, también te vamos a padrinar como apadrinan a muchos.
4: Gracias, gracias.
1: Pues señor. Sí, la verdad, Alejandro Bravo, este muchacho no es de ahorita, manito, ni se ha ido ni regresó, aquí ha estado macheteándole día y noche. Oye, ¿y a ti no te paga nadie el servicio que haces, verdad?
4: No. También es honorario por poder nosotros estar haciendo el trabajo, y así también, pues es una inversión
1: sí,
4: que se le hace, y nosotros
1: hay una inversión.
4: Pues es una inversión de tiempo, de dinero, en cuestión personal, de sacrificios.
1: Pues ya
4: de sacrificios, porque pudiera decirse, a veces uno dice es muy fácil, pero no, a veces sacrificas hasta tu familia.
1: También esa inversión es la recuperan después ya que están ahí.
4: Pues mira, yo mi mejor recuperación sería poder estar en un Acapulco seguro, en un Acapulco donde pueda salir a caminar.
1: ¿Y
4: creo yo que ustedes
1: que
4: lo vivieron?
1: ¿Ustedes?
4: Pues es lo que vamos a trabajar.
1: Muy bien.
4: Creo yo que hoy
1: está muy bien, pero eso me gusta.
4: Pero vamos a echarle todos los kilos.
1: Muy bien, gracias. Vamos a un corte y regresamos porque nos acompaña alguien muy interesante. No se vaya.
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0: Bueno, déjeme decirle que este miércoles también nos acompaña la maestra Teresa Arceta, quien es la coordinadora de alianzas estratégicas y procuración de fondos del CRIT Guerrero, esa maravillosa institución que ha devuelto la sonrisa, la fe, la esperanza y que mantiene una fe inquebrantable de muchísimas familias en esta institución, porque se trata de una organización que tiene que ver sobre todo con el bienestar y la salud de los niños, y eso es algo extraordinariamente maravilloso. Recuerde usted que los niños son sagrados. Bueno, pues actualmente ya se desempeña como coordinadora de alianzas y estratégicas y procuración de fondos del CRIT Guerrero, desde donde participa en la construcción de vínculos con instituciones educativas, gobiernos, empresas y organizaciones de salud, así como lo está usted escuchando. Bueno, esta organización civil es para fortalecer la atención que reciben niñas, niños y jóvenes con discapacidad y sus familiares. La labor más importante consiste en presentar diferentes campañas de recaudación y proyectos en causa, pero también en acciones para acercar los servicios del CRIT a diferentes municipios de Guerrero, de esos donde a veces las mujeres tienen que caminar por horas para poder llegar a tomar un transporte. Así es que después del huracán Otis participó esta joven hermosa mujer, además en los esfuerzos para recuperar la atención de cientos de pacientes que habían interrumpido sus terapias, y en la búsqueda de apoyos y subsidios para familias que enfrentan pues las dificultades económicas de las que hemos hablado. En este 2026 continúa impulsando alianzas y campañas de procuración de fondos, convencida de que la inclusión y la rehabilitación necesitan también del compromiso de toda la sociedad. Hoy conoceremos a Teresa Arceta, su trabajo dentro del CRIT Guerrero y sobre todo cómo una joven y hermosa mujer logra una alianza, ¿sí? Un donativo, nos dice, pueden transformar la vida de una familia con un donativo. Y esa es la verdad. Don Gustavo Torres, adelante.
1: Sí, muchas gracias. Bienvenida, maestra, como
2: hola,
1: siempre.
2: Hola, muchas gracias. Muchas gracias por la invitación. Como siempre, es un gusto estar aquí. Extrañaba estar aquí, así que yo estoy encantada. Y más, obviamente, con ese recibimiento y ese amor que le tienen al CRIT. Y eso, para mí, me llena el corazón.
1: Bien, pues la verdad es que se requiere cada vez de mayores recursos, pero no solamente es el recurso económico, es la solidaridad de la gente, la identificación para que esto funcione. Y dentro de estas situaciones, ustedes han tenido la capacidad de innovar, de desarrollar, y aquí hay una actividad que se va a realizar en breve, del 7 al 12 de septiembre, y hay que recordar que Acapulco es la cuna del pádel. Aquí nació, aquí se difundió y aquí esto ha hecho que llegue a muchas partes del mundo. Y bueno, tenemos en puerta el Padelton del Teletón 2026. ¿Qué nos puedes platicar, maestra?
2: Claro que sí, pues efectivamente Acapulco es la cuna del pádel y eso nos deja como una vara muy alta, porque el Padelton es un desafío a nivel nacional. Todos los CRITs que están aquí en Guerrero, bueno, más bien todos los CRITs de México, tienen este desafío desde el año pasado en crear este Padelton. Y una de las cosas maravillosas que sucedieron el año pasado es que fuimos el CRIT que más recaudó con este evento, así que este año queremos repetirlo y es por eso que tenemos como el apoyo de nuestro gran amigo Dazaed Cervantes, que es quien nos está apoyando en la logística. Tenemos el apoyo de la FEMEPA, tenemos grandes aliados que también pues han dicho, sabes que yo desde mi trinchera estoy haciendo lo posible para que esto tenga una mayor recaudación, como lo es por ejemplo el Padel Pedregal. Padel Pedregal está donando todas sus canchas exclusivamente para llevar a cabo el torneo, toda una semana. Y esto para nosotros, pues no tenemos cómo agradecer, ¿no? Y gracias a todos los aliados, y ahí van a ver, si ustedes van esa semana, estamos ahí con las lonas y anuncios de los patrocinadores, porque sin ellos la realidad es que este paletón pues no se pudiera lograr con éxito.
1: ¿Y cómo puede participar la gente? ¿Cuáles serían las sedes? ¿Cómo se contactan con ustedes? ¿Cuál sería la mecánica?
2: Claro que sí, pues mira, todavía hay lugares en algunas categorías. Tenemos la varonil, que es de tercera a séptima. Tenemos infantil, que es de 8 a 12 años. Tenemos la femenil, femenil es AB y femenil CD, así igual que de mixtos. Okay, y pueden enviar un WhatsApp al 744-118-3876 y ahí les pueden dar toda la información. También, si no te vas a inscribir, si dices, oye, pues es que yo la verdad no juego, pues te invitamos a que durante esta semana nos acompañes a ver los juegos, a que vayas con tu familia. Algo que vimos y que nos gustó mucho el año pasado del padeltón y de los torneos de pádel en general, es que son ambientes muy familiares. Uh-huh. Familiares, va a haber muchos spots de comida, helados, dulces, bueno, pues varias cosas para que si vas con tu familia te puedas entretener y entretener ayudando, ¿no? Porque sabes que si vas, eso es símbolo de que también estás aportando tu granito de arena aquí con nosotros en Crit Guerrero.
1: ¿Y cuáles serán las sedes aquí en Acapulco para que la gente pueda acudir?
2: Sí, los partidos y todo el torneo se estará llevando a cabo en Padel Pedregal. Está en Costa Azul. Está en Costa Azul, atrás de un colegio muy famoso en Costa Azul. Ahí atrás se encuentra Padel Pedregal. Y solamente ahí es donde se van a estar llevando este torneo en sus canchas.
1: Y entran atrás del centro Acapulco, atrás del centro de convenciones, una calle que sube, ¿no?
2: Derecho, sí. Lo van a poder encontrar. También si ahí en el Google y así le ponen Padel Pedregal, lo van a encontrar. Muy fácil de llegar.
1: ¿El colegio es el liceo?
2: No, el Kid Center.
1: El Kid Center.
2: Así es, atrás del Kid Center, justo atrás. Ahí van a encontrar padre.
1: Muy bien, ¿y los horarios?
2: Miren que los torneos están bien curiosos, porque hay partidos en la mañana y también hay partidos en la tarde, como a partir de las 3, 4 de la tarde están los partidos. Hay veces que el último se va acabando como 10 de la noche. La verdad es que es un ambiente muy entretenido. Y lo más padre es que este torneo, obviamente 100% para la recaudación. Es decir, que no te da como un puntaje para toda esta parte de calificar y demás. Sin embargo, toda la comunidad que juega pádel se ha unido muchísimo con nosotros y está de la mano con el padeltón. Se inscriben, se divierten y creo que da pie y da oportunidad a que si no eres como profesional jugando este deporte, pues al menos te puedes como divertir, que es esto lo que nos está pasando, porque el año pasado pues uno no jugaba absolutamente nada de pádel y ahorita pues uno tuvo que entrenar para poder meterse ahí a jugar, porque para ser congruentes, ¿no? Decir, bueno, yo me voy a meter y ahí voy a estar también para que me apoye.
1: Claro, pues la invitación a que nos acompañen con toda su familia, que puedan participar. Un mensaje final y la duda también, para que vaya la gente, ¿solamente consume o también tiene que pagar acceso y cuál sería la donación?
2: Va, no hay un costo para ingresar, ahí solamente vas y lo que pagas tú vas a consumir en los diferentes locales que hay ahí. La donación está en eso, en consumir, y no porque los locales nos vayan a dar como el consumo, sino más bien la mayoría de los locales que están ahí ya nos apoyaron con un patrocinio para el evento, que como bien lo mencionaba mi amigo Igor, la donación. Aquí algo que es muy importante con el Crit Guerrero, con la Fundación Teletón, es que siempre vamos como en búsqueda de una donación, de patrocinadores, benefactores. Actualmente ahorita estamos atendiendo alrededor de 1,060 familias. 1,060 familias están atendiendo con nosotros y eso quiere decir que para operar el CRIT necesita alrededor de 53 millones al año. Así que por eso todo el año estamos nosotros haciendo evento tras evento y detrás de todos aquellos buenos corazones para conseguir patrocinios y que pues esta labor siga existiendo.
1: Pues muchas gracias a la maestra Teresa Arceta, coordinadora de Alianzas Estratégicas, y procuración de fondos del CRIT Guerrero. Y bueno, pues no les voy a desear éxito porque se lo tienen ustedes refrendado en cada actividad que realizan.
2: Muchísimas gracias y los esperamos esta semana, ¿eh?
1: Gracias.
0: Muchas gracias, gracias por la información. Bueno, entre otras cosas, déjenme decirle que hay una gran controversia en don Alejandro Martínez Sidney. Hace una gran controversia porque en Guerrero no existen las plataformas de transporte conocidas como Uber, Cindy, etc. ¿Por qué razón este servicio, que es tan importante y tan conocido y reconocido en todo el país, por qué en el estado de Guerrero no es posible contar con este tan importante servicio como son las Uber, don Gustavo Torres? Porque dice, déjeme decirle que hay personas que quieren salir a comprar, que no quieren llevar su carro, qué sé yo, y entonces no tienen la oportunidad de este servicio, Alejandro, que es una gran, gran controversia porque en todo el país existe, más en lugares turísticos como Acapulco. Así es que, ¿cuál es la historia? Mire, Acapulco es uno de los destinos turísticos, sí, es uno de los destinos turísticos históricos más importantes de México y continúa atrapado en una discusión que otras ciudades resolvieron ya hace muchos años. Uh-huh. El tema de las Ubers, cuando ya en otras entidades esto es, ya es historia, ya es una gran historia. En Guerrero, el presidente de la Comisión de Transporte del Congreso Local confirmó esta semana que ninguna plataforma cuenta actualmente con autorización estatal. Y el propio presidente de la JUCOPO, Jaco Patillo, reconoció que ni Acapulco ni Chilpancingo han podido incorporar formalmente estos servicios. Fíjese nada más, los taxistas tienen derecho a defender su trabajo, pero los usuarios también tienen derecho a elegir, y esto porque creo que en Chilpancingo hay una gran controversia de que no los dejan levantar pasaje y que no sé qué cosas. Lo cierto es que estos últimos minutos que nos quedan, me gustaría conocer la opinión de don Alejandro Martínez Sidney, de don Gustavo, y también creo que iba a llamar un diputado, Luisito, que le daría unos 5 minutos, y también, pues, ¿por qué no?, de nuestro querido amigo
1: Juan José
0: Balboa Ñorbe, que él pues tiene y que conoce de esto, y que por cierto quiero agradecerte y felicitarte, amigo, porque fíjate que yo he conocido a muchos políticos de ayer y hoy. Muy pocos son los que de su bolsa hacen labores que tú haces en colonias. He visto y me consta, oye, de su bolsa compra pues la sillita, los bastoncitos para los ancianitos y todo de su bolsa. No es como otros que piden aquí al ayuntamiento, aquí al DIF, y van a saludar con sombrero ajeno. Pero bueno, lo importante es que lo hagas. ¿Qué me trajiste? ¿Qué me trajiste? Ah, ok, gracias. Entonces, felicidades por eso.
3: Gracias, amigo.
0: ¿Por qué no existen las uvas en Guerrero, don Alejandro?
3: Bueno, te voy a poner en contexto rápidamente. El sábado pasado en Chilpancingo, taxistas retuvieron 2 carros, sí, de la Pronto. En la central amenazaron con quemar uno y no hubo detenidos. Hoy 1 y 2 de septiembre, los diputados Vladimir Barrera, presidente de la Comisión de Transporte, Jaco Vadillo de la JUCOPO, acaban de decir que ninguna plataforma tiene autorización en Guerrero y que tienen que pedir permiso a la Comisión Técnica de Transporte. La MUTOCEC, la unión de transportistas más grande, dice que no están contra la tecnología, sino contra que operen sin concesión, seguros y con competencia desleal. La empresa Pronto ya contestó jurídicamente. La ley de movilidad en Guerrero no prohíbe ni regula el transporte privado por app. No hay causa legal para detenerlos y dice que hay jurisprudencia federal que distingue taxi concesionado de transporte privado por app. La diputada de Morena, Diana Bernabé Vega, ayer se les fue encima a los transportistas que le pregunten al pueblo, el taxi de Liverpool a Galeana cuesta 120 a 130, la mitad del salario mínimo, que es de 315 pesos. La única víctima es el ciudadano, que son rehenes. Entonces, el derecho del consumidor a elegir no es Uber contra los taxistas, es el ciudadano contra el monopolio. La Secretaría, la Suprema Corte de Justicia de la Nación ya resolvió en el 2021-2022 que el transporte por app es privado, no público, no necesita concesión. El usuario tiene derecho constitucional a elegir. El conflicto de interés juez y parte es el golpe más fuerte que se está llevando a cabo. Entonces son los intereses del Estado que ponen a directores de transporte y a comisionados del transporte que son transportistas. Y por esa razón hay este bloqueo logístico y operativo para estas apps.
0: Bueno, pero tenemos en la línea al diputado Vladimiro Barrera Fuerte y queremos escuchar que su opinión.
1: Yo, en mi personal opinión y lo que escucho en redes sociales y el clamor de la gente en Guerrero es que quieren este servicio. Quieren este servicio que, en mi opinión personal, debiera de existir en Guerrero y sobre todo en las principales ciudades, porque no es posible que en Acapulco no puedas pedir un servicio de Uber cuando en todo el país ya existe. Y por otra parte también decirlo, creo que la diputada tiene razón, realmente están obstaculizando porque no están en regla, no tienen los permisos, o porque tienen miedo a la competencia. Bueno,
3: tienen que legislar,
1: sobre todo a un
3: buen legislar. Exactamente. No está legislado.
1: Muy bien, pues vamos a ver el diputado Vladimir Barrera Fuerte, este joven político que es muy querido y respetado por la zona de allá de Tec de Atoyac y San Jerónimo, muchacho que lleva una buena carrera política. ¿Cómo estás, diputado Vladimir? Gusto en saludarte.
4: Hola, amigo Igor. Bien, buenas tardes, noches. Aquí al pendiente y escuchando los comentarios que están...
1: ¿Cuál es tu opinión al respecto? ¿Por qué no se ha legislado a favor de que exista este servicio público?
4: Vamos al antecedente, porque ahí en los comentarios escuchaba lo que había determinado la Suprema Corte de Justicia de la Nación. La misma Suprema Corte, el máximo tribunal, determinó que los estados tienen la facultad de regular este servicio para garantizar la seguridad de los usuarios, la calidad técnica de sus unidades y establecer un padrón de registros. ¿Qué te quiero decir con esto? A lo mejor las aplicaciones que se comentan que andan circulando principalmente en Chilpancingo se amparan de la Suprema Corte del Tribunal Federal, que en muchos estados funcionan como aplicaciones para dar servicio a la ciudadanía. El detalle que en Guerrero, y ahí ya voy a responder tu cuestionamiento, en Guerrero precisamente falta legislar en la materia, porque quiero comentarte, amigo Igor, que desde el 2021 que tomó posesión la primera gobernadora mujer del estado de Guerrero, nuestra compañera y amiga Evelyn Salgado Pineda, se encontró con el transporte que comúnmente conocemos, el público, con un desorden administrativo y de organización en todos los sentidos. No voy a echar culpas a gobiernos anteriores, simple y sencillamente se están poniendo en orden, y más de 4 años que va de su gestión ya para su quinto informe, todavía falta que terminen de organizar el transporte público. Quiero pensar, porque debe de ser el legislativo y el ejecutivo en coordinación, que se debe de regular estas aplicaciones, porque no tenemos, y esto te lo quiero confesar, lo he comentado en otros medios, no tenemos una legislación estatal para esas aplicaciones, y si no tenemos la legislación actualizada, pues simple y sencillamente no se puede operar un transporte de aplicaciones. Yo quiero pensar abogo, he estado en comunicación constante con el director de la Comisión Técnica de Transporte del Gobierno del Estado, Arturo Salinas, que sí, precisamente no se tienen los permisos de ninguna plataforma digital para prestar esos servicios. Entonces, si no se tienen esos permisos, pues no se puede operar.
0: Diputado, estamos de acuerdo, pero de todos, está bien, tiene usted razón y así, pero ¿no tendrían que ya legislar esto que el pueblo lo está pidiendo y lo necesita desde hace muchísimo tiempo? Porque déjeme decirle que la diputada se quedó corta en sus comentarios criticando el pasaje o el transporte público, los taxistas que cobran un dineral. Oye, de aquí del Zócalo a Caleta te quieren cobrar 150 pesos, que no, o sea, es un abuso tremendo. Y yo estoy de acuerdo también con mucha gente que esto es una, están amafiados políticos, con empresarios, porque efectivamente los que regulan y manejan el transporte son transportistas. Entonces, ¿cuándo le van a dar chance a otros? Permítame, licenciado Vladimir Gustavo Torres.
1: Sí, como no, diputado, habla Gustavo Torres. Yo creo que aquí hay una falta de precisión. Una cosa es el transporte público, que es concesionado, y el transporte de aplicación es como si fuera un negocio, un comercio.
0: Así es.
1: Entonces, no requiere concesión el que tiene una taquería, no requiere concesión el que tiene. Entonces, son regímenes totalmente diferentes. Y entonces, la concesión la otorga el Estado. Por eso es una concesión. Lo que dice el artículo 115 es que cuando se otorga una concesión es porque el Estado no tiene la capacidad de prestar el servicio y se lo deja a un particular y tiene que estar regulado. Como todo ejercicio comercial lícito, los transportes de aplicación deben de tener una regulación que tiene que ver con el reglamento. Entonces, no requieren permiso de transportes. Lo que se requiere es que se emita un reglamento en el que se diga, y no por transporte, sino por mejor desarrollo económico, a lo mejor el Congreso podría sacar simplemente para la aplicación de que ellos participen y poner características, un tipo de unidad, modelo, qué características tienen, y al final de cuentas ver esto también con la gente de movilidad, de vialidad, pero no tiene que pasar por transportes porque, y usted lo sabe, diputado, de acuerdo a la ley, la Comisión Técnica de Transportes regula el transporte concesionado. Y las plataformas no son concesiones.
0: Estoy de acuerdo. Permíteme tantito, Vladimir. ¿Qué opinas, Alejandro?
3: Bueno, saludar a mi amigo diputado Vladimir Barrera. Efectivamente, aquí vamos a tener puntos en contra, porque la gran mayoría, de gran mayoría de los acapulqueños y en Guerrero, pues ya estamos exigiendo que se pueda normar, controlar, administrar, y si el Estado quiere participar, adelante, no estamos en contra, pero que le dé ya viabilidad a un ejercicio mundial de movilidad que se está dando en todos los países. Entonces, no podemos estar en este retraso de tecnología, de aplicaciones en movilidad, cuando ya países de primer mundo, la misma Ciudad de México y otras ciudades de México ya lo están aplicando, y vamos a buscar nada más los comparativos, ¿no? Los que dices, ¿quién va a ser el beneficiado en esto? Obviamente que los concesionarios no, y eso lo vamos a entender. Pero aquí lo más importante, querido amigo Vladimir, diputado, es que los beneficiarios sea el pueblo de Guerrero. Al final, si lo sometemos a una consulta, si tú lo quieres proponer, y te invito a que levantes esta bandera y hagas una consulta, y que pueda entrar la Secretaría de Seguridad Pública a regular también, porque es importante la seguridad.
0: Sí, claro.
3: Yo no digo que cada ustedes no tengan el padrón de cada taxista o de aplicaciones para saber quiénes son, qué están manejando, qué vehículos tienen, qué calificación tienen, y eso sería bueno en este ejercicio, ¿no? Yo creo que aquí solicitarle a los diputados su trabajo en materia de reglamentos, pero que sí ya le den la bienvenida a las aplicaciones, porque es una demanda ya una exigencia colectiva de las grandes mayorías. La
1: bueno, don Vladimir, permítame un minuto. Nosotros hicimos, sí, ya hace un rato, una encuesta donde le preguntábamos a la gente, la acabamos de subir, no tiene todavía participación mucha, pero nos acompaña el arquitecto Juan José Balboa, presidente de Red Jóvenes y por México en Guerrero. ¿Cuál es tu opinión respecto al tema? Porque mira, aquí estamos escuchando que el Congreso del Estado nos maneja un tema que se trata de legislar, pero don Gustavo Torres nos dice esto no se trata de legislar porque no son concesiones, esto es un es una forma que mucha gente quiere para darle de comer a su familia. Hay que emplear su coche, que ya que no tienen chamba, no hay dónde trabajar y tienen un coche, ellos quieren ponerse a trabajar de taxistas y como no tienen taxi ni los dejan tampoco, pues yo mi coche quiero hacerlo como lo hacen en París, como lo hacen en Madrid, como lo hacen en la Ciudad de México, en como en Cuernavaca,
4: Monterrey,
1: en todas las ciudades de este país, pero los transportistas, los concesionarios son los que se niegan a dejarles para trabajar, como bien leíamos la nota de lo que ocurrió en Chilpancingo. ¿Cuál es tu opinión?
3: ¿Puedo hacer un comentario antes de eso?
1: Perdón, nos tenemos que ir a un pequeño corte, no se vayan, tengo 20 minutos más para este tema. Okay, en atención que el diputado Vladimir Barrera Fuerte está con nosotros
3: está
1: en este tema.
3: Patrocinando 20 minutos más.
1: ¿Los está patrocinando el diputado? Pues ojalá. diputado, no te vayas, por favor, vamos a... No, pero además déjame decirte que este señor del Distrito 10, que por cierto es uno de los diputados más activos y controversiales, joven, amado en Tecpan, y espero que nos invite ahora a la fiesta esta del, ¿cómo se llama? Del toro, del, ¿cómo se llama?
4: La topa
1: del toro, a lo grande, diputado. Vamos a un corte, querido amigo, no te vayas, por favor, no se vaya, el tema es maravilloso, participe también usted, gracias.
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0: Bueno, ya regresamos, estamos en la línea con el diputado Vladimir Barrera Puerte, vicepresidente que fue, era el presidente de la Comisión de Transporte en el Congreso de Guerrero. Por esa razón, nos hizo el favor de contestar sobre este tema donde se menciona mucho a transportes. Pero ya el periodista, el político, el politólogo don Gustavo Torres ya nos dijo, bueno, es que este no es un tema del Congreso, ¿verdad?
1: Sí, o sea, no es un tema de concesiones.
0: Arquitecto Juan José Balboa, ¿qué cuál es tu opinión? ¿Sigues ahí, diputado, en la línea?
2: Sí, muchas gracias.
0: Muy amable, muchas gracias.
2: Perfectamente.
3: Yo iniciaría con una pregunta. ¿Por qué obligar al ciudadano a escoger una sola opción? Entonces, eso nos marca a que no se trata de quitarle el trabajo.
0: ¿Te refieres que por qué
3: solamente tener una opción
0: de taxi cuando puede haber otro tipo?
3: Exactamente, cuando podemos tener otra opción y actualmente pues ya la tecnología nos va rebasando y podemos dar otro servicio. Entonces, no se trata de quitarle trabajo a los transportistas de Guerrero, se trata de darle más opciones, seguridad, comodidad, pues al mismo tiempo nuestros propios transportistas necesitarían modernizarse. Entonces ahí es donde a lo mejor pudiera entrar el gobierno para poder ayudarlos, incentivarlos a que ellos mismos también se modernicen y puedan brindar un mejor servicio de georreferencia, de seguridad,
0: porque pues como principalmente tiene que ser, ¿no?
3: Como tiene que ser. Entonces lo vemos y nosotros lo tendríamos. Entonces ahí pudiéramos nosotros decir que se pueda regular y las plataformas en Guerrero para que todas puedan también.
0: Le voy a decir algo más que yo le agregaría, don Gustavo, diputado Vladimir, Alejandro, es de que muchas veces estas unidades son unidades presentables, porque los taxis están para llorar, están de verdad súper descuidados, maltratados, están. Vaya, eso tiene que cambiar. Entonces, tu opinión
3: sería regularlos y que el gobierno, si quiere ayudar a este sector, pues sería ayudarlos.
0: Ahora,
3: a que ellos
0: también
3: eres
0: político,
3: y para que
0: ¿por
3: ellos
0: qué entren? Razón no lo hacen? Y yo creo que ponen como excusa que no están regulados y que no sé qué nos dicen los diputados. Bueno, lo que nos dicen los diputados en el Congreso, que tienen razón. El razón es de por qué. Como si se tratara de una concesión y no de una persona que quiere trabajar. Uh-huh. Entonces, ¿cuál es la razón que tú crees que tengan ellos para darle la voz al diputado?
3: Pues yo te pudiera decir que a lo mejor pudiera ser un tema político de que ellos tienen todo cooptado y que ellos a través de ahí pues hacen sus movilizaciones, las mismas que estamos viendo ahorita en los actos anticipados de campaña.
0: O sea, si no me apoyas en no permitirles a estos que te hagan su chamba, entonces no te presto mis camiones para mover a tu gente o a mis taxistas
1: para la publicidad de los medallones.
4: Sí, me gustaría proponerle al diputado unas propuestas. Primero, pues el piso parejo no es prohibición. Que las apps paguen un padrón, licencia estatal, seguro de 3 millones y que los carros pasen revista como en otros estados, que se incluyan a los taxis, como dice la aplicación, que lo que te comenté que en Colombia,
0: sí.
4: Tú Uber Taxi y ahí te pone una tarifa de Uber Taxi y llega un taxi,
0: claro.
4: y ellos pueden también accesar,
0: claro,
4: a esta plataforma. Pues una mesa ciudadana no solo de transportistas, que la decisión
0: no la tome
4: la comisión técnica, exactamente. Que se haga una consulta.
1: No le corresponde a la comisión
4: técnica. Que se haga una consulta.
1: No son concesiones.
4: Exacto. Ahora, no podemos pedir que venga el turismo, o sea, me ha tocado ir a Fitur, que tanto me estaba diciendo al principio, allá en Fitur. En Madrid hay Uber, hay todas las aplicaciones.
0: No, pero allá son carrazos.
4: Por eso.
0: Te da miedo hasta subir.
4: No, pero repito, vas a Colombia también, que es un país económicamente parecido a México, un poquito menos, y también hay los 32 estados de la República.
0: Es el de México.
4: Las 32 capitales.
0: Guerrero es el único que no lo tiene. Exacto. Bueno, démosle la voz al diputado Vladimir. Diputado, ¿qué opinas de los comentarios que hacen los compañeros? Primero, de que esto no es una concesión, que este es un... que no confundan el tener un empleo para llevarle de comer a sus hijos a una concesión como tener un restaurante en la playa.
2: Totalmente que no es una concesión, eso nos queda más que claro. Y precisar que tenemos que estar actualizados, o sea, de verdad, Guerrero tiene que dar el paso, hay que decirlo, el mundo es digital, el mundo está caminando para allá y Guerrero tiene que dar el paso. Claro. Yo sí quiero precisar varios puntos que comentaron en la mesa y quisiera poner un ejemplo que de verdad yo creo que el Ejecutivo, y si podemos nosotros apoyar como legislativo, vamos a caminar en ese sentido, tarde que temprano, y yo diría más temprano que tarde. Puedo poner el ejemplo de la Ciudad de México, fíjense, La Ciudad de México fue la primera entidad en crear un marco legal. Eso se debe de crear un marco legal específico en el año 2015. O sea, hace 16 años, 2015, a través del reglamento de la Ley de Movilidad. Este reglamento incluía fondo para el mantenimiento y la movilidad. Las empresas, fíjense, las empresas aportan el 2% del costo total de cada viaje efectuado en la ciudad. Y el registro de unidades y conductores, se exige una constancia de registro ante la Secretaría de Movilidad, SEMOVI. Prueba de revista vehicular, póliza de seguro de cobertura amplia e inspección de seguridad. Las restricciones son de que los vehículos deben de cumplir con un valor comercial mínimo de factura para poder ser registrados. O sea, esto que hace que fomente que tengan unidades en buen estado. Y obviamente, ustedes saben que se paga el servicio por vía tarjeta, ya sea de débito o de crédito, no se cobra en efectivo. Entonces, sí se ocupa un reglamento porque estas aplicaciones que se quieren meter o que quieren operar no tienen especificado estos temas que acabo de decir. El Estado sí debe de poner las reglas.
0: Oiga, una pregunta, diputado. Y sí hay que poner las reglas, claro que sí.
2: Claro.
0: Pero, ¿por qué no lo hacen en lugar de negarles la chamba y de aconsejarlos, darles un tutorial de cómo debe de ser para que se ganen la vida trabajando honradamente en lugar de decirles no? Gustavo, ¿querías opinar de eso?
1: Sí, cómo no. Yo coincido con lo que está diciendo en este momento el diputado, porque sí. Al principio se hablaba de que se había consultado a la Comisión Técnica de Transportes, que no tiene nada, vela en el entierro. Y en mi opinión...
2: Es lo que diga el Ejecutivo, ¿no? Sí, que el Ejecutivo decide que le encarga el tema de regular las aplicaciones.
1: No puede ser, diputado, porque la ley, y es muy clara en la Ley Orgánica del Poder Ejecutivo del Estado de Guerrero, ¿cuáles son las funciones de la Comisión Técnica de Transportes?
2: Para allá entre Legislativo y... entre Legislativo y Ejecutivo podemos hacer la norma, la ley, para que le demos facultades. En este momento coincido con lo que estás diciendo,
1: sí.
2: Pero si envía una iniciativa el Ejecutivo para que el Legislativo le dé la facultad a la Comisión Técnica de Transporte del Estado, puede hacer esa, o que se la den a X dependencia, pero alguien tiene que hacer esa función, estamos de acuerdo, ¿verdad?
1: Sí, a ver, creo que no se escuchó bien cuando yo dije hace rato, tiene que haber un reglamento. El reglamento, obviamente, ¿claro? El reglamento es una, viene de una ley reglamentaria, ¿claro? que tendría que ser en todo caso, como usted lo mencionó hace rato, que tiene que ver con movilidad. ¿Por qué no puede ser la Comisión Técnica de Transportes aunque lo ordenara el Ejecutivo? Porque la Comisión Técnica de Transportes la manejan los transportistas. Entonces, había ahí un vicio de origen que haría inviable...
2: No puede ser juez y parte,
1: por eso hay un vicio de origen que haría nula cualquier situación que ellos pudieran dictaminar. Por eso yo decía al principio, no sé si me escuchó, que tiene que ser a través de una ley, pero que además puede ser regulado por desarrollo económico, puede ser
5: seguridad.
1: Por seguridad, puede ser incluso por la cuestión que se encarga del manejo de bienestar, porque eso tiene que ver con el bienestar. Entonces, a lo mejor le podría tocar a Pablo André el regular esto, pero no a la Comisión de Transportes. Pero además, la calidad significa respeto a la dignidad y la competencia genera calidad. Y lo que esperamos todos es recuperar Acapulco. Ha hecho un gran esfuerzo la Presidenta de la República, ha hecho un gran esfuerzo la Gobernadora para recuperar Acapulco. y entonces necesitamos mejorar el servicio de transporte.
0: Me parece totalmente de acuerdo, estoy de acuerdo. Usted, joven,
4: diputado, ¿está de acuerdo también?
0: No, pues entonces déjenme decir, todos estamos de acuerdo con lo que dice.
4: Hay que ponernos a trabajar.
0: Entonces, los compañeros de transportes, pues háganse a un lado, porque ellos tienen concesiones, pero no tienen el derecho de prohibirle o de evitar a algunas personas que tienen un auto que de esa manera puedan de llevarle de comer a su familia.
4: Lo no, voy y de a cometer decir. Un delito porque amenazaron con quemar un...
0: No, eso si lo hacen pues van a ir al bote.
4: Aguas.
0: ¿Y sabes por qué? Porque la sociedad hoy ya no está ciega ni muda. Lo cierto es
2: yo que... Yo a que no lleguemos.
0: Yo también,
2: no
0: pero ¿sabes qué, diputado Vladimir? Yo lo que quiero concluir, porque ya nos vamos, primero agradecerte tu participación y ojalá que vengas al estudio, amigo, para que podamos platicar
2: hermano,
0: más del
2: tema. Hermano, por favor, apenas hoy me comentaste y próximamente seguramente...
0: Claro que sí, además, sí, claro, muchas gracias, pero déjenme decirles algo a los transportistas.
2: Y te llevaré relleno de mi pueblo.
0: Ay, por favor, no te atas, pues ya vente mañana, porque
4: yo voy
0: ya...
4: a venir.
0: No, ya vente mañana, gordito.
2: Claro.
0: Bueno,
2: claro.
0: Yo quisiera hacer un llamado a los transportistas en el sentido estricto de la palabra. Joven, tú hablabas hace un rato, mi querido Juan José Balboa, hablabas de la importancia de que haya fuentes de trabajo. A mí me parece terrible que los transportistas, los concesionarios, no los transportistas del taxista que ve ahí, no, porque hay concesionarios que tienen hasta 20, 30 unidades, es un monopolio del transporte en Guerrero y todo el mundo lo sabemos. Así es que el taxista nada tiene que ver, el taxista hace lo que el patrón le ordena. Y si tiene que ir a bloquear, pues él va, porque a lo mejor ese día no le piden la cuota de recuperación, como tiene que entregar en su diario la cuenta. Pero lo que sí es cierto es que en este país, Balboa, y en Guerrero, en Acapulco, en Chilpancingo, si no trabajas en el gobierno del estado, pues ¿dónde más? No hay empresas, no hay muchas oportunidades, y entonces yo creo que sí se le tiene que permitir la oportunidad a muchas personas de trabajar por su cuenta, como el que se pone a vender taquitos, como el que se pone a vender abón, qué sé yo, porque es una forma decente de mantener a su familia. Y ahí no son nada más gente que tú dices, ay, no, ahí hay de todas las profesiones trabajando en ese tema. ¿Cuál es tu comentario? ¿Por qué nos vamos?
3: Muchísimas gracias. Pues sería algo fundamental que como jóvenes pues podamos tener la oportunidad de poder trabajar, y creo yo que de la mano el gobierno debe de a lo mejor dar incentivos fiscales a las empresas para que puedan generar mayores empleos, y también a lo mejor entrar a la Secretaría de la Juventud a dar capacitaciones, incentivos para jóvenes para que puedan emprender, porque pues nos vamos a quedar muy pobres como estado si nada más pensamos en que queremos un espacio público para poder llegar a la nómina del gobierno del estado, del municipio.
0: Y la otra razón es, y bueno, si los transportistas están tan preocupados por ese tema, ¿por qué no dan ellos un servicio decente donde no te cobren las perlas del Zócalo a Caleta, la estación de a la playa del Zócalo, 150 pesos y se la jalan, pero ¿de dónde van a creer eso?
1: Y no han estado las unidades.
0: No, y las unidades están para llorar, están como mis muelas que me están...
1: Y pasan la revista.
0: Y pasan la revista porque todo eso es una mafia entre ellos y así ha sido siempre. Entonces, es una verdadera pena. Ojalá y que este sistema de transporte aparezca y crezca y salga y se dé en Guerrero, porque ya es necesario. Acapulco no puede estar fuera de la vanguardia. Oye, vas a cualquier, la Uber para todas partes y aquí pues no, y el taxista nunca pasa por tienes que caminar cuadras. No, Vladimir, ya, ponga orden ahí, por favor, amigo.
2: Sí.
0: Ya,
2: todo,
0: ya.
2: Pero sí, coincido, pero todo en el marco legal.
0: Yo claro que sí, por eso te...
2: Todo que sea en el marco legal.
0: Oye, y además los taxis que no quieren subir al cerro, que porque quién sabe qué. No quieren bajar, que porque no sé qué tanto. Pero eso sí de... Oye, es un robo, es es un robo. Y luego, ¿qué crees, don Vladimir? Pongan orden también, porque andan unos coches, unos taxistas que parecen los de Pedro Picapiedra. Te van arrastrando los pies por todo el cemento de la calzada. ¿Sí o no, te acuerdas cuando nos subimos a un coche así?
1: Sí. Y luces a la altura de los ojos.
0: Oye, y oye, las discotecas y ahí a lo grande.
4: No, los claxon hay que quitarlos de los urbanos.
0: No, también, sí, Vladimir, hay que escuchar al verdadero pueblo y no a los estos muchachos monopolistas del transporte, porque dice Nancy Sofía, turismo pregona cifras extraordinarias, pero no hace nada por los destinos turísticos. Mientras que Elsa Salgado te manda saludos y dice, necesitamos un cambio en el servicio, la presentación y amabilidad de los viejos, porque a veces andan bien mecos, y las unidades igual. Silverio Uribe dice ¿qué dice aquí la comisica de la Comisión de Transporte? Nuestra ay, ¿quién se dice aquí? Que me venga el que me lee el libro de Cleopatra. ¿Qué dice ahí?
1: Dice la Comisión de Transporte muestra ineptitud, no, incapacidad, perdón, al ver las plataformas como amenaza frenando la modernización de Guerrero.
0: No, pues yo creo que el pueblo es el que quiere. Yo en lo personal, sí, la verdad, ojalá y que se aplique este sistema.
2: No, el mundo va para allá, hermano.
0: Eso es. Y además teniendo, mira, Vladimir, además teniendo paisanos como tú, gordito, óyeme, a ti no hay mucho que reclamarte, hay cositas que no están del todo muy bien por ahí, pero hay más que aplaudirte que reclamarte, y ojalá que escuches el sentir del verdadero pueblo, que son los que están ahorita tratando de llevarle comida a su gente y trabajando decentemente, porque los transportistas, la gran parte de los transportistas, de los concesionarios, pues son dueños de... Es un monopolio, tú lo sabes mejor que yo, manito. Tú lo sabes mejor que yo.
2: En algunos casos.
0: Y no, yo te puedo decir, ay, si los conozco toda mi vida, desde que estaba ¿cómo se llamaba que le pusieron la rata ahí a Neftalí García Guerrero, ¿te acuerdas? En la época de Ruiz Massieu.
1: Sí,
0: en la época de Ruiz Massieu o de Alejandro Cervantes.
1: No, de Ruiz Massieu.
0: Entonces, pues sí conozco muy bien este tema y no hay bronca, y mis amigos son transportistas, pero no se vale

0: tú no cargas esas camionetas blindadas de 3 millones de pesos?
1: No, fíjate que ni cargo ni guarura, ni chofer, trato de manejar siempre yo. Obviamente cuando andamos pesados de trabajo, a los compañeros que me acompañan, pues me ayudan en el volante.
0: Pero ¿Te vas como Sofío en el colectivo ahí para que le salga más rápido?
1: No, cuando se ocupe subirnos a un camión o a un colectivo, lo haremos, eso sin duda.
0: Oye, pero fíjate lo que dices. Yo sé, no es que cuando tengas, es que tú ya te subiste a todos los camiones y a los taxis. Este muchacho viene de la esfuerzo de la cultura, sí, de la política, del esfuerzo, es un gran personaje y conoce perfectamente bien de lo que estamos hablando. Es difícil su posición porque eso sí es una mafia, pero este muchacho sabe negociar, sabe escuchar al pueblo, y aquí lo más cordial y lo mejor de todo es el diálogo, claro. Y ¿cómo se dice? El conjunto ya de, después del diálogo, la concertación,
1: los acuerdos
0: políticos, sociales y económicos, sí, que les beneficia a todos, sí, igual a los concesionarios, por ejemplo, que les den chancita, sí, de que metan sus también así, pero...
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5: Son las 8 con 31 minutos.

0: Feliz miércoles, Erasno. Y hablando de miércoles, miércoles, como que si lo dices despacito, me recuerda a la camisa que trae Erasno. O sea, miércoles, ¿no?
1: Oh, muy buena, Choco. Mayúsculas. Felicidades, Choco. Te mereces un aplauso.
2: Hoy nomás, lo que es odiar a su padre.
0: Bueno, el día de hoy Erasmo viene con la del América. El día de hoy juegan, hoy pierden, mañana ya no trae la camisa. Clásico de los aficionados. Y esto es para todos los aficionados del fútbol, ¿eh? No solo para uno o para otro. Todos son iguales. Lo padre es que se reciclan los comentarios. O sea, se reciclan los comentarios, se reciclan lo que se dicen entre ellos. Vean a los aficionados, ¿no? Pierden, el árbitro nos robó. O sea, no, ponle la camisa que quiera. Ganan. El otro les dice, pues, ganaron porque el árbitro les ayudó. Y contesta el triunfador, tú solo hablas por envidia. Tú estás nomás hating. ¿Qué más te queda decir? Para el partido siguiente juegan lo mismo y gana el otro. Y el otro repite lo que dijo el otro. El árbitro les ayudó y el otro contesta, tú nomás estás hating, nos tienes envidia porque ganamos.
3: Qué buen análisis.
0: O sea, siempre lo mismo, no importa el equipo, el país, la nación y todo el rollo, ¿no? O sea, siempre es lo mismo, pero sí los veo muy coyones a todos los de los deportes. Yo pues no estoy en eso, ya sea fútbol americano, básquetbol, béisbol. Ganan sus equipos, el Aldo cuando gana su Dodgers aquí azul. Bueno, el diablito que no le va, se pone Dodgers. El garbanzo, gorras de no sé qué. Y dices tú, ¿en serio? Nunca lo había visto. Pierden, no, es que estaba ocupado. No lo vi el partido, ¿dónde? ¿Qué jugaron? ¿Cuándo? Malditos hipócritas.
3: Choco, pues uno sí quiere su equipo.
0: A mí no me estés diciendo nada, nadie está hablando. Algo que admiro en ti, Doggy, es que dices, le voy a Tigres, pero no andas ahí de bocón.
1: Ay, sí. Pues es nada más, les voy y ya.
3: Eso como está divorciado.
1: No es mi vida el fútbol.
0: Ay, ay, ay, el diablito, qué pena, ¿no? Nunca pelaba al Salvador, ya ganaron un juego. Se creía salvadoreño y otra vez los abandonó.
3: Oye, sí es cierto, ¿eh? Este sí es más descarado, pero feo.
0: Pero bueno, ese es lo que hay, es lo que tenemos. ¿Qué quieres que hagas? Así que vamos con las encuestas del día de hoy. Vamos con la encuesta número uno, Erasmo, ¿qué hay ahí?
2: Oye, Choco, primero, saludos a toda la banda americanista. Seguramente ya hay banda que está preparándose para hacer su carnita asada fuera del estadio. Bueno, en el estacionamiento, en el tailgating. Saludos allá al Tibo, a la Garza, que va a ser un cevichito.
3: El cevichito de manguito, ¿no?
2: Rato, te invitamos, pero no, Garbanzo, no quise ir porque le dan los Pumas.
3: No es cierto,
2: pero tenemos cevichito.
3: Yo voy.
2: Y Miguelito ya nos tiene ahí un palco. Vamos a ir con toda la banda, Choco, Chemita, toda la raza. Ahí vamos a estar comiendo un cevichito más al rato. Así que ahí nos vemos. Choco, encuesta china número uno.
1: Invita al diablito Erasmo.
3: Tú me sacaste de la porra de la América.
2: ¿A qué vas a invitar a alguien que va a estar?
3: ¿Por qué tienes tanto odio?
2: Platica con la gente. Que lo vas a ver seguramente grabando selfies. No sabe lo que es un fuera de lugar.
3: Cuando quieras, jugamos un one on one.
2: ¿Para qué vas a llevar a alguien? Yo no soy, y lo aprendí del diablito. Dice, ¿para qué llevan viejas a ver boxeo? Si ni les gusta y nomás están ahí. Lo aprendí de él. Diablito, llevarte a ti es como llevar una vieja al boxeo. Gracias, papi.
0: Oh, my God.
3: Di algo. Vamos con la encuesta.
1: No, lo dejaste. Duro y directo. Así es la noticia. Eso pareció igual que los hermanos Brennan en Tepito. No te trabes, Piojo Herrera.
2: Bueno, en la encuesta uno, Choco, ¿cuál es la adicción que crees que es peor, Choco? ¿La adicción a una persona? ¿Adicción a las harinas? ¿Adicción al refresco? ¿O adicción al alcohol? Digo, faltó ahí el azúcar, ¿verdad? Pero, ¿cuál es la peor adicción, Choco?
0: Bueno, todas son adicción. Creo que lo peor puede ser, yo creo, de aquí. Uy, uy, uy. Quiero pensar que la adicción al alcohol. O sea, el alcohol, por muy bueno que esté, muy rico que esté, siempre te va a hacer daño a tu salud. Y ya tomado o tomada vas a hacer cosas que no. Creo que una adicción a una persona es algo padre siempre y cuando la persona sea correspondida. O sea, tengo una adicción a mi novia, a mi esposa, a mi esposo, a mi novio. no hay nada de malo siempre y cuando sea correspondida. Ahora, las harinas, que es pues todo lo que es galletas, pan, todo esto, y refresco, pues sabemos también que es de lo peor,
4: ¿no? El Aldo se avienta de 2 litros por lonche.
1: No. Hay raza que en el lonche tienen que tomar su coquita, brody.
0: Wow. Pues nada más échenle como que como unas 5 cucharadas de azúcar a un vaso y le ponen saborizante y gas. Pues ahí está su refresco.
2: Ah, sin qué fácil.
4: No te gusta la soda sin gas.
2: Ah, ¿cómo sin gas?
4: Sin gas.
0: Bárbaros.
5: Ya no se compone ni con un Cristo de oro.
0: Ahorita regresamos con las demás encuestas. Les diremos cuál cree la gente que es la peor adicción, ¿no?

0: lecho machino, Erasmo y la Chocolata.
1: ¡Hoy gana Monterrey!
0: ¡Hoy gana papá, Garbanzo!
2: Una apuesta, hacerle una apuesta.
0: Oye, ¿qué van a cantar los del Monterrey? Ya nos robaron la de... ¡Vamos! ¡Vamos a América! Y ellos cantan, ¡vamos rayados! ¡Cállense!
1: ¡Vamos rayados!
3: Oye, Choco, vinieron unos amigos de Monterrey y unas amigas que...
2: ¡Ay, bebés de luz!
3: Estuvimos el día de ayer, fuimos por ahí a comer, ahí por tus rumbos, y no cabe duda, Choco, que, pues, sí, las mujeres regias son las más bonitas de México, bro.
0: ¡Se enamoró! ¡Se enamoró!
2: ¿Qué hubo? ¿Hubo
0: oye,
2: anoche?
0: Oye, maestro, la morra esa que vino aquí, esa morra, ¿qué rollo? ¿Es su novia o nomás una amiga?
3: Dale, vamos a seguir con las encuestas, brody. Vayan al gordo y la flaca, ustedes, mitoteros.
2: ¿Parece uso leña o no?
4: Bueno, no le tomen mucha importancia. O sea, da mucha importancia. Oye, la pregunta fue: ¿cuál adicción crees que es la peor a una persona? ¿Harinas, refresco, alcohol? ¿La gente dijo?
0: Al alcohol, Choco. 40% dijo que la adicción al alcohol viene siendo la peor adicción. Y como tú dijiste, Choco.

0: creen más tequila.
1: Oye, vi que una de las cosas, de hecho, las compañías que venden alcohol ya han visto que sus ventas han bajado. Pero hay una onda ahorita que muchos jóvenes y mujeres y hombres están entrando mucho al fitness, ¿no? Comer bien, ya no le toman tanto la foto a la botella, sino al plato de avena esta que dejas overnight ahí con frutos rojos y todo este rollo. Como que hay una tendencia en eso, estaba viendo, y lo cual me parece muy bien. Digo, ahorita que están hablando del alcohol, pues parece que eso está quedando atrás como una de las cosas de, uy, qué padre, ando borracho, ¿no?
2: Pues lástima por ellos.
3: Lástima por ellos.
2: El otro sigue de moda como el primer día.
0: Está bien, déjenlo así, que nos sobra,
2: Y además digan fresas, ay, frutos rojos, fresas, ay, frutos rojos, qué más.
1: Erasmo, ¿tú has visto a alguien trabajando en frutos rojos?
0: No, la fresa sí.
1: Bueno, digo nada más porque, pues, garbanzo, obviamente.
2: Ya.
1: Pero bueno, garbanzo, fresas. Sí, ay, o sea, tráeme unas fresas.
2: ¿Qué frutos rojos eran?
1: Cuando dices frutos rojos, te refieres a todos los, las blackberries, blueberries, todo eso.
2: Esos no son rojos, son negritas, son moraditas.
1: Ok, está bien, pero así se les dice para no estar mencionando uno por uno.
2: ¿Están daltónicos o qué?
1: Mira, garbanzo, me da por lo menos gusto que uses tu cerebro para algo y no está ahí como el del diablito ya oxidado.
3: Aquí tengo tu
0: encuesta número 2. El primer miércoles de septiembre, Choco, se celebra el Día Global de la Adquisición de Talento. ¿Consideras que tienes talento, garbanzo?
2: Sí, claro.
0: ¿Cuál crees que es tu talento, güey?
2: Aguantar a gente.
0: Ok, no, pero vamos a hacer un talento con el cual tú pudieras divertir a alguien o hacer un favor a alguien. ¿Cuál sería tu talento?
2: No, sabes que no tengo talento.
0: ¿Tú crees que no tienes talento?
2: Creo,
0: ¿tú, diablito?
2: Yo sí, ya casi gané cantando por cantar, mi voz.
0: Esa es tu voz. Yeah. ¿Tú crees que puedes vivir de eso?
2: Yo creo que si tengo un buen productor, alguien que me...
0: O sea, nunca eres tú.
3: Él nunca es alguien.
2: Dicen que me ayuden.
3: No, güey, ya.
2: Sí.
3: Escúchate.
2: Este güey
3: tiene que grabarse el mismo. Sí, wey, todas las intervenciones siempre es que alguien.
2: Me están preguntando qué talento tengo. Dije cantando.
0: Ya. Okay. No ocupas productor si eres bueno.
2: Nunca escuchaste cantar a Rocío Dúrcal a capela, güey.
0: Y es el que critica a los que llegan aquí. No, man, ese güey no trae nada.
2: Bueno, cantante, ese es mi talento.
1: Bueno, él siente que es eso. ¿Tú tienes un talento, Chucho? ¿Crees que puedes vivir de él? ¿Cuál es tu talento, Chucho? ¿Cuál sería?
4: Claro, yo soy un gran fotógrafo.
1: Fotógrafo, muy bien. Aparte el talento... Es muy padre lo que hace Chucho ahorita y lo dice con mucha seguridad. O sea, yo tengo un talento como fotógrafo. Podrán decir que es bueno, que es malo, pero él siente que ese es su talento, ¿no? Entonces, cuando hablamos de talento, puede ser personas que nos están escuchando y hacen trabajos como albercas, roofing, puedes tener un talento para ser alguna técnico en algo, ¿no? Y yo creo que hay mucha gente con talento y por eso... El día del miércoles, septiembre, celebra el Día Global de la Adquisición de Talento.
2: ¿Cuál es el tuyo, Choco?
1: ¿Mi talento? Yo creo que mi talento está en mover las finanzas.
2: Pensé que las caderas, dije, no, Choco.
1: Claro, pensando en las mujeres que conoces, no, obviamente Shakira, es nada más mover eso, Shakira, ¿no?
3: Oye, Choco, además de mover las finanzas...
1: No, nada más, yo creo que con eso. ¿Tú, Doggy?
3: Fíjate que yo tengo un talento como pensador y hablar directo sin que me... Y sin estar... Es que yo... Nada, esto es lo que yo pienso. Creo que es un talento y lo he explotado en mi segmento, El Maestro Doggy. Por cierto, el podcast con más alto crecimiento en español en los últimos 5 años, ¿eh?
1: Muy bien, Erasmo.
0: Yo puedo hacer voces, Choco, así como puedo imitar y todo ese rollo. Si no hiciera voces, Choco, yo pienso que tú ya me hubieras corrido.
1: No, si así también te puedo correr.
0: Bueno, ese es mi talento.
1: Muy bien, a ver qué dice la gente.
0: Yo les pregunté, Choco, que dice aquí. Escribe cuál es. Sí tengo uno, 36%, Choco. Dice, no tengo. Tengo el talento de reírme bien, garbanzo, tonto, de tus parodias. Bueno, es un talento reírse. Para pistear no conocerás otro. Mi talento es la cocina. Hasta ahora en las recetas he acomodado a mi manera y las que he inventado me salen muy bien. Ah, perro. Jugar el yo-yo. el 91% de los yoyos de Coca-Cola llegué a eliminaría a eliminatoria para ir con Chabelo y quedé en tercer lugar. Fui el mejor de la zona. Este vato.
2: Duncan era el segmento.
0: Chido, güey. Simón Cantón, mejor Luis que Luis Miguel, mejor. Mi talento es tomar alcohol, talento dibujar, primo. Ahí está Choco, debemos hacer un día un concurso de talentos, así, ¿no?
3: Oye, Choco, veo al Garbanzo y a Diablito ya como que se quedaron pensando, como que... ¿Qué trae, todo bien?
2: No,
5: es que no traigo talento pensándola bien.
2: Estoy escuchando exactamente a lo que está diciendo este cuate. Está interesante eso de Chabelo, güey.
0: Y el yoyo, ¿te acuerdas del Coca-Cola, güey? No manches, hacían que el yoyo caminara así arriba del cinta y todo, güey.
2: Tiene nombres, está el columpio, está el perrito, está la arrastrada, el retache, el boomerang.
1: Oye, hablando de la arrastrada, ¿cómo está Erika Garbanzo, tu novia?
2: Déjale llamar a tu mamá para preguntar.
0: Oye, chaval, ¿cómo tu mamá conoce a Erika?
1: Cállate tú, estúpido.
3: Ya quítate la de la América, Erasno.
2: Quítate esa.
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1: Hoy en el documental, Erasmo amaba tanto a sus radioescuchas que se mandaba besos fuera del aire. Se daban besos como locos, el Erasmo y el famoso José.
2: Primo, primo, un beso.
1: Así era.
3: Ay, no, espérate que me lastimas.
1: Así era como se besaban como locos. Pero había alguien que se moría del coraje. Y era el garbanzo porque se ponía celoso como una perra.
4: No entiendo por qué se besan tanto. ¡Malditos!
2: Es bien cura cuando traducen esos güeyes la palabra playa en inglés. La dicen en español, dicen.
1: Y se portaba como una verdadera perra.
2: Oye, primo José, ¿qué parodia vas a querer?
3: Ay, hola, ¿cómo están?
5: ¡Ay, bien, oh, José! ¿Dónde ay, estás?
3: Ay, tú, hermana, me espantas.
5: Oye, ¿cómo estás, José? José Ortiz de Pinedo.
3: Estoy en discusión porque quiero pelearme por el garbanzo.
5: Ay, por el garbanzo ahí. Alguien que valga la pena, para que valga la pena la pelea.
4: ¿Qué pasó, Seleno?
3: Esquiva la discusión primero por el yalo, pero, tío, joder, me espanté. Lo vi muy gordo y pensé que era una hamburguesa barata.
1: Hombre, es que te has metido unas patatas y que...
4: ¡Síguele, síguele!
2: ¿Cuál era la palabra que cuando vimos a España queríamos que escucháramos de los españoles?
1: Oh, y hombre, es que me has pillado.
4: Estoy flipando con lo que he escuchado.
3: Es que el garbanzo está flipando porque quería conocerme, pero le dije que no. Después de verlo, me espanté también.
6: Yo estaba pensando que podía Pilar ser la dueña de la casa cuando acercaba justo a ti. Y fue un estallido impresionante.
2: Primo, ya, ¿qué parodia quieres? Porque rota no va a haber tiempo y luego lloras.
4: Déjense de estar de más puts.
3: Primero, a ver, una parodita acá, chido acá, de los homies, ¿no?
2: ¿De los homies? Hoy ya tiene rato que no hago los homies, ¿verdad?
3: Hey. Eso, acá chido. Algo chido acá, con que estaban acá como pues, peleándose por el garbanzini.
2: Sí. Man. Eso me gusta. Todos los caminos llevan a que el garbanzo es bien...
3: A ver quién lo destrozaba en la cárcel.
2: Está chido.
4: Yo no quiero que hagan esas parodias, güey.
2: Esto es lo chido, Rancina. La parodia es esta.
4: A ver.
2: Acá la idea es que tú, güey, estás en el bote. Ajá. Entonces, como tú quieres, yo sé que está en la cárcel, no tienen dinero a veces, y tú les coqueteas nomás, dices, pues estos güeyes, ¿qué, güey? Y hablas por teléfono con ellos y dices, ahí mándenme para una maruchan y eso. Pero el pedo es que esos güeyes hacen algo y acaban en el bote y así los dos, y pues los dos se pelean por tu amor, güey.
4: No te cuesta trabajo.
3: Y todo por una maruchan.
2: Y ya después dices tú, dale pues los dos, pero no quiero maruchan porque me voy a entretener mucho.
3: Hay que se escuche y dame tu chonchón, garbanzo.
4: Oye, ¿de qué? ¿Cómo goza, güey?
2: Oye, ¿cuánto? Chucho tiene no sé cuánto aquí que no había escuchado los homies, ¿verdad?
4: Naika.
2: Ay, ¿qué? Los homies son los cholos ese. Hey, where are you from, ese José? ¿Qué barrio?
3: Acá de Rino, carnal.
2: Rino, ese es as, ¿eh?
3: Rino me bata, loco. Saludos al Muchalucha, que lo tiene también bien entrampado.
2: Vamos a poner música acá, loco, como nosotros nos guste. Agarra mi rifle, mi Impala 64, ¿eh? What's up? I'm here with me, Mr. Creed Frost, ¿eh?
7: This is for the raza.
2: This is for the raza, homie. What's up? This is the barrio, loco. What's up? Hey, garbanzo. What's up, homie?
4: ¿Qué onda? ¿Cómo estás?
2: Pórtate bien, porque si no vas a acabar en la pinta, loco.
4: Yo siempre me
2: aquí
4: porto.
2: Todavía no estás en la cárcel, ahorita hacemos algo y ya te van a...
4: Pero yo hablo como en el garbanzo, ¿verdad? No me hago cholo.
2: No, tú eres así como, no, güey, no déjense esas cosas, pónganse a jalar. Hey, so what's up, garbanzo, you down? Vamos a robarnos un estéreo,
4: Ah, güey, no anden haciendo eso, les va a ir mal, güey.
2: ¿Really?
4: Pórtense, yeah.
2: Gordo.
8: Hey, what's up?
2: Hey, gordo, chalo, man.
8: Hey, garbanzo, let's go, garbanzo.
4: Yo aquí nomás estoy posted, güey. Yo no voy a ir a hacer
8: eso. Hey, garbanzo, why do you have the Raiders shirt, man? If you have a Raiders shirt, it means you belong to the barrio, loco.
4: Güey, no, yo no hablo mucho inglés, que no entiendo.
8: ¿Por qué tú, garbanzo, pones sonido, bro. Nomás lo pones muy caro, Holmes. No calas con nosotros.
4: Miren, yo nomás no hagan eso porque van a terminar muy mal.
2: Ey, hermano, ey.
4: No. Yo, es más, yo me voy.
2: Órale, sé. Una cervecita y ya, Holmes.
4: Órale, va. Una chela.
8: Yeah, there we go. Salud, eh.
4: Hey, salud.
8: Hey, you have sexy labios, homie.
2: Yeah, gordo, stop, bro.
4: Hey, vamos a chupar a gusto, ¿no?
8: Garbanzo, every time cuando te veo, I think of this song, eh. Loco, ponle los hydraulics, eh. This car can be yours, eh. Este ahí, carro puede ser tuyo, Garbanzo. Look.
4: Mira, gordo, yo prefiero que estés así jugueteando, que estás enamorado, a que andes haciendo tus fechorías.
8: But we have time for everything, bro. Podemos robar y robar corazones right there.
4: Tómale, salud.
2: Ey, Garbanzo, ok, ya, salud, ahí nos vemos, bro. Garbanzo.
4: Ahí nos vemos.
2: Bro. Ahí vas manejando, güey, te agarra la chota, güey, está donde iba y te mandan al bote. Te mandan al bote, güey. Y ya te vas, güey. No, después llamas, güey.
0: This call is from the Sheriff Department of the District of Los Angeles Prison. It's called for collect.
2: Who's calling?
4: Garbanzo.
2: A ver, hazlo bien, wey.
4: Garbanzo.
2: Hey, Garbanzo's in the pinta, say. What happened?
8: I don't know, G. Ahora están, aquí estoy en el asiento de atrás, besándonos, bajito squid.
2: Hey, Garbanzo, ¿qué pasó?
4: Hey, güey, sáquenme de aquí.
2: Hey, ¿qué pasó, loco? Pues, ¡apénese!
4: Me agarró la policía porque estaba tomando con ustedes y me dieron un día. ¡Ay, güey! Apúrate que me quedan 30 segundos. ¡Vengan por mí!
2: Hey, Garbanzo.
4: ¡Venga por mí, güey!
2: ¿Qué pasó?
4: Pues...
2: ¡I'm telling you! ¡Not to try! ¡Te estoy desesperado, güey!
4: Estoy sad aquí, güey. Aquí hay muchos vatos que me están viendo raro, güey. Pero dicen que conocen al gordo. Y así
8: Que se porten bien, loco. Don't touch my chonchón, eh. What's up?
4: ¿Qué quiere decir eso, güey?
8: Vas a aprender algo, bro. No te vas a poner tatuajes todavía, eh.
4: Aquí me están diciendo que me pueden pintar con lápiz. güey, sáqueme de aquí.
2: Hey, don't make alcohol, bro, con las manzanas ahí,
4: No, me están diciendo que del comisario, que no sé qué, del comisario, ¿qué es eso?
8: Uf.
7: Bienvenida a Colmena, Florecita.
4: ¿Quién se está metiendo en mi llamada? Están cruzando las líneas.
2: Es José que lo tienes allá atrás.
4: José, hazte para atrás, güey. Yo estoy hablando con mis
2: cosas. José, tú dile, Garbanzo, yo estoy ya en la radio cuando estabas en la radio.
7: No, también me van a sacar de línea.
2: Ay, no te hagas, güey. Ven que te gusta.
4: Eres bien.
2: Gordo.
8: What's up, let's get this guy out of la cárcel, He's in the pinta right now,
4: Gordo, aquí hay uno que me está como arrimando aquello.
8: It's okay, ¿Sabes qué, loco? Como el consejo.
4: ¿Qué pasó, gordo?
8: Deja que te haga lo que él quiera para que tengas quien te proteja.
4: pero es que ya una vez un güey me dijo eso y no me protegió. Al contrario, hasta se arrimaron más.
8: Dale tu chonchón para que te proteja en la cárcel, Dáselo al que esté más fuerte, Holmes.
2: Tú grita, güey, ¿quién es el más fuerte aquí?
4: ¡Ey! ¡Ey! ¡Momis! ¿Quién es el más fuerte de aquí para darle mi chonchón? El chonchón, el más fuerte. Simón, para que me cuide.
9: Babadú,
4: Dice el gordo que te calmen.
8: Go with Babadú, He's
4: Babadú. Babalú.
10: ¿Qué pasó? Pues hombre, loco.
4: Ay, güey, ¿por qué se te brotan las venas del cuello?
10: Es que yo soy el Babalú. Hay hombre que controla aquí, la casa, what's up, you look very fresh meat, carnita fresca, what's up.
4: Babalú.
10: What's up.
4: Cuídame.
10: Yo te cuido, a ver, ven. Estás durito todavía, puro chicali.
4: Esa es la rodilla, güey.
10: Oh, la rodilla, sé que está durito. Ya ven y tatuajes o no.
4: ¿Eres del norte?
10: Yo soy tatuaje, yo soy del norte. Ya, vos sabes.
4: Vale, está bien, pues ya. Gordo, ya encontré a la Bobalú.
10: vamos a mi celda, ¿eh? Ahí me cuidan todos Jackson, everybody takes care of me, even I'm late, todos.
4: Pero aquí estoy bien.
10: Ay, me habla tu oficial Hernández, todos los conozco.
7: Se anda bien trabado.
4: Ese fue su drogado. Ese fue su drogado de la carne, el oficial Fernández.
2: What the... Todos son Hernández, güey. Todos son Fernández.
7: Está bien trabado, pero con la sopa Maruchan.
4: Ya sabes, ya pasó la historia, güey.
2: Ya se tomó el tiempo. Ya, ay, nos vemos, güey.
7: Saludos, a la banda Rino, acá con mucha changoleón.
2: Saludos, changoleón, y arriba Rino, ya regresamos. Saludos, gracias, compa José. Ya volvemos. Este es el show más chido. Vaya al podcast y chequen las parodias, todo el desmadre. Ya volvemos.

0: Que por más que intenté no pistear, viejo, no se pudo. 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
1: Yo ya no.

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1: Son las 9:06.

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0: esa mi amor. Porquería, ¿eh? A ver a qué nos termina esa porquería de canción. Buenas tardes.
1: Yo pensé que la robadera. Feliz mi...
0: Garbanzo, permíteme tantito, ¿ok? Buenas tardes a todos. Feliz miércoles. Bueno, no sé, me gustaría tal vez que jueguen dos hombres. Tal vez a ver si así ganan en hembras contra machos.
1: No, que sea como tiene que ser.
2: Oy.
1: Cálmate.
0: O sea, bueno, es que ya no sé qué, cómo nos van a ganar. Pero bueno, buenas tardes, Alejandra, ¿cómo estás?
3: Bien, bien, Choco, ¿y tú?
0: Muy bien, gracias. ¿De dónde eres tú?
3: De Morelia, Michoacán.
0: ¿De Michoacán?
4: Soy michoacano hasta el

0: Ok, bueno, un poquito emocionados. A ver, tenemos también a Aarón. ¿De dónde eres tú, Aarón?
1: De Escondido, California, del 760.
0: Oye, el otro es de aquí, de Escondido, California. Habla más como de allá de no sé dónde, de Churincio, Michoacán. Que
1: nada. Pues mejor que el rato ya me diga más put, la neta, que me diga más put.
2: Sí. Es todo, primo, más put. Y como es de California, le tenemos la rola que dice... California. California Trinity.
3: Oh, yeah, oh, one, two, three. Yo, yo, yupi, yo.
2: Señores, esto es Hembras contra Machos.
4: ¡Arriba los machos!
0: Bueno, el que sume más puntos será el ganador de Hembras contra Machos. Así que ya lo sabes, Alejandra, te vamos a hacer una pregunta. Tienes 5 segundos para contestar.
5: ¿Cinco?
0: Si contestas bien, pues obviamente sumarás puntos. Y tenemos a Aarón en la misma regla para ti. No puedes repetir la respuesta, Aarón, ni tampoco, obviamente, bueno, si nada más una respuesta, si dicen dos, quedan descalificados en esa pregunta.
2: Vámonos, pues yo empiezo, vale. Choco, con Alejandrita, que es michoacana, del puro, ¿de dónde dijiste que eras, de Zamora?
6: No, de Morelia.
2: De Morelia, Michoacán. Me gustaría ir contigo de la mano para conocer el hotel del Buki. Y ahí está chido. Después de unas...
6: No, gracias.
2: ¿Cómo que no? Gracias, chiquitas. Te voy a...
0: En corto, chiquita.
5: En corto te digo que no.
6: ¡Qué
2: grandota! ¡Oh! Bueno, pues no quiero ya cariños. Bueno. ¡Ah! En 5 segundos. Algo que llevas cuando vas a una entrevista de trabajo.
6: Un raisinet.
2: O sea, llevas unas pasas.
5: Unos raisinets. Chocolate raisinets.
2: Dice que para una entrevista de trabajo, Choco, ya lleva unos raisinets.
5: Unos raisinets.
2: Unas pasas.
5: Con su cajita.
2: Es que ya entendí, güey.
5: Ok.
2: Es que ya ves que para que les den trabajo, dicen, para que te dé trabajo, pues... Las pasas, ¿no?
5: ¡Ah! ¡Oh!
2: Y saca las pasas, güey. Así no tiene que dar ni otra cosa.
5: Ella lleva unos Raisinets.
2: Y es la que nació en Michoacán. Y ahorita a ver cómo contesta el que nació en Estados Unidos.
5: ¿Qué?
2: Primo Alejandro, además de
5: Raisinets,
2: ¿qué llevas tú a una entrevista de trabajo?
1: La aplicación de empleo conmigo.
2: Él dice la aplicación de empleo con él, maestro Doggy.
5: Yo hubiera contestado lo mismo, ¿no? Vas a un empleo de trabajo. O sea, vas a una entrevista de trabajo. Es una aplicación. Pero bien, en sexto lugar dice una buena actitud. Ahí.
4: Hey.
5: En quinto lugar dice que llevaría a una entrevista de trabajo. Dice una cartera. Ok. Cuarto lugar dice celular. Okay, no sé que lo vas a dejar. En tercero, una pluma.
4: Eso es importante.
5: Ok, ¿para qué?
4: Nada más para que te veas profesional, güey. Parte del uniforme.
0: No, Garbanzo, créeme, ni con 1,000 plumas te ves profesional. Tú cállate.
5: En segundo lugar, Choco dice que la identificación. A ver, es una entrevista de trabajo. ¿Qué vas a llevar una? Bueno, en primer lugar, señoras y señores, el Brody dijo que era la aplicación, es lo mismo, casi el currículum. ¡Felicidades, Brody!
4: ¡Ay, hola,
0: no,
4: hola!
1: No empieces con tu robadera, Choco.
0: ¿Cuál Raisinets?
5: No, Choco, le dijimos. No, ella dijo.
0: Ella dijo resume. O sea, un resume, que es, viene siendo el currículum.
5: Y en inglés, currículum es igual.
0: ¿Te gusta qué?
4: A mí me gusta tú cómo te ves hoy, Chocote. Muy bonito.
0: Bien, Garbanzo, así me gusta, porque te puedo llevar a recursos humanos y tú no quieres perder tu trabajo después de haber perdido tu perro, ¿verdad?
5: Oh.
4: Yo no lo he perdido, pero tú sí tienes un perro.
0: Y luego vienes a llorar que te estabas muriendo en la carretera, ¿eh? Aquí no vengas con estupidez.
5: Lo van a matar aquí, Choco. Si no murió allá.
4: ¡Hija de su señor!
2: Uy, qué hija de su chingada madre te dijo.
4: No, no me dolió, no, no, yo no dije.
0: Ah, eso me dijiste.
4: Te lo dijo, yo no dije.
0: Oh, my God. Ok, bueno, a ver, Doggy.
5: Hey, Choco, pues no sumó ninguna. A ella se le repitió mil veces, dijiste Raisinets, y ella no dijo, no, no es cierto, así que...
0: Raisinets. Ella dijo currículum, además, ¿para qué iba a decir Raisinets?
4: Pues te las pasas, ¿no escuchaste? ¿Estás sordita?
0: No, no, no. Ray, currículum es un, lo que ella dijo, lo mismo, 99 puntos no. Para las hembras. Ya regresamos en este...

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0: 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Son las 9:31.

0: señoras, señores, y esto es, y dice así.
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2: Bueno, vamos ganando 99-0 en este Hembras contra Machos. Yo, la verdad, no sé si quieran seguir jugando.
0: Faltan tres preguntas. Sí queremos seguir jugando. Mi compa el Aarón ahorita se va a recuperar.
3: Retírate como Messi ya, Choco.
2: Muy bien, Aarón. ¿Cómo estás, Aarón? Buenas tardes.
4: Bien, bien, Choco. ¿Y también cómo están los demás?
2: Yo no estoy para andar dando datos de la gente. Es que contesten la pregunta. Vamos en 5 segundos.
0: Ah, no, ma, qué carácter.
2: Ay, qué carácter. El día granizo que seas mujer, bueno, casi, pero estés en tus días, me vas a entender. Ok, a ver, Aarón, en 5 segundos, dime algo que mucha gente hace antes de tomar una decisión importante.
4: Uy, joder, pues, decirle a los demás, a ver qué opinan.
2: Decirle a los demás qué opinan, sí, o sea, es bien importante. Oye, ¿qué opinas de mi decisión, no? Ok. Vamos con Alejandra. Además de, pues decirle a alguien más qué opinan, Alejandra, qué es algo que mucha gente hace antes de tomar una decisión importante.
5: ¿Pensarlo dos veces?
2: Pensarlo dos veces, o sea, es una cosa importante que lo pienso dos veces.
0: Muy bien, Choco, 99-0, dice en sexto lugar, ¿qué hago o qué hace la gente antes de tomar una decisión importante? Dice, dormir y decidir después, o sea, déjeme duermo. ¿Qué mami? Bien importante la noticia, la decisión de me duermo, ¿no? En quinto lugar, hacer una lista y de pros y contras, eso está interesante. En cuarto lugar, buscar información. Okay. En tercero es consultarlo con la familia. El Brody dijo preguntarle a alguien más. Muy bien, señoras y señores, 21 puntos para los machos.
2: Él dijo preguntarle a alguien más, no dice consultarlo con la familia.
3: Es alguien más.
2: Pero se las voy a dar para que no lloren. Ya, stop crying, you little babies.
3: Qué sexy.
0: En segundo lugar, Choco dice pensar mucho. En primero, pedir consejos. No empiece, Choco.
2: No, ella no. Dijo pensar dos veces. Eso se quiere decir, de que pienso y la pienso. O sea, la estoy pensando mucho. O sea, ahí están. Pero no como dijo, Pero como me dan tanta pena, o sea, hasta vergüenza me da que de estar aquí. Está bien, man, ustedes 21 puntos. Nosotras 99 puntos. O sea, para que vean que le estoy dando chance, porque esa era buena, ¿eh?
3: Ella dijo racing, estás hablando.
0: Eso. Oye, Alejandra, ¿cuándo fue la última vez que te dieron pasas?
5: No, a mí nunca me han dado pasas.
0: ¡Ay, hija de la chu! ¡Chamoy! ¡Ay, papaya la de Celaya! ¡Achú!
5: ¡Soy bien desmadrosa, Barry!
0: Pregunta número 3. Esto es Hembras contra Machos. ¡Vámonos, pues! La pregunta número 3 es para ti, Alejandra. Algo que haces cuando vas a conocer a los padres de tu pareja.
5: ¿Saludarlos?
0: Ella dice saludarlos.
6: Si siguen así, yo ya no voy a hablar.
0: ¿El señor qué, güey?
3: Eso ya acabó el tiempo, ¿eh?
6: A mí se me hace que a ti se te cae la mano.
2: Bueno, a ver, repite la respuesta, Alejandra.
5: Saludarlos.
2: ¿Saludarlos?
5: Pues sí, si los voy a conocer por primera vez.
3: Hay como lo le hacemos para robar a gusto.
0: Aarón, algo que haces cuando vas a conocer, además de saludarlos, a los padres de tu pareja.
4: Pues sí, pues mostrar respeto, ¿no?
0: Sí, hay que respetar, claro. Señores, ay, eso ay, es ay, muy importante.
5: Bueno, ¿es en la radiodifusora o qué? Ay, yo cómo voy a saber que estás es un desconocido.
2: Muy bien, bueno, vamos con la respuesta.
3: Dijo hoy a mi mujer.
5: No, dije hoy a mi tío.
0: No. Dijo, le dijo a Aarón, hoy a este huevos.
5: No, dije hoy a mi tío.
0: Hoy a mi tío. En Choco, oye, en sexto lugar está preguntar cómo debes comportarte. Ah, no, ¿qué? Preguntar cómo, ¿qué haces cuando vas a conocer a los papás de tu pareja? Oye, ¿cómo me comporto? ¿Okay? En quinto lugar, ponerte nervioso. En cuarto lugar, preparar temas de conversación. Muy bueno. Tercero, llevar un regalo. Segundo, ser muy educado. El Brody dijo...
7: saludarlo, ¿no?
0: El Brody dijo, saludar, lo cual quiere decir que eso muestra una educación. 26 puntos para los machos, señores.
2: Los estoy dejando.
8: ¡Ey, esos son buenos modales! Eso es ser educado, saludar. Ahorita ya la gente ni saludan. Bien, bien, primo. Acabamos de sumar 26 a los 21, ya son 47 puntos a 99. A que vean.
7: Fíjate.
2: ¿Y qué es en primer lugar?
0: Bueno, en primer lugar, señoras y señores, con 30 puntos tenemos. Vestir bien.
8: ¡Yeah!
0: Vestir bien. Ella no dijo vestir bien.
2: Estoy celebrando, Garbanzo, porque no sumo puntos.
7: No, ni modo, vámonos. La última pregunta.
2: A ver, 99-47.
7: Es correcto, señorita Choco.
2: 47-99. No creo que nos den la vuelta.
8: Nada más quisiéramos. Regresamos, señores. Regresando en Hembras contra Machos. ¿Qué va a pasar? ¿Quién se va a llevar su paquete?

0: Estamos de regreso en este Hembras contra Machos. ¿Cuál es el marcador, Garbanzo, por favor?
1: El marcador en este momento, los increíbles, inteligentes y llenos de testosterona machos, 47 puntos.
0: ¿Y nosotras?
2: 99
0: puntos. ¿A cuántos?
1: ¡47 puntos de los machos!
0: A ver, ¿ustedes están seguros que tienen 47?
1: ¡Hello! Aquí está el número, mira, aquí está la libreta.
0: Oye, vamos a analizar las respuestas. Hace ratito, la pregunta fue algo que haces cuando vas a conocer a los padres de tu pareja. Escuchemos, vamos a la repetición.
3: La pregunta número 3 es para ti, Alejandra. Algo que haces cuando vas a conocer a los padres de tu pareja.
0: Escucha lo que contesta Alejandra.
4: Saludarlos.
3: Ella dice saludarlos.
5: Si siguen así, yo ya no voy a hablar.
3: Aarón, algo que haces.
0: Ella dijo saludarlos, ¿ok? Escucha lo que dice Aarón.
3: Cuando vas a conocer, además de saludarlos, a los padres de tu pareja.
6: Pues sí, pues mostrar respeto, ¿no?
3: Sí, hay que respetar, claro. Señores. Ay, eso es muy importante.
0: Señores, en el bar acabamos. A ver, pon un efecto de bar. Después de revisión en el bar, la mujer contestó que era saludar, lo cual quiere decir que para ella son los puntos donde dice ser muy educado. 26 puntos para las hembras.
1: No, no.
0: Ustedes lo dijeron. Ustedes dijeron que saludar era educadamente, estúpidos. Ahora
6: nunca se le va a quitar los rateros.
0: Ah, mira, te habla el fontanero. Cálmate tú, Super Mario.
1: Nunca se le va a quitar los rateros.
7: Oye, Choco, ¿tú cómo sabes que es fontanera? Pues es lo que hizo el Brody.
0: Porque me dijeron que él se dedicaba a ser plomero. Es un plomero. O sea, tú vete allá con los tubos y tu amiga, obviamente. ¿A qué te dedicas tú, Alejandra?
4: Trabajo en una bodega.
1: Ahí con sus bodeguitos.
0: ¿Y en qué trabajan ustedes?
7: Pues que digas tú, estoy trabajando.
4: De payasos.
0: De payasos. Muy bien. Bueno,
6: colgaste la fama de Erasmo, Choco.
0: Ay, sí, tú cállate. 26 puntos más 99, Garbanzo, a ver si sabes sumar.
1: Ah, chale, Choco, pues ahí va. 125, pero eso es trampa.
0: ¿125 a cuántos?
1: A 47 de
0: a
1: los ver,
0: a 21, no seas estúpido. 21 puntos, o sea, ve, y lo dicen que yo quiero robar.
1: Chale, no cuajó.
3: Si siguen así, no voy a hablar.
6: No, ya no se compone ni con un Cristo de oro.
0: Vamos con la última respuesta. ¿Cuántos puntos necesitan los nacos para podernos empatar?
1: No, Choco, pues ya,
0: te estoy preguntando bien, dame una respuesta. Nada de, no, pues este, es que sí, va a estar difícil.
1: No, va a estar muy complicado. Este, 120.
0: Es bien fácil, Garbanzo, nada más pon el número más pequeño, más grande, menos el más pequeño y te da la respuesta.
1: Choco, entonces si tú sabes para qué me estás preguntando.
0: Porque no tengo la calculadora.
1: Ok, la verdad, Choco, está haciendo mucho para la respuesta. 104 puntos exactamente.
0: O sea, necesitan 104. Y vean lo que buena onda voy a hacer. La próxima respuesta, la número 1, quiero que tenga 105 puntos.
1: Quiere
0: decir que si ustedes acertan la primera respuesta de la siguiente pregunta, nos estarán ganando, obviamente, si nos sumamos, ¿verdad? Okay. Todavía estoy siendo buena onda con ustedes.
3: Ok. Venga, primo, venga, primo.
0: Aarón.
6: Arre.
0: En 5 segundos, Aarón, quiero que me digas algo que la gente suele hacer mientras cocinan.
6: Lavarse las manos.
0: Ok, ustedes no quieren ganar. Ustedes dijeron, ¿me vale este concurso? O sea, hay gente que dice, yo ganar eso para mí no va. O sea, ¿qué haces? ¿Qué sueles hacer mientras cocinas? Pues lavarte las manos, ¿no?
1: No, pues se tiene que dar arrugadas, yo creo.
7: Es que le entendí, Choco, que es lo primero que haces antes de cocinar.
1: ¿Por qué no le preguntas otra vez, Choco? Ya, de cuates.
0: Ok, les voy a dar otra oportunidad, ¿va? Va de nuevo. Aarón, algo que la gente suele hacer mientras cocinas.
6: Pues probar su guiso a ver cómo les quedó.
7: No, quita esa cara, Choco.
1: Puedes probar su guiso.
2: ¡Eso no sabo qué!
7: ¡Eso no sabo qué!
6: ¡Oila, oila!
3: ¡Oila, que sí sabe!
6: ¡Méndiga vieja! ¡Diri dice que no sabo qué! ¡Ay, ay, ay!
2: ¡Eso no sabo qué!
3: ¡No, primo, ya está tan...
6: Oiga, nada más porque nací en los Estados Unidos no significa que no sea español.
3: ¡Ándale! ¡Ah, no, que no!
2: ¡No sabe la respuesta!
6: Así no, no te pongas a tú por tú conmigo, pocha.
2: No, yo no soy pocha, yo soy mexicana, 100%.
3: El pocho eres...
6: Luego, desde que sacaste la ciudadanía, pues te hiciste la mexicana.
3: Ya déjala, primo, ya la traes en el suelo.
2: ¿Con 20 puntos? Sí, me trae en el suelo.
6: Por lo menos lo intentamos, ¿no? Como tú que robas.
2: ¡Yo no robé!
6: Ah, bueno. Así, tú no robaste, fue la Choco.
0: Bueno, ay, sí, a mí no me metan en sus cosas, en sus peleas de pareja, ¿eh? A mí no me metan en sus peleas de pareja. A ver, vamos con la siguiente... Con la siguiente... Bueno, ya, ¿no?
3: No, pregúntale a ella, Choco.
1: No, ya quieres, pues ya, ¿para qué le preguntas si ya nos dio una...
0: Bueno, a ver, amiga... Algo que la gente suele hacer mientras cocina, además de probar su guiso.
2: Escuchar la radio.
0: Escuchar la radio, dice ella. Bueno, vamos a ver. ¿Doggy?
7: Choco, aparece en sexto lugar bailar, que la gente suele hacer mientras cocina. No, es que ahora ya se están yendo con las redes, ¿no?
1: Oh, sí, sí.
7: Yo veo una muchacha que antes de hacer con la cocina le se pega en las nalgas la comida y le hace pa, pa, ahí va el bistec. En quinto lugar dice limpiar mientras cocinas. En cuarto, algo que hace la gente mientras cocina, dice ver la televisión. En tercero, dice ver el celular. En segundo, dice probar la comida. El brody dijo probar los guisos. 48, ¿o no? ¿Sí?
1: Sí, no, dijo la Choco que 105.
0: No, dije el primer lugar.
1: No, dijiste
0: okay,
1: que...
0: Ok, está bien, Garbanzo, les voy a dar... El segundo lugar, 105. A ver, ¿cuál es el marcador en este momento, Garbanzo? Ya que sumaron 105.
1: Son 125.
0: ¿A cuánto?
1: A 125.
0: Ah, vamos en... O sea, aún dándoles la segunda. Oh, my God. Son malísimos. Ahí todavía falta la primera respuesta, Doggy.
7: Ah, en primer lugar, ella dijo escuchar la radio. Casi, Choco, mira. Aquí dice escuchar música.
0: Ah, no. Señoras y señores.
2: La radio también tiene música.
0: Claro, la radio tiene música. Tiene el show de Erasmo y la Chocolata y todo lo demás, sí. Claro que sí.
7: Sinvergüenza.
0: ¿Cuál es el más de ahí?
7: 51.
0: No, ustedes. No, este muchacho, o sea, casi le dices, toma los puntos. No los quiero, yo no estoy bien. Ay, ay, ay. Y todavía le dijo a Alejandra, te tengo en el suelo.
3: Ya déjala, primo, ya la traes en el suelo.
2: ¿Con 20 puntos? Sí, le estoy en el suelo.
1: 224 puntos, Choco, no va.
0: ¿No qué? ¿Qué dijiste? ¿No qué?
1: No caben, dije.
0: Eres un estúpido, Garbanzo,
1: no,
0: la verdad.
1: No, ay, no caben.
0: Estás hablando así, idiota, ¿eh?
1: Que no caben.
3: Ya déjala, primo, ya la traes en el suelo.
2: ¿Con 20 puntos? Sí, me trae en el suelo.
1: El Doggy también la trae en el suelo.
7: Ya déjenlo, brody. Ustedes se aprovecharon, el diablito, el problema es el diablito, ya anda escogiendo siempre pura raza que no quiere jugar.
1: ¿Por qué no lo pones a participar en un día, Choco, para que dé la cara?
0: ¿A quién?
1: Al señor diablito.
0: Ay, no, por favor. Oh. Ok, bueno, Aarón, acabas de perder, felicidades.
1: ¿Cómo que felicidades?
6: No, de primera vez.
3: No, primo, ¿sabes qué? Yo te voy a mandar un llavero del show de Erasmo y la Chocolata y una gorra, güey. Porque nomás para que veas. Ay,
0: Bueno, a ti, Alejandra, te voy a llevar.
6: Tú, Erasmo, porque eres mi compa. Tú, Garbanzo y el Doggy, somos
3: eso,
6: compas.
3: Somos amigos.
6: Bueno, hasta les invito una carne asada.
0: Bueno, a ver, ya... Ustedes de veras siempre comiendo donde les dan gratis. Alejandra, te va a mandar un termo de Erasmo y la Chocolata y te va a mandar una camisa... Así que, y un llaverito, ¿ok?
1: Oye, son muchos regalos, ¿no?
2: Muy bien, gracias.
0: Sí, ¿te molesta o que tú también andas traficando con mercancía como Erasmo y el Diablito, ¿ok?
1: Ah, yo lo que les estás mandando.
0: Oigan, sigan las redes de Erasmo y la Chocolata, están pasando cosas increíbles. Vayan y síganos en las redes Erasmo y la Chocolata, en Instagram, en TikTok, en el Facebook y más. Gracias, Alejandra, felicidades.
1: Tú también estás traficando.
2: Gracias.
1: Qué sé.
3: Ay, ay, ay. 20 puntos. Dice, me trae en el suelo con 20 puntos. Ya déjala, primo, ya la traes en el suelo.
2: ¿Con 20 puntos?

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2: Bien, nos vamos con el Chocolatazo a Honduras y tenemos a Valentín. Valentín, buenas tardes.
3: Hola, buenas tardes.
2: Valentín, le vamos a hacer el Chocolatazo a Honduras a María.
3: Sí.
2: ¿Y tú eres hondureño también, Valentín?
3: No, yo soy de Guerrero, México.
2: ¿Y la conociste por internet?
3: Por Facebook, sí.
2: ¿No la has visto en persona?
3: No, más en foto.
2: 2 años de relación, ¿verdad?
3: Sí, exactamente.
2: Entonces tú la mantienes, le mandas dinero y la última vez le mandaste mucho dinero para lo de su visa, pero dice que no se la quieren dar.
3: No, no se la dieron.
2: ¿Y por qué le vamos a hacer el chocolatazo a María, Valentín?
3: ¿Por qué? Porque quiero estar seguro que si en realidad ya me quiere o no me quiere. Nada más me zafó con el dinero que está pasando con ella. Porque le digo que me mande una copia de la tarjeta del banco, porque los dineros, los 50 mil lempiras, lo puso plazo fijo. Entonces yo quiero estar así seguro, ¿va? ¿Eh? Y ella me dice que sí, que le digo que me lo mande por correo. Me dice que allí no hay correo. Ese es el detalle, pues, ¿sí?
2: O sea, tú le estás pidiendo pruebas de todos esos gastos y ella se hace como que le da vueltas, ¿no?
3: Sí.
2: Además, tú la mantienes, le mandas mucho dinero a ella, ¿no?
3: Sí, exactamente. Ella es soltera.
2: 2 años solamente por Facebook, nunca la has visto en persona, la mantienes. ¿Ella alguna vez te ha engañado?
3: Yo no dudo porque ella me está llamando ahorita, no le mando dinero porque me operaron de los ojos. Pero yo quiero estar seguro si en realidad ella me quiere o no me quiere.
2: Bueno, no haga ruido, Valentín. Vamos a ver si María te manda los chocolates a ti o a alguien más, ¿ok?
4: Primo, ¿está bien si le llama el lobo?
3: Ok.
2: Bueno, entonces le va a llamar el lobo. No haga ruido, por favor.
5: ¿Aló?
6: Bueno, con la señorita María Navarro, por favor.
5: ¿De parte?
6: Qué bonita voz, ¿eres tú, María?
5: Sí.
6: Qué bien, bueno, mira, te llamo porque tenemos una promoción. Nosotros le mandamos chocolates totalmente gratis a alguna persona especial que tú tengas. Eso es solo para promocionarlos y darlos a conocer. Si es que tú tienes a alguien, nosotros se los hacemos llegar. Yo te hablo de la Ciudad de México y bueno, de eso se trata.
5: ¿Desde dónde?
6: Desde la Ciudad de México, María. Oye, tienes una voz muy rica, muy bonita, ¿eh?
5: Gracias.
6: Igual, si no tienes a quien mandarle chocolates, me los puedes mandar a mí si gustas. Sí, me mandaría los chocolates que vienen en forma de corazón y me escribirías algo bonito. ¿Te gustaría mandármelos a mí?
5: Sí.
6: ¿Segura que te gustaría mandármelos?
5: Sí.
6: ¿Segura?
5: Sí.
6: Igual, si gustas, platicamos más noche y pues para conocernos y todo eso, ¿qué te parece?
5: Sí, estoy un poco ocupada ahorita.
6: Sí, se escucha que estás un poco ocupada, entonces te marco más noche y una disculpa por eso.
5: No, no hay problema.
6: Te digo la verdad, me encantó tu voz, ¿eh?
5: Gracias.
6: Porque tienes esa voz tan bonita, tan sexy.
5: Sí, sí, te sale igual a mi mamá.
6: ¿O a tu mamá?
5: Sí.
6: Pues la tienes muy bonita, muy sexy, está muy, muy rica tu voz.
5: Bueno, gracias.
6: Me gustaría tenerte aquí para que me hablaras al oído todo el día.
5: Gracias.
6: Oye, entonces te llamo antes de que te duermas, María, ¿está bien?
5: Sí, está bien.
6: Entonces te llamo por ahí a las 9 más o menos. No hay ningún problema si te llamo, si te quiero conocer y, no sé, me gustaste. ¿Hay algún problema con alguien o algo?
5: No, no hay problema.
6: ¿No tienes pareja, no tienes novio, no tienes a nadie? ¿Nadie se va a enojar si te llamo?
5: No.
6: La verdad me caíste muy bien, María.
5: Bueno, está bien.
6: ¿Te caí bien yo?
5: Sí.
6: ¿Te digo la verdad?
5: Sí.
6: ¿Me gustaste?
5: No.
6: ¿Te gusté yo?
5: Sí.
6: ¿De verdad te gusté?
5: Sí.
6: ¿Por qué?
5: No, yo en realidad no le he conocido, no sé, hay que tratarse uno bien, tiene que tratar uno bien a la persona.
6: Perfecto, pues hay que conocernos bien y aprovechando que yo no tengo a nadie y tú tampoco, mi amor, ¿no?
5: Sí, yo no tengo a nadie, sinceramente no tengo a nadie, sí, registrado.
6: Oye, ¿pero no tienes novio?
5: Novio sí tengo.
6: Oye, pero si te caí bien y quieres conocerme, yo también te quiero conocer, me caíste muy bien, tienes una voz muy bonita, ¿no me va a golpear si te llamo?
5: No, para nada.
6: O sea que no se tiene que enterar que vamos a hablar tú y yo.
5: No.
6: ¿No tiene que saber que voy a hablar contigo?
5: No, no.
6: Qué bien, oye, pues me encantaría hablarte más noche, la verdad quiero volverte a escuchar otra vez.
5: Sí.
6: Sé que te caí bien y pues todavía falta para que yo te guste ya que me conozcas bien, ¿no?
5: No, pero sí, no te puedo decir si tú me gustas, porque no te conozco.
6: La idea es que nos conozcamos, ya empezamos bien, ¿no? Digo, igual el menso de tu novio no se va a enterar de esto.
5: Sí, Ajá, se prima primera, uno no se puede buscar a la persona, uno tiene que conocer.
6: Tienes razón, eres una mujer muy madura. Entonces te llamo como a las 9.
5: Sí, está bien.
6: Me gustaría hablar así muy cachondo contigo, pero ya hasta después. Primero me gustaría conocerme. ¿Qué te parece?
5: No, porque se tiene que conocer uno.
6: Bueno, entonces, gracias por darme la oportunidad. Te llamo más noche y quiero decirte que me encantaste. Tienes una voz muy, muy rica.
5: Bueno, ya.
6: Oye, por cierto, dices que tienes novio, pero que igual te puedo llamar, te puedo conocer y podemos hablar muy bien. Te caí muy bien. Tengo en la línea a tu novio, Valentín. Adelante, Valentín. ¿Está bien si le llamo a tu mujer?
3: No, está bien, está perfectamente bien, carnalito. Y gracias de verdad por hacerme este gran favor. Y a ella le deseo mucha suerte. Y que gracias por todo, por haberme aceptado anteriormente. Pero de ahí adelante, ahí muere todo. Gracias, yo lo agradezco, chocolatazo. Y pues, de verdad que no es una mujer para mí.
6: Mari, ¿quieres decirle algo a Valentín de nuestra relación que va a empezar?
5: Pues no, porque yo te dije que tenía novio. Y si él escuchó mal, pues ni modo. Recordá que yo te dije que tenía novio.
6: ¿Pero entonces te llamo a las 9?
5: Como tú quieras. Yo en total simplemente te dije que éramos amigos y nada más.
6: Pero sí te dije que me gustaste, ¿verdad?
5: Sí, me dijiste, pero yo no te dije nada.
6: Dijiste que nos teníamos que conocer, ¿verdad?
5: De conocer, como yo te lo dije. No. Uno tiene que tratarse bien una persona.
6: Entonces
3: sí, bien, nomás te habla bien bonito una persona de volada acá, ¿verdad? Así me gusta que sean las mujeres. Así me gusta que sean sinceras, que no anden con rodeos. Yo te lo digo muchas veces, ¿sabes qué? Por cualquier cosa vas a caer.
2: ¿Cuánto dinero le mandaste para todo?
3: En total fueron como unos $3,000.
2: ¿$3,000?
3: Se cerró todo ya. Y gracias, de verdad, que chocolatita, me dio mucho gusto hacerme ese gran favor. Sí, y ella, pues, te lo regalo ese dinero, sí, para lo de la bici y todo eso, y el pasaporte. Gracias por todo y pues que ella siga buscando a alguien que sí, en realidad, para ella sea un tonto, como yo lo fui.
2: Bueno, pues hasta luego.
3: Gracias, muy amable.
2: ¿Qué opinas tú, Mari?
5: No, yo no opino nada, porque yo, sinceramente, yo te dije que...
6: Oye, te puedo llamar, él ya colgó, te puedo llamar igual más tarde si se puede.
4: ¡Ya colgó!
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0: 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Son las 10:09. 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
2: ¿Qué tal? ¿Cómo estás? Soy Enrique Silva y esta es la información.
3: Amán Guerrero hace un llamado a prevenir el cáncer infantil.
4: Durante septiembre, mes dorado para crear conciencia sobre el cáncer infantil, la Asociación Mexicana de Ayuda a Niños con Cáncer, Amán Guerrero, realizará diversas actividades para promover la detección oportuna y recaudar fondos. La presidenta de la asociación, Lisbeth Lacunza Calderón, informó que actualmente atienden 83 menores, 36 están en tratamiento, 21 en vigilancia y 26 ya recibieron el alta. Explicó que los pacientes que terminan su tratamiento también pueden seguir necesitando apoyo médico por las secuelas de la enfermedad como prótesis, cambios de lentes o tratamiento especializado. Ante esto, Amán llamó a la población a sumarse a la campaña Pasa la Voz, Actuar es Prevenir, que busca identificar los principales signos de alerta y acudir a tiempo al médico. Ciertos eventos con causa, una conferencia magistral, una carrera y la iluminación de espacios emblemáticos como el Congreso del Estado y la Quebrada, que se vestirán de color dorado. La asociación destacó que parte de lo recaudado permitirá mantener la atención a los menores y el funcionamiento de Casa Amanc, donde pacientes y familiares reciben alojamiento y apoyo durante sus tratamientos. Amán Guerrero invitó a los ciudadanos, empresas y patrocinadores a participar y sumarse a esta causa.
3: La Secretaría de Educación Guerrero entregó basificaciones a 120 docentes y personal de apoyo y asistencia a la educación de las escuelas normales públicas, centros de atención múltiple y la Universidad Pedagógica Nacional del Estado. Este proceso forma parte de las acciones que impulsa la gobernadora Evelyn Salgado Pineda para garantizar certeza laboral al magisterio guerrerense. El secretario de Educación en Guerrero, Ricardo Castillo Peña, explicó que la recategorización responde a un proceso de antigüedad que la actual administración retomó desde 2021, cuando existía un fuerte reclamo laboral en todos los niveles. En el primer caso atendido en la lista de prelación databa de 1993 y este trabajador recibió su clave directiva 20 años después. Indicó el secretario de Educación que con esta entrega la administración cubre los casos registrados entre 1993 y 2014 y expresó su expectativa de avanzar hacia los casos de 2019 antes de que concluya la gestión. Y para la reflexión, históricamente y de formas distintas, muchos gobiernos han actuado de manera irresponsable y no se les ha castigado.
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5: Hoy vuelto aquí y me pongo bien trucha. Evito problemas que el maestro escucha.
6: El maestro Doggy.
7: ¡Venga, maestro! Estos son shows, no payasadas.
8: Cuando te toca, garbanzo.
1: se está riendo el garbanzo de algo que vio ahí en las redes sociales de Erasmo y la Chocolata. Es un video del Erasmo imitando a Don Vicente.
6: Muy bueno, ¿eh?
1: De la muerte cuando vino por él. Vayan a las redes de Erasmo y la Chocolata también. Las mías están saturadas, por favor.
6: Tengan paciencia.
1: Tengan paciencia. Si no, no se llena. El maestro Doggy, ya no entren ahí. Ah. Ok. Bueno, miren, el día de ayer hablamos sobre un Brody que hacía fraude a unas mujeres. Y el diablito decía, ¿por qué a ese güey no le, por qué a las mujeres no les hace nada? Porque ellas hacen un tipo de fraude, pero es un fraude sentimental.
6: A voluntad.
1: Y como ella, los sentimientos, pues no los ven así como que tú. Y hablo de la mayoría, ¿eh? No los ven así como que, ¡ah, los sentimientos! Pues también no crean que los van a agarrar muy en serio. Muchachos, obviamente lo que hablamos de la página azul y exhibirte tú para agarrar un mejor Brody, le hablo a las mujeres para agarrar un hombre que tenga más dinero, pues ustedes se tienen que hacer más arreglos, ¿no? Y fíjate, Garbanzo, les voy a decir algo. Tú, Garbanzo, quieres, y te lo digo con todo respeto.
6: Ya cuando viene eso, viene el golpe, adelante.
1: No, te lo digo porque hay que decirlo, mira. Lamentablemente nosotros, los humanos, tenemos como algo bonito y algo feo cierta estructura física de una persona.
6: 100%.
1: ¿Sí o no?
6: Sí.
1: Ok, te digo lamentablemente. Y por más que lo queramos quitar de nuestra mente y de nuestra... Ya lo tenemos, lo traemos ahí, ¿verdad? O sea, ya lo traemos y el que venga a decir que es mentira, pues obviamente... o tal vez puede haber gente que diga que eso es una hermosura, una belleza. Y lo hemos visto en nuestra belleza, en el Miss Universo. Hay una característica, ciertas cosas que dice, esa mujer está bonita. Esa tiene bonito cuerpo. Y un brody dice, no, mi vieja que está gordita, tiene estrías, tiene bonito cuerpo. A algunos no les queda de otra. Otros ven una mujer y dice... Que está buena porque tiene implantes, todo eso para mí no es, es como pirata, ¿no? Es como tener yo un carro, un Kia y ponerle el logo de Ferrari y decir que traigo un Ferrari. Esa es una mentira. O sea, tu vieja no está buena, tu vieja está bien operada, pero no está buena. ¿Sí me entiendes?
6: Sí.
1: Entonces, vivimos con estas formas de ver la vida desde nuestro ángulo y la verdad, cuando hablamos Yaritza, Aparicio, ¿no?
6: Yalitza.
1: ¿No? Yalitza, la mayoría de gente dice, no es una chava bonita. Tiene su carisma. Y otros, como cuando ya es famosa, ya la ven bonita. ¿No? Ya la empieza a ver bonita. Pero si ves una chava como ella, de repente haciendo el quehacer, o de repente así, y ves que llega la hija del dueño de la casa, 99% van a escoger a la hija del dueño de la casa, ¿no? Que a ella. Y las dos siendo mujeres, las dos, ¿no? Tengo que aclararlo, porque tú sabes que si vas al barrio, lamentablemente no vas a ver muchas mujeres bonitas. Si vas a los lugares donde vive gente de recursos limitados, no vas a ver tantas mujeres bonitas como en barrios donde hay lana. Te voy a decir por qué.
5: Hoy vuelto aquí y me pongo bien.
6: No me dejó.
5: He dicho problemas y andar.

0: el maestro Doggy.
1: Diablito, acaban de comer y ya estás otra vez en break.
2: ¿Ya estás comiendo otra vez? Oh, mames, Diablito, qué sinvergüenza.
1: Y yo con hambre.
2: Este ya comió dos veces, usted no ha comido ni una.
1: No, y cuando ordené algo de comer, como que se enojó, dijo, ¿yo qué?
2: Oh, siempre se enoja.
1: Sí, pero pues, oigan, voy a ser más directo para no darle tantas vueltas. La mayoría de mujeres bonitas no son pobres. Y tiene una explicación.
2: La mayoría de mujeres bonitas no son pobres.
1: No son pobres. Y las mujeres que son bonitas, que nacen en la pobreza, salen de ahí.
2: ¿Otra vez?
1: Las mujeres, la mayoría de mujeres que son pobres, no son bonitas. Y yo sé que es, ¿cómo es posible? Le estoy hablando de bonitas, bonitas, ¿verdad? Y cuando en una familia, en un barrio, en una vecindad, en este caso, ¿no? O Ecatepec.
2: Mi hermoso Ecatepec.
1: Cuando sale una mujer muy bonita, ella suele dejar el barrio. Porque va el hombre que tiene poder y tiene más lana suele buscar mujeres bonitas. Como todos, pero a algunos les alcanza porque tienen mejor estatus y tienen mejor lana, o tienen más lana, ¿no? Entonces, cuando el Brody ve en un concierto, en algún lugar, en la universidad, puede ser que estén estudiando, ella no va a voltear con el rolo de la esquina, ella no va a buscar al Chuyín, no va a buscar al Mantecas, porque en el otro barrio hay un güey que tiene más lana, y ojo, no estoy diciendo que tiene que ser millonario, rico, lo que sea, pero sí un bro de que esté en mejor estatus económico va a venir a rescatar a la chava del barrio bajo. Y eso va a seguir sucediendo. No vayas tan lejos, ve aquí en la parada del autobús o en la ruta, como dicen en Monterrey, o allá en el metro. No vas a ver mujeres tan bonitas agarrando el camión o va a andar en una pecera una mujer tan bonita. Porque esas ya traen un Brody que trae carro, o tal vez ya le agarraron un carro. ¿Entiendes?
2: Sí, y me ha tocado escuchar a amigos que dicen, andas en camión porque quieres mi amor. Les van gritando.
1: Y es lamentable, pero también nos dice algo, Brody, que la mujer, entre más bonita, tiene oportunidad de agarrar un güey con más lana. Y un güey con más lana tiene oportunidad de agarrar a una mujer más bonita.

0: Leoncitas. No, mal. Mal y enojón. Brody, estás mal.
1: Leoncitas y enojonas. Ya les he pasado.
0: Están mal, Brody.
1: Espectritos.

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0: 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Son las 10 con 30 minutos. 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
0: 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Son las 10:48.

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Son las 11:01.

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0: 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Son las 11 con 15 minutos.
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1: Hola, hola, bienvenidos, bienvenidas, ¿cómo están? Estamos en un episodio más de Ya Oíste. Yo soy Génesis Sainez y hoy tenemos un tema muy peculiar, un tema que puede pasarle a cualquiera, nadie está exento. En la cocina, en el trabajo o incluso en tu casa, en la calle, que son las famosas quemaduras. Y vamos a hablar sobre qué hacer en un momento difícil que está, porque muchos entramos en pánico en ese momento, es como de, ay, se está quemando, está pasando algo, pero no, a esto nos viene a acompañar nuestro querido doctor Oscar Reyes, jefe del servicio de urgencias. ¿Cómo está, doctor?
5: Hola, buenas tardes, bien, gracias, aquí, gracias por la invitación.
1: Ay, muchas gracias a usted por acompañarnos. Esto se va a poner bueno, porque estamos en una temporada donde justo puede haber muchas, muchas quemaduras, pero vamos a empezar sobre qué son las quemaduras, doctor.
5: Bueno, las quemaduras prácticamente son lesiones causadas por agentes físicos externos, principalmente sea fuego directo, líquidos calientes. Existe también las quemaduras por corriente eléctrica y en menor medida, pero también existen las quemaduras químicas. Entonces, wow, básicamente son lesiones térmicas, básicamente.
1: ¿Cómo son los tipos de quemaduras, doctor, que le han llegado?
5: Bueno, las quemaduras se clasifican, puede ser por, como ya mencionamos, por el tipo de agente que la ocasiona, que ya mencionamos que puede ser por fuego directo, le llamamos por escaldadura, quiere decir por líquidos calientes, quemadura química y quemadura eléctrica. Esa es una clasificación que es de acuerdo al agente físico que lo ocasiona. Y para nosotros como médicos es muy importante clasificarla de acuerdo a la profundidad o a la gravedad de la lesión.
1: Ajá. Okay.
5: Hay varias clasificaciones, conforme van pasando los años, se han creado varias clasificaciones. La más usada o la que está más en boga es la que le divide en primer grado, segundo grado y tercer grado.
1: Oh, sí.
5: Ajá, eso es de acuerdo. A nosotros como personal de la salud nos funciona mucho para determinar la gravedad de la lesión y a la vez de saber la gravedad de la lesión, saber si el paciente requiere ser tratado en un hospital o puede ser tratado en su domicilio. La quemadura de primer grado es la que comúnmente cuando vamos a la playa y nos asoleamos.
1: Lo bronceadito acá.
5: Esa es una quemadura de primer grado. Obviamente, pues como la mayoría de la gente sabe, pues no es necesario ir al hospital para tratar eso.
1: Incluso hay gente que se broncea por gusto, ¿no?
5: Ajá, o sea, exactamente. Y es algo irónico, pero las quemaduras de primer grado son dolorosas precisamente porque afectan las capas superficiales de la piel, que se llama epidermis, y es ahí donde están los receptores del dolor.
1: Ya tocamos el de grado 1.
5: Primer grado,
1: ya ven. Nos vamos con el de segundo grado.
5: Okay. Sí, el de segundo grado, ya estamos hablando que ya la quemadura es más profunda. De hecho, la quemadura de segundo grado se divide en superficiales y profundas. Ajá.
1: Okay.
5: El segundo grado ya afecta capas más profundas de la piel, en este caso la dermis. Y este tipo de quemadura es muy importante porque la recomendación es que sí se tenga una atención médica, que ya son más profundas a diferencia de las de primer grado.
1: Uh-huh.
5: ¿Cómo los vamos a identificar? La piel se pone rosa y las famosas ampollas o flectenas. Ajá, ya es una característica de las de segundo grado que ya van a cursar con ampollas. Ajá, entonces este tipo de quemaduras lo que sugerece es que sí se vaya a alguna atención médica, a diferencia de las de primer grado.
1: Sí, sí me ha tocado ver, no me ha pasado, pero sí me ha tocado ver que el aceite creo que es lo más común que vemos, que les cae en la piel e inmediatamente como que empieza a salir la ampollita. O sea, obviamente entre el movimiento y todo, de que te arde, me tocó ver que a mi mamá le salió una enorme, pero no entendía. O sea, yo en mi mente es como, ¿por cómo es que sale o por qué salen las ampollitas? ¿Es como media de protección de la piel o por qué se da?
5: La mayoría de las quemaduras de segundo grado, como bien menciona, está ocasionado por líquidos calientes, ya sea aceite, agua hirviendo, o también por objetos calientes como el plástico, la plancha, la secadora.
1: Yo con mi plancha del peine.
5: Entonces, la ámpula o ampolla, como se le conoce, aflictena, no es otra cosa que se sale líquido de la piel y se acumula ahí. De hecho, más adelante vamos a ver que cuando ya las quemaduras son más extensas, algo que daña mucho al paciente es la pérdida de líquido o de volumen, que le llamamos nosotros.
1: Okay.
5: Ajá. Aquí también es importante mencionar, ya cuando entramos a una quemadura segundo grado, nosotros ya a nivel médico, es muy importante la extensión de la quemadura. ¿Estás de acuerdo que no es lo mismo que te, como bien mencionas, que te quemes una área pequeña de tu mano a que te quemes, por ejemplo, todo el tórax, ¿no? O todo el pecho.
1: Sí. Pero pasemos a la de la quemadura de tercer grado, que esa es la última de la escala, sí, por así decirlo.
5: Es la más grave. Por lógica, pues la profundidad es mayor. Aquí es cuando el paciente inclusive ya tiene exposición de hueso, exposición ósea, cuando ya se quema tendones, ya se queman como músculo. Obviamente, pues son pacientes que se exponen a corrientes térmicas o están mucho tiempo expuestos, sobre todo cuando hay fuego directo, ¿no?
1: Claro.
5: Y desafortunadamente muchas de las veces el tratamiento es quirúrgico. Muchas veces inclusive si una extremidad está muy afectada, inclusive puede requerir amputación. Entonces ya es una quemadura ya más grave, ¿no?
1: Y hay una pregunta que me gustaría hacerle, porque creo que todos necesitamos saber esas acciones rápidas. Que en dado caso, no sé, estoy en mi casa y veo, o sea, para poder ayudar y también para saber qué hacer yo, ¿no? ¿Qué hacer cuando estás en ese momento, que no estás obviamente en el doctor o en lo que llegas? ¿Cómo tratarlo o hacerlo inmediatamente, una quemadura?
5: La principal recomendación es no aplicar ninguna sustancia a la quemadura.
1: Ni la famosa clara de huevo.
5: No, hay veces que le ponen antibiótico en crema, tampoco se sugiere. Clara de huevo, algunas cremas como el tepezcohuite, el aloe. Entonces la sugerencia es no aplicar nada de eso. Tampoco agua fría. Mucha gente, pues la lógica muchas veces llegaría a pensar, pues si se quema y está caliente,
1: claro,
5: pues échale agua fría, ¿no? Sin embargo, no. Sí se sugiere obviamente que se lave la herida con pura agua, pero que el agua sea tibia o templada.
1: Okay. Uh-huh.
5: Tampoco se recomienda poner hielo.
1: ¿Y por ejemplo el agua es en contacto directo o como suavecito?
5: No, directo.
1: Directo, uh-huh.
5: Okay. Ajá, entonces y después taparla con un apósito antiadherente, o sea, evitar que no sea un apósito que se pegue en la piel y obviamente pues que esté limpio, ¿no?
1: Claro,
5: principalmente. O sugerencia que esté limpio. Y si la quemadura sí se ve que tenga ampollas o todo sugiere que sea el segundo grado, pues sí se sugiere que vaya a atención médica.
1: Y lo que hoy nos comparte, doctor, es muy, muy importante, porque hay cosas que ni siquiera sabemos. O sea, podemos decir que es muy como de, ay, no me va a pasar, o nada más me quemé tantito, pero lo dejamos a la desidia y son cosas que se pueden complicar. Nos ayudó a desmentir muchos mitos. Uh-huh. Muchas gracias. Y pues, sí, más por el momento, yo le agradezco mucho que nos haya acompañado. Espero que se le haya pasado muy bien.
5: Sí, al contrario, gracias a ustedes.
1: Y pues nada, Estel Lovers, la verdad es que yo estoy muy, muy agradecida. Muchísimas gracias, doctor, por esta compañía, por

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0: 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Son las 11:30.
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Son las 12 con un minuto. 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

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Son las 12:30.

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Es la una con dos minutos. 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
1: Es la 1:17.
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Es la 1:35. 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

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Es la 1:50. 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

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Son las 2:02. 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

0: 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Son las 2:17. 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

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Son las 2:35. 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

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Son las 2:47. 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

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Son las 3:03. 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

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Son las 3 con 15 minutos. 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

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Son las 3:32. 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
0: 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Son las 3:47. 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

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Son las 4:01. 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

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Son las 4:15. 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

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Son las 4:33. 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

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Son las 4:46. 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

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Son las 5 con un minuto. 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

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Son las 5 con 30 minutos. 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

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Son las 6:01.

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0: 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Son las 6:15.

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0: 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Son las 6:30. 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
0: 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Son las 6:49.
8: Esta canción va con mucho cariño y con mucho respeto hasta el cielo para nuestro aventurero Jason Jiménez.

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1: ¿Qué tal? ¿Cómo estás? Soy Enrique Silva y esta es la información.
2: La senadora Karen Castrejón hace un llamado a la serenidad y pide esperar los resultados de las encuestas en Guerrero.
3: La aspirante a encabezar la coordinación de los trabajos de la Cuarta Transformación en Guerrero, Karen Castrejón, hizo un llamado a la serenidad entre quienes participan en este proceso interno y pidió evitar adelantarse a los resultados, esto al señalar que hasta el momento nadie ha sido elegido. Comentó que las distintas aspirantes deben de esperar a que Morena aplique las encuestas que definirán quién encabezará los trabajos de la Cuarta Transformación en Guerrero, por lo que consideró prematuro dar por hecho que alguna de las participantes lleva ventaja o que la decisión ya está tomada.
4: Sí, donde mi llamado es pues a la serenidad, a que hoy no hay un nombre puesto en la mesa para nadie. Esperemos que los resultados de esa encuesta realmente sean el reflejo de lo que quiere la gente, porque ese fue el verdadero espíritu para poder abrir un proceso interno y que participaran las y los guerrerenses. La encuesta viene de la Comisión Nacional de Encuestas de Morena, donde además está incorporado compañeros del Partido Verde y compañeros del Partido Trabajo, pero que de ahí emana este cuestionario y esa ruta para poder hacer encuestas. Sin embargo, va a haber cinco encuestadoras espejo, que son las que traen un nombre a nivel nacional, que han participado en encuestas anteriores, y que cada una de esas cinco encuestadoras se ha sumado en un proyecto de una servidora, que es ir a convencer a las y los guerreros.
3: Karen Castrejón afirmó que confía en la metodología que utilizará el partido para la selección y consideró que Guerrero podría ser incluido en un segundo bloque de entidades debido a la complejidad política y social que representa el estado. También dijo que el proceso deberá desarrollarse dentro de los tiempos establecidos por el partido y reiteró que independientemente del resultado respetará la decisión que arrojen las encuestas, asegurando que su postura será mantener la unidad y continuar abonando a los trabajos de la Cuarta Transformación una vez que se conozca formalmente quién será la persona que encabece el proyecto en Guerrero.
2: El gobierno de Acapulco, a través de la Coordinación General de Protección Civil y Bomberos, hace un llamado a la población a tomar precauciones ante un nuevo fenómeno de mar de fondo, mismo que provocará oleaje elevado en las costas del puerto. De acuerdo con la Secretaría de Marina, se prevé oleaje de 1.8 a 2.4 metros, con periodos de 18 a 20 segundos a partir de la tarde de este jueves, con disminución de sus efectos el día sábado. Se exhorta a la población a atender las indicaciones del personal guardavidas y extremar precauciones en las playas. Y para la reflexión, se da cuenta que varios personajes de Morena, entre ellos Rubén Rocha Moya, han generado más problemas que apoyo a la presidenta Sheinbaum.
0: 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Son las 7:04. 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
7: Son las 7:19.
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0: 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Son las 7:36.
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0: Son las 7:53. 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
1: De respectivo pozolero es este jueves 3 de septiembre, el primer jueves pozolero del noveno mes del año. Y por tal motivo, pues hay que entrarle al pozole para homenajearlo en este mes que casi no vamos a comer pozole. Es un mes de alta festividad, señor Guzmán. ¿Cómo está usted? Buenos días.
2: Hola, Enrique.
1: Un placer enorme para ti poder saludarme. Para ti tenerme a tu lado.
2: Hombre, gordo, no sabes.
1: Es envidiable para muchos.
2: No sabes cómo la gente
1: la situación en la cual te encuentras.
2: Ay, Diosito santo. Pero bueno, de nuevo es patrio, nada como decirle good morning por la mañana, no, por supuesto.
1: Seas mamón.
2: Es un excelente jueves ya. Esta primera semana del ciclo escolar está por terminando. Todavía siguen acomodando los chamacos. Y qué bueno que se está dando sin sobresaltos. En muchas escuelas, apenas el día de ayer empezaron a repartir los libros de texto gratuito del primer día. Sí, no se los dieron desde el lunes ni el
1: martes.
2: Pues
1: ya lo tenían desde el cierre del ciclo escolar anterior.
2: Pues no, apenas ayer se los empezaron a dar en algunas escuelas.
1: Ah, qué la chinita. Ahora estamos como estamos,
2: ¿no? Ya ves que hasta el flete cobran a veces.
1: Sí,
2: para llevarlos, está canijo.
1: Eso está, son de esos absurdos que no, está garantizado todo. Acá, ¿no? Acá, ¿qué? Porque no, eso es una realidad. Es que es bien distinto la realidad que vivimos los mexicanos a lo que nos dicen las autoridades, ¿no? Estaba viendo hace rato un análisis que hacían de el informe de la presidenta Sheinbaum, de muchos datos que dan, dicen, esa es lo que enuncian, ¿no? Como dicen, ¿no? La expectativa y la realidad no es así porque hubo tal. Y me acuerdo un dato, por ejemplo, el de la refinería de Dos Bocas, habló de que ya está produciendo, dice, no, está, incluso de la cantidad que tenía proyectada y que llegó a alcanzar su máximo, ha ido en una franca picada. Y así en varios datos.
2: Y se los contrarrestan con propias cifras del gobierno federal.
1: No, es una invención, ¿no? Sino con datos de ellos, ¿no? Me pareció interesante el análisis. Uh-huh. Bastante clarito. Pero bueno, mucha información en este jueves 3 de septiembre. A los Goyos, hoy los felicitamos en su santo, señor Guzmán.
2: A todos los Gregorios, ¿cómo no? Felicitaciones hoy en su día, en su diablo, que la pasen bastante bien. Ya es un nombre también en desuso.
1: ¿Te acuerdas cuando el día que te iban a asaltar y te dijeron el dinero
2: o la de Goyo?
1: La vida o la de Goyo.
2: Pues también el dinero.
1: Y al rato llego, Goyo, dice el
2: al rato, Goyo.
1: Al rato llego. Hoy que hoy mi bandera alcanzó ya la pinche austeridad.
2: Oye, en
1: perspectiva, realidad. Bueno, ahorita la traemos. Y así, y ya es todo. Vámonos ya.
2: No.
1: Y Goyos y las Goyas, pues también hay Gregorias. Goyitas.
2: Sí, las Goyitas. ¿No? Sí, la última Goyita que conozco es la mascota de los Pumas. En la femenil es Goya. Porque el Puma es Goyo, la mascota del equipo varonil.
1: ¿A poco?
2: Sí, señor. Un dato totalmente inútil, pero bueno, ahí está. Para el nombre de Goya, que todavía no está 100% obsoleto.
1: Ay, qué interesante dato acabas de dar. Se jugó las semifinales de la Leagues Cup y...
2: Me rompió mi quiniela el Monterrey.
1: Bueno, se cumplió, Toluca le pasó encima a León 2-0.
2: Se quedó corto el Toluca, por lo que viene el resumen, tenía que haber ampliado el marcador.
1: Y el América y Monterrey empatan en
2: a dos goles.
1: Normal a dos goles, después se van a penaltis. Y pues falla
2: uno Cervantes del América,
1: uno de esos,
2: que metió un golazo en el tiempo regular y termina fallando desde los
1: y lo más pasos. Chistoso es que ahí el ladrón se queja de que lo robaron.
2: Bueno,
1: no era penal, que cómo es posible, es un gran robo, no, cuando sí ha visto esto, cada que juega el América, sobre todo en liguillas, cabrón.
2: Solo así pueden, veo comentarios.
1: Es una cosa terrible. Es una cosa terrible que cuando lo hacen, no se mol... No fue, sí estaba, sí era claro que no sean llorones. Y ahora, una jugada, pues, cuestionable. Sí hubo un contacto, ahora sí que sí chocaron
2: sus carritos. Rodilla de Kevin con Orbelín Pineda.
1: Pues sí, ya dentro del área, pues es, el riesgo está y se marca el penal que da uno de los goles precisamente para Monterrey en tiempo
2: porque
1: normal.
2: Aparte del choque de rodillas hay un ligero pisotón por parte de Kevin a Orbelín y no, pues ya el VAR es lo que toman en cuenta.
1: Pues, o sea, ya no hay duda. No hay duda. Es que no necesita haberle quebrado la pierna, la rodilla o reventado el pie con el pisotón. Ya, simple y sencillamente, de esas jugadas imprudentes, imprudenciales, señor Guzmán, que pues pasan la factura, ¿no?
2: Sí, y desgraciadamente, pues bueno, para el América su primer fracaso de este torneo, va en gran paso en el torneo mexicano, pero en el plano internacional no se le ha dado, hizo una buena League Cup, pero hoy cae ante un Monterrey que le hace buen partido, estuvo de poder a poder el encuentro, pero no le dio a las Águilas.
1: Sí, un Monterrey que en la liga es una vergüenza, y ahora en este torneo internacional, pues tiene que dedicarse al 100%, se va a enfrentar entonces al Toluca, no la tiene nada fácil porque un Toluca que viene embalado desde hace dos temporadas.
2: Sí, pues fue bicampeón, después campeón Cruz Azul, pero es de los mejores equipos de los últimos años. Pues,
1: por eso te digo.
2: La final es el próximo domingo 6 de septiembre, el horario
1: en los United
2: States, y la sede en sí está por definirse al igual que el horario. Ayer no se pudo ver el partido del América en televisión abierta porque de último momento la televisora, la plataforma de streaming, la de la manzanita, dijo no. No hay convenio para que lo puedan pasar por esta ocasión, solo ven exclusiva con nosotros. Ella no permitió que se viera por televisión abierta ni por sistema de cable en nuestro país.
1: Y no creo que lo hayan visto muchos americanistas porque ya ves que no tienen internet y mucho menos una aplicación.
2: Se apagó el vecino y valió.
1: Y luego los que alcanzaron a ver ahorita lo siguen apagado.
2: Y siguen sin internet la mayoría, ¿eh?
1: Saludos. Oye, bueno, pues el América viene en una franco repunte en la liga. Esperaba que ayer pasara por encima de Monterrey. Aunque decíamos, en este torneo Monterrey le está echando todos los kilos, toda la carne al asador, todo el cabrito al asador.
2: Dentro de lo bueno de Monterrey es que apenas entre los partidos de liga y League Cup, Almeida ya los metió en la final. Eso fue bueno para Monterrey.
1: Pero Almeida,
2: equipo que
1: no
2: siempre,
1: Almeida no es wiki.
2: Que siempre le mete lana, tiene planteles pues armados a billetazos, pues tienen que corresponder con un poquito de mejores resultados. Y el América, lo único rescatable, de lo poco rescatable en el juego de ayer, es que Ramón Juárez vuelve a anotar gol.
1: Bien, ese es un
2: chavo
1: buen
2: mexicano,
1: jugador,
2: está
1: muy
2: en plan
1: jugador.
2: Grande. Sí, luego también otro, eso puede ser buena noticia para el América, es que uno de sus juveniles, el Pato Salas, un chavo con pocos minutos en primera división, se acomodó en el fútbol de Portugal.
1: Sí,
2: y es en primera división con el Farmicao, una cosa así.
1: Apenas lo habíamos visto algunos minutos, ¿no? En el actual torneo.
2: En el torneo y algunos del torneo pasado, sí. Y púmbale.
1: Qué bueno, está chavo, ¿no?
2: Sí, tiene 22 años.
1: Ojalá y
2: tuvo paso en Liga de Expansión con Venados, algún otro equipo por ahí, pero se ve que tiene buenas cualidades y pues a probar suerte llega un equipo, éxito. No de los importantes.
1: No, pero es una formación muy importante.
2: Así que otro mexicano más a la Liga de Portugal.
1: Ayer nuestra hormiga, hombre de poca fe, yo te dije, dale chance poco a poco, que se vaya encarrerando, que falle 100, pero que meta aunque sea 10.
2: Sí, fue en un equipo que produce muchas jugadas de gol, eso le conviene.
1: Ayer, el domingo, el fin de semana pasado, falló 2. Ayer ya entró como titular, falló una, dices,
2: wey,
1: son de las de la hormiga, y después mete otro de una forma poco ortodoxa, un cabezazo.
2: Fica, todo hizo un mal remate porque lo picó de más.
1: Pero entró.
2: Entró.
1: Pero es que hay que, o sea, hay que estar y hay que intentarlas para meterlas.
2: Eso tiene la hormiga.
1: Así es, señor Guzmán.
2: Se sabe mover en el área.
1: Te recuerdo, bueno, recordando la historia, Borja. Uno de los jugadores más reconocidos en la historia de la América.
2: No era un gran
1: jugador, pero metía goles como fuera.
2: Así tipo con la nariz, con lo que fuera,
1: con aquellito, con lo que fuera, pero estaba donde había que rematarla, ¿no? A lo mejor sí fallaba muchas, pero metía muchas más, ¿no?
2: Y aparte luego, como dices, dio asistencia.
1: Sí,
2: nada fácil,
1: sí.
2: La coloca de cabeza hacia atrás y estuvo bien la asistencia, su compañero la remate de primera, termina ganando 4-0.
1: Bien.
2: En partido de Copa, bien para la hormiga.
1: Bueno, así que bueno. Ya estás hormigueado todo, sientes cosquillitas de la hormiga por todos lados, señor.
2: Ayer lo escuchaba usted muy... y con justa razón, sino indignado, sí, como con decepción de la actitud de muchos al ver la caída del traspaso de Lira.
1: De Lira y las críticas hacia la Hormiga. Uh-huh. Digo, pinches malos mexicanos, no todos, porque en la Copa del Mundo, Eric Lira decían, quiten a la Virgen de Guadalupe de la Basílica y pongan a Eric Lira, pongan al Piojo, pongan a la mayoría de seleccionados prácticamente. Uh-huh. Había un fervor, una devoción por ellos.
2: Todos somos México
1: y compramos camisas originales y piratas, más piratas que originales. Nos reunimos, festejamos, celebramos, y ahora sí, van creciendo, esa es la oportunidad de oro de México. Y estamos con México y la chinga. Se acaba el mundial, regresan cada quien a sus actividades. ¡Ah, qué bueno! Puro humo de Lira y no la, festejando y celebrando el que se haya caído su contrato con el Mónaco, criticando a la Hormiga González, criticando. ¡Ah, pinche Santi no la hizo! Que no la hizo en Italia.
2: Ahí sí, ni cómo.
1: Pues a ver, en Portugal también no la va a hacer y que bueno, bla, bla, bla. Raúl Jiménez está un equipo de segunda de Inglaterra, ya, güey, pues qué poco solidarios somos con los mexicanos que están buscando destacar, señor Guzmán.
2: Ahora están sintiendo lo que sintió Paco Memo Ochoa.
1: Ah, bueno.
2: ¿Verdad? Ahí sí, ahora sí. No, qué coladera, cuántos goles, cuántos descensos. Y nos volvamos gacho de Paco Memo, sí, haciendo un esfuerzo en Europa.
1: Aunque hay que recordar que un servidor siempre dijo, Paco Memo Ochoa es de esos jugadores que en selección son muy destacados y en los equipos son una vergüenza. Sí, Así fue su historia, lamentablemente.
2: Pero las risas no faltaron,
1: Hay jugadores que en equipo son muy buenos y que en la selección no figuran, caso Hugo Sánchez, por ejemplo.
2: Pero eso no quita de que sí nos pitorreamos de Ochoa y de sus mil goles que recibió en Europa y los descensos que tuvo y que le llamamos coladera, ¿eh?
1: Yo nada más me burlo. Lo de pitorrea a ti te encanta, a mí no, yo nada más me burlo, ¿no? Pero sí hay que ser un poco más solidarios, y te digo, a mí me da mucho gusto que la Hormiga haya metido gol, que ya poco vaya en bala, que le sirva precisamente para eso se fue al fútbol de Grecia, para adquirir una madurez futbolística, pero que tiene que ser rápido porque fue contratado como figura, ¿no? Santi Jiménez, decíamos, pues tiene que demostrarse ya porque por eso lo compraron en el Milán, señor Guzmán, no la hizo, y luego las lesiones, llega a Portugal, es una muy buena segunda oportunidad. ¿Qué te decía yo de Orbelín Pineda? Yo estoy muy contento de ver que estamos recuperando al fútbol alegre de Orbelín y que Monterrey está encontrando ese segundo aire. Qué bueno, señor Guzmán, el caso de este chavo Juárez.
2: Muy bien, Ramón, muy bien.
1: Hay chavos que ahí van, el caso de este chavo Salas, me dio mucho gusto saber que lo contaron. Hay que apoyar a los mexicanos, no ser nuestros principales enemigos.
2: No, definitivamente sí, pero hay que ser parejos con todos, ¿no? Pues nos pasa siempre va a pasar, nos ganan luego los colores por un equipo y por otro, y la mayoría le va a tirar al que salió y que no es de su preferencia o no es de su equipo. Eso siempre ha pasado y siempre pasará porque no deja de ser fútbol. Deja de ser un entretenimiento, ¿no?
1: Se
2: nos va la patria.
1: Ya te entró ese chiste.
2: Pues usted está hablando porque el señor Guzmán.
1: No, ya, es que no puedo porque van a jugar las Chivas. No te preocupes, güey. Si no llegas tú, de todos van a jugar. O sea, no te angusties.
2: Se los dice el señor que ve de pie los partidos del Cruz Azul.
1: Y en repetición. Y festeja en el medio tiempo. Claro.
2: Y se toma un tecito porque ve que Cruz Azul va empatando y no va ganando para dormir tranquilo.
1: Tecito al ratito. Oye, ya vámonos con información. Ya tengo mi certificado azul.
2: ¿De la Nación Azul también? ¿Ya es accionista? ¿Como Poncho y nuestro amigo Ayala?
1: Y también Juan. Por supuesto que no. Solamente somos aficionados, pues.
2: Viva la comunidad. ¿Qué les quita, hombre?
1: Tampoco me da nada.
2: No, pero no le quita nada.
1: Todos me van a cobrar para entrar al estadio azul.
2: Está bien. Somos bien superficiales.
1: El corazón azul y la sangre azul la tengo.
2: Como quiera, tienen
1: vestí el uniforme de Cruz Azul en Fuerzas Básicas. Eso me da para ser azul.
2: A los 8 años de edad, pero bueno.
1: Sí, pues sí, güey, pues Fuerzas Básicas, ¿no? A los 30, güey, ya no serían
2: fuerzas. Más que fuerzas,
1: ya
2: serían fuerzas, son escuelas fuerzas de formación, no es de una fuerza.
1: Era básica. Parte de Fuerza Básica.
2: Ah, mira,
1: señor, ok. Estudia un poquito. Porque no te creas, a ver, Lalo, no te creas lo que dijo, de que estamos hablando de las mentiras que lo dicen en la mañanera, lo que dijo la presidenta Sheinbaum. Les estoy recomendando a la Federación Mexicana de Fútbol que hagan escuelas de fútbol en sus equipos de prima. Ojalá y lo hagan. Ya me están haciendo caso.
2: Ya después la Federación compuso la plan y le dio un proyecto porque no quedara mal.
1: No, bueno, pero todo.
2: Oigan, ya existen todos los equipos de primera y 17 escuelas por todos
1: norma,
2: lados.
1: Lo tiene, ¿no? Y sí, hay equipos que son escuelitas y hay equipos que son parte de las fuerzas básicas desde la formación. Yo pertenecía a una de ellas, no a las escuelas.
2: A la más gloriosa.
1: No, a la, sí, a la de Azcapo. Bueno, vamos ya con otros temas. No es suficiente, pero se está trabajando en materia de seguridad, señor Guzmán. La estrategia de seguridad que se ha implementado de manera coordinada entre los distintos órdenes de gobierno, pues permiten una disminución significativa de los homicidios dolosos en el estado de Guerrero, resultado precisamente de las acciones permanentes de prevención, vigilancia, inteligencia y atención a las zonas prioritarias de las 8 regiones del estado. De acuerdo con el comparativo estatal entre el primero de enero al 31 de agosto del 2025, hubo un registro de 979 homicidios dolosos, señor Guzmán. Y en ese mismo periodo, vaya, del 1 de enero al 31 de agosto del 2026 de este año, se contabilizaron 653, es decir, 326 casos menos, en porcentaje una reducción del 33.29%. Y bueno, pues estos resultados se relacionan precisamente con las acciones coordinadas que se desarrollan todos los días a través de la Mesa de Coordinación para la Construcción de la Paz, que encabeza la gobernadora Evelyn Salgado, donde se toman acuerdos y decisiones importantes, así como el despliegue permanente de operativos de prevención en todas las regiones del estado de Guerrero. Se han reforzado recorridos preventivos, patrullajes y operativos en colonias, comunidades, caminos, carreteras, mercados, centros comerciales y zonas de concentración de personas, en especial atención de aquellos puntos identificados como prioritarios para fortalecer la seguridad y prevenir la comisión de delito. Se desarrollan también acciones de proximidad social, atención ciudadana y recuperación de espacios públicos, precisamente con el objetivo de fortalecer la confianza entre la población y las instituciones, prevenir conductas delictivas y generar entornos más seguros para las familias guerrerenses. Se contempla también la vigilancia en zonas turísticas y comerciales, instituciones educativas, mercados, bancos y cajeros automáticos, calles, carreteras y unidades de transporte público. Mostrando ese tema, ¿no?, de la presencia institucional que genera, pues precisamente inhibe la posible comisión de delitos, señor Guzmán.
2: Sí, estos esquemas se deben de seguir perfeccionando, manteniendo, reforzando, para que estos indicadores, estas cifras sigan disminuyendo. Sí, para que no solo quede en las cifras, sino que ni en la percepción, sino que la realidad se plasme en todos estos esfuerzos.
1: Bueno, oye, y hablando de temas de seguridad, hoy temprano el secretario de Seguridad y Protección Ciudadana, Omar García Harfuch, en sus redes sociales comparte la información de que, derivado de trabajos de inteligencia e investigación, en una operación conjunta de la Agencia de Investigación Criminal y FEMDO, de la Fiscalía General de la República, Secretaría de Seguridad y Protección Ciudadana y Secretaría de Marina, con información del Centro Nacional de Inteligencia y en coordinación, oiga usted, con autoridades del Estado de Puebla y de Guerrero, fue detenido en Lomas de Angelópolis, la parte nice de Puebla, Gobén Ulises N., alias El Amarillo y o El Gobén, a quien consideran objetivo prioritario y presunto líder de una célula criminal vinculada con los rusos, con presencia principalmente en Acapulco, Guerrero. Omar García Harfuch informa que esta persona es identificada como uno de los principales generadores de violencia de esa organización y está relacionado con delitos que afectan directamente a la población, entre ellos la extorsión, secuestro y privación ilegal de la libertad, homicidio, así como tráfico y distribución de drogas. Omar García Harfuch informó que junto con esta persona fueron detenidas dos más que fungían como escoltas. Y durante la operación se aseguraron armas, drogas y vehículos de lujo. Informa también Omar García Harfuch que de manera simultánea continúan cateos en distintos puntos de la zona como parte de las investigaciones, y en su parte final de su comunicado de la información que comparte el secretario de Seguridad y Protección Ciudadana, dice: agradecemos al gobernador de Puebla, Alejandro Armenta, y a la gobernadora de Guerrero, Evelyn Salgado Pineda, todo el apoyo y la coordinación brindados para el desarrollo de esta operación. Bueno, pues entonces, si lo está publicando en tal forma, quiere decir que es un objetivo importante para las autoridades, ¿no?
2: Sí, qué bien que se dé este tipo de coordinación y que sea efectiva, sí, entre Federación y los estados, en este caso.
1: Así debe ser.
2: El gobierno de Puebla y el gobierno de nuestro estado.
1: Así debe, y así debió ser sido siempre, ¿no? Y uno se pregunta, ¿y por qué no lo hacían antes? Todos los gobiernos corruptos anteriores que permitieron el crecimiento de la delincuencia. ¿A qué gobiernos me refiero, señor Guzmán?
2: A todos. Todos del color que sean y a partir de la fecha que usted quiera.
1: No, pues tú dime. Estoy preguntando.
2: Pues principalmente el que dijo que todo iba a cambiar. Todos dicen que van a cambiar las cosas, pero los que nos ofrecieron la panacea a partir del 2018. El gobierno de Andrés Manuel. Se dice y no pasa nada. Y las estrategias de los anteriores con Calderón también fallaron, las de Peña Nieto fallaron, las de Fox fallaron, y así nos podemos seguir.
1: No, por eso.
2: Pero ya de que hablamos de una...
1: Es que tantos resultados demuestran tanta inacción de los... Tantos resultados actuales demuestran tanta inacción de los pasados.
2: Sí, entre más acciones de este tipo allá, te reflejan también, por un lado...
1: ¿Cuánto se dejó de hacer?
2: ¿Cuánto se dejó de hacer y el monstruo tan grande que es? Pero principalmente es esto.
1: Sí.
2: Es porque antes no se hizo.
1: Ajá, porque, o sea, de que se puede, se puede.
2: Sí.
1: De que si despliegas los recursos... necesarios, se alcanzan los objetivos señalados.
2: Así es, y tienen que hacer cosas distintas.
1: Así es.
2: Otro tipo de estrategias, porque las anteriores no funcionaron.
1: Bueno, ayer la gobernadora Evelyn Salgado Pineda entregó nombramientos de plazas directivas y de supervisión a trabajadores de la educación. Ojalá ya con esto se cumplan todas las escuelas que están sin directores, señor Dolan.
2: Sí, bueno, la famosa Federal 1, porque fue muy famoso caso, sin director, ¿siguen sin director?
1: No, ¿les tocó el nombramiento ayer? A lo mejor...
2: A lo mejor sí, vamos a preguntar.
1: Ayer...
2: Vamos a preguntar.
1: La primaria Plutarco Elías Calles y varias escuelas que están desde hace mucho tiempo sin director y que asignan... ¡Ahora le toca a usted, maestra! ¡Tantos meses! ¡No, pero... Bueno, voy a ganar más! ¡No, no! Con el mismo salario tiene todos que atender el salón que le tiene asignado y la dirección y todo lo que esto conlleva con el mismo salario.
2: Eso es lo peor de todo.
1: ¡Qué cosa tan bonita! Bueno, vamos contigo, el maestro Mario Horacio Ramos.
2: Ya lo nombraron.
3: Como un acto de justicia y certeza laboral, la gobernadora Evelyn Salgado Pineda junto al secretario de Educación, Ricardo Castillo Peña, entregaron nombramientos y plazas directivas

0: se da por hecho que el periodo electoral ya comienza, ya comienza el día 6 en lo federal y el día 7 en lo estatal.
1: Ya. Oye, esto obliga entonces, porque originalmente tenías programadas asambleas en, sí, en Montaña y Costa Chica, sí, ¿verdad?
0: Sí. De hecho, este domingo 6 tocaría Tlapa y el 20 tocaría Ometepec, sí, pero ya los tiempos nos ganaron y por lo tanto pues ya el periodo se tiene que respetar, Enrique, se tiene que respetar. Y pues no haber pintas,
1: no haya
0: pintas, porque todos aquellos que traigan pintas en las bardas, en los postes, y después del 6, después del 7, el INE se los puede contabilizar si no las borran,
1: Pues apúrense, porque Acapulco y Chilpancingo están inundados. Inundados,
0: Que le apuren a borrar, porque si no se las pueden contabilizar y entonces sí pueden ser llamados a cuentas a decir, a ver, ¿por qué tú tienes estas pintas? ¿Con qué recurso? ¿Con qué dinero? Ahora pues la ley está más estricta, Enrique.
1: Oye, ¿y son pintas de gente de tu partido?
0: Sí. Hay de... la mayoría son ahí de Morena y en los... bueno, en las cláusulas de la convocatoria establece que no se puede hacer eso. Ahí dicen las cláusulas. Entonces, pues, aquellos que lo hicieron, pues que sepan que lo tienen que borrar. Y además es de educación, de urbanismo.
1: Claro.
0: Que borren lo que hicieron, ¿no?
1: No, es que ni siquiera debieron haberlo hecho. Para mí es una falta de respeto que ensucien mi ciudad, mi estado, mi país, con nombres, con caras, con frases absurdas.
0: Oye. Absolutamente. Yo no estoy de acuerdo con eso.
1: ¿Y qué viene para Félix? La gente pregunta, ¿qué viene para Félix? Dice que él se disciplina, pero que hay toro.
0: No, hay toro. Yo soy senador hasta el 2030, por cierto, ahorita pues tengo licencia. Subió Arturo Pérez Pérez. Ayer se presentó una iniciativa muy buena y llegó en la noche titiritando el frío. Dice, oiga, qué frío y qué lluvia y que no de la que me escapé. Pues Arturo, le digo, tú allá vete al Senado, está joven, 40 y tantos años, y tú ya sabes, andamos en la misma rodada, ¿no? 70. Y le digo, tú vete allá, yo me quedo acá. Y la verdad, Enrique, pues ya me conoces, yo ya he estado 5 veces allá y la verdad sí quiero estar más tiempo acá en Guerrero, con mi familia, mis hijas, mis nietos y con el pueblo, con la gente, pues es lo que me gusta, estar acá, ¿no?
1: Pero, ¿cuál sería el futuro político de Félix Salgado? La gente se pregunta.
0: Ah, bueno, a ver, primero, pues termino mis asambleas, ¿no? Que son asambleas informativas y en defensa de las soberanías. Aquí se acaban, aquí termino yo, Félix Salgado Macedonio. Yo no estoy anotado en el proceso electoral.
1: Así es.
0: Hay anotados creo que 23. Sí. ¿Y qué he dicho yo desde un principio? Pues yo les deseo mucha suerte, que gane la mejor o el mejor. Y yo estoy en la posición de apoyar, de respaldar. Yo soy de Morena, Enrique. Yo no me voy de Morena. Por ahí me andan sacando fotos, que no sé qué. No, yo no me voy de Morena. Yo soy de Morena, aquí voy a estar en Morena. Y a la gente le gusta.
1: A ver,
0: ser de una sola pieza, no andar ahí de oportunista brincando de un lado a otro, ese no soy yo. Y yo, a lo que diga Morena, yo estoy puesto. Yo no he dicho que no, no he dicho que sí, pero tampoco ando en un abierto proselitismo ni diciéndole a la gente, oigan, yo quiero ser, ¿no?
1: Oye, pero no, cuando la gente, los eventos que va a Félix grita, ¡ay, toro, gobernador!
0: Pero bueno, tú sabes que es una expresión pues genuina de la gente, que se entiende. Ariadna Montiel, la que estuvo con nosotros en 2 asambleas.
1: ¿Lo escuchó?
0: Y pues, no, él lo escuchó, lo dijo claramente, Félix no está anotado, punto. Y la gente lo sabe, la gente es muy inteligente, ¿no? No estoy anotado. Pero pues, yo, mi querido Enrique, pues yo me debo a la gente, al pueblo. Y muchos lo tienen que entender, no es con propaganda, no es con pintas, no es con mamparas, es el pueblo, lo que diga el pueblo manda, el pueblo de...

0: cosas tan, tan feas.
1: Y ahora, bueno, de frente, en vivo.
0: Sí, no, no, no, no, no. Y ahora los veo que tengo que caben en un bocho, ¿no? Y me tocó la fortuna y la dicha de se da la transformación en nuestro país.
2: Pero es un mensaje también para ustedes, ¿no? Porque también de repente sí. Vemos gente de Morena ensorbecida, no. Soberbia, dice, absurda, y que actúa igual lo peor de lo que se criticaba, ¿no?
0: Sí. Pero dice, no hay mal que dure 100 años, sí, ¿no? Y es correcto. Totalmente. Es correcto.
1: Sí,
0: y nosotros mismos, Enrique, pues yo ando en los 70, pues tampoco, sí. No hay nada por siempre.
2: Sí, sí.
1: No dar nada por sentado en todo este proceso de asambleas, las que el senador hizo por su cuenta, las que hicieron los demás candidatos que están inscritos en el proceso, todo este tipo de ejercicios, las mantas, ¿no está generando, por un lado, un tipo de rechazo por parte de algún sector de la ciudadanía, al ya sentirse pues un poco harta de tanta movilización, de tanto meeting, de tanta asamblea? Y por el otro, ¿qué tanto está fracturando al partido pues toda esta lucha interna?
0: Sí, a ver, eso de traer un derroche de recursos, pintarrajeando bardas, postes, tapizando, todo eso a la gente no le gusta, pues eso es aborrecible, y está en las cláusulas de Morena, repito. Entonces, habrá quienes hayan violentado en las cláusulas de Morena, uh-huh. Y es impugnable, por supuesto. Entonces, se tienen que ajustar a lo que establecen las cláusulas. No es mi caso porque yo no me inscribí, uh-huh. Eso queda bastante claro. Y en cuanto a una movilización sin tanta propaganda, Y la gente participa con mucho cariño, con mucho amor, y la gente se traslada, la gente está, es increíble. Yo estoy impresionado porque la primera asamblea que hice fue en Acapulco, era en la cancha de la Zapata, en las canchas de la Zapata, sí. Y pues todo el bulevar llenísimo, y la cancha bien llena, ya no ocupo la gente en la cancha, ¿no? Entonces va impresionante, todas han salido hermosas, Tierra Caliente, Iguala, Chilpancingo, Taxco, Zihuatanejo. Le digo, bueno, no me alcanzó para Tlapa y Ometepec, pero la gente bien prendida. Uh-huh. Entonces ahora vamos a hacer la estatal aquí en Chilpancingo, y yo siento que va a ser suprema, va a estar enorme. Ojalá que vengan, escuchen. Y acá, pues ya sabes, Enrique, que la patria es primero.
2: Mi querido Félix Salgado Macedonio, nos da muchísimo gusto saludarte. Ya sabes, esta siempre es tu casa.
0: Muchísimas gracias, hay toro, y vamos para adelante con toro.
2: Pues saludarte, abrazo a todos, Félix. A todos. Buenos días.
0: Gracias.
2: Con licencia, Félix Salgado Macedonio.
1: Fiel a su estilo, insiste, no me voy de Morena, pero hay toro.
2: No he dicho que no, ni he dicho que sí.
1: Y en eso que conlleva, que siga la incertidumbre y la tensión de todos. En lo que haga, bueno, o no haga que, el toro.
2: Ya todos tendrán que parar sus asambleas.
1: Bendito sea el Señor.
2: Sus marchas, sus bloqueos, sus manifestaciones, su muestra de músculo, de todos de formas distintas. Y ojalá y tomen con seriedad el proceso. Y que quien resulte designado o designada coordinadora o coordinador de Morena logre la unidad dentro del partido, logre, o de su partido, pues, y de su grupo, pues, porque es Morena, PT y Verde. Que logren incluir a todos, que logren ser responsables en el manejo de las acciones y de las direcciones del gobierno. Creo que en el caso de Guerrero lo hemos destacado, ¿no? Hoy tenemos una gobernadora mujer, la primera mujer en la historia gobernadora de Guerrero, emanada de Morena, pero ha sido ella muy responsable en no asumirse como la primer morenista de Guerrero distraer su mente o sus acciones en pro de un partido. Se ha dedicado a gobernar de manera plural, sin preferenciar a grupos o posiciones
1: políticas. Sin involucrarse, ¿no? A intervenir, eso es importantísimo.
2: ¿Cuántos son capaces? Y creo que el ejemplo ahí está, por eso digo, quien resulte coordinador, tiene que actuar con madurez y con responsabilidad. Evidentemente muchos no lo han hecho porque no han cumplido

0: los con lo que estipulaba o lo que estipula la convocatoria de no hacer pintas, de no hacer llamados al voto, de no hacer oda a la figura del personaje que lo hicieron prácticamente.
1: De no guerra
0: todos,
1: sucia, de denostar a otros compañeros.
0: De no guerra sucia, de no denostar. Entre la convocatoria estaba cumplir con las capacitaciones que fueron en línea y al menos, cuando mucho, tres son los que cumplieron en línea en todas las, y son varones.
1: Todos
0: los cursos, o sea, ese es el asunto que Morena tiene que ser, si está tan estricto en el cumplimiento de la normatividad, híjole, si toman en cuenta todo lo que hemos mencionado, quedarían descalificados la gran mayoría.
1: Pero la inmensa, quedarían yo creo dos o tres, como bien decías.
0: Vamos a la pausa. Lalo, gobernador, regresamos.
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0: 8:45, seguimos en nuestra primera emisión de Informe 24, Guerrero. Fernanda Cabrera nos platica intensa actividad iniciando el tercer año del periodo de sesiones de la 64 legislatura y enfriega muchos temas, entre ellos el actualizar la ley de protección civil, la protección a migrantes. Fer, platícanos, por favor, buenos días.
1: Hola, ¿qué tal? Me da gusto saludarles a todas y todos y bueno, déjenme comentarles que en el Congreso del Estado de Guerrero, en la sesión desarrollada este miércoles, se aprobaron diversos dictámenes. Y uno tiene el propósito de mejorar las condiciones en que estudian niñas, niños y adolescentes, pero también los jóvenes, mediante la modernización de los planteles educativos. El Congreso del Estado aprobó reformas a la ley que regula la infraestructura física educativa para el Estado de Guerrero, incorporando criterios de conectividad, innovación tecnológica, sustentabilidad, accesibilidad y resiliencia. Un tema impulsado en el Congreso del Estado de Guerrero por el diputado Marco Tulio Sánchez Alarcón. En otros asuntos, déjenme comentarles también que el Congreso del Estado de Guerrero aprobó lo que tiene que ver adiciones y reformas a la Ley de Gestión Integral de Riesgos y Protección Civil para fortalecer los objetivos del sistema estatal y las atribuciones del Consejo Estatal de Protección Civil en busca de mejorar la coordinación, prevención, atención y respuesta ante riesgos y desastres naturales o antropogénicos. Esto fue una iniciativa que en su momento presentó la diputada Marisol Bazán Fernández, fundamentada en tribuna por el diputado Edgar Ventura de la Cruz. Otro tema que se aprobó en el Congreso del Estado de Guerrero, que tiene el objetivo de garantizar la atención institucional más adecuada, diferenciada y congruente con los principios de derechos humanos, igualdad, no discriminación ni criminalización, inclusión e interculturalidad. En el Congreso del Estado de Guerrero se realizaron diversas reformas a la Ley de Atención a los Migrantes del Estado de Guerrero. Un dictamen emitido por la Comisión de Atención a Migrantes del Congreso del Estado de Guerrero. Comentarles también e invitarlos a que visiten el Tianguis con motivo del mes patrio que se estará desarrollando hasta el día de hoy en la sede del Poder Legislativo hasta las 5 de la tarde. Habrá un acto cultural y de clausura de forma simbólica hoy a las 10 de la mañana y por supuesto les hacemos la cordial invitación, pero este tianguis estará hasta las 5 de la tarde de este día, jueves 3 de septiembre. Los detalles de la información los encuentran en las plataformas digitales del Congreso local. Sería la información desde tu Congreso, Fernanda Cabrera. Muchas gracias.
0: Gracias, Fer. Fíjate, está bien el plan, vas al tianguis, disfrutas y te vas al pozole en Chile, ¿no?
3: Está hecho el plan.
0: Cosa buena. Saludos, Fer, buenos días. Le vamos a leer comentarios. Trabajadores sindicalizados y supernumerarios desesperados porque no han recibido el bono que esperaban.
3: Bueno. Lamentable. Javier Taja, saludos amigos, saludos. Puros cuates, éxito en su día. Alma García, muy buenos días amigos. Bendecido, feliz y rico jueves. Pozolero con harta botana y harto mezcal.
0: Dice, buen día señor Silva, de la noticia del multihomicidio, ¿y saben quién fue? Debería haber pena de muerte, es mi opinión. La verdad, nadie puede quitar la vida a nadie. Bueno, pues entonces ya no puede haber pena de muerte. Fíjate que en casos como esos yo no estaría a favor de la pena de muerte, sino sanciones extra severas, que sí debiera haber un apartado en las leyes de que en las cárceles, o sea, sin pena de muerte en nuestro país, en las cárceles, a casos como estos, donde este grandísimo salvaje mata al que era su amigo, su socio, un tecladista de un grupo musical,
3: Camilo VII,
0: a su esposa embarazada
3: de 4 meses de gestación,
0: a su niña de 3 años, a la chica que les ayudaba
3: en las labores doméstico
0: de la casa, hasta el perrito,
3: su mascota,
0: y un nene que al ver todo se logró esconder, un niño de 6 años que vio todo ese trauma, que se queda con la ver cómo matan a sus padres, a su hermana, a la muchacha, al perrito. Yo creo que a tipos a llenas como estas debía haber un apartado especial con un trato donde pague con trabajo y con un trato como el que merece, como pasa en Salvador, señor Guzmán. Tú dices y tú defendías y otros que no, que es un error absurdo, ha bajado barbaridades la acción delictiva en El Salvador. Se han apagado el tema de las maras y de todos esos cabrones que hacían chingadera y media. Y bien decía el presidente, tan criticado, dice, es que ¿por qué merecen un trato? Ellos no tuvieron ninguna contemplación contra quienes les cometieron delitos terribles. Y aquí debía haber un caso excepcional. No sé,
3: fue una tragedia lo que ocurrió. Lleva a mucho que pensar cómo nos hemos deshumanizado. Como igual, esta tragedia se nos va a olvidar en 3-4 días. Nos siembra ahorita, es la nota del momento.
0: Debe haber algún ajuste en la ley.
3: En 3-4 días lo vamos a olvidar.
0: Para sancionar de manera extraordinaria a chacales como estos, señor.
3: Y bueno, hablando de chacales, nos saluda nuestro amigo Miguel Alvarado.
0: Oh, bueno, Miguel, este cabrón, y tú ganando que lo quieres. No, saludos, sí, amigo.
3: Miguel dice que antes, la izquierda era minoría, es verdad. Ahora que tienen el poder, tienen carro completo. Es increíble que el senador, hablando de Félix Salgado, no se mordió la lengua.
0: No, lo que yo decía, ¿no? Las acciones que se criticaban del PRI hoy se reproducen en Morena. Esa es una triste
3: realidad. Sí, Manuel Navarrete dice, Félix es el mejor, que no se haga. Dice, aunque digan que está loco, lo mismo decían de Andrés Manuel López Obrador.
0: Bueno, acabo con sus comentarios.
3: Sí, Alejandro Flores dice, deberían preguntar al senador por qué no le quitan el fuero a Monreal, ya que apoyó a Alito Moreno, que lo apoyó.
0: Pero, ¿y por qué le habrían quitado el fuero?
3: Dice JSH Prohibder, dice, ¿cómo da risa ese señor que solo vive del pueblo, que solo se ponga a trabajar? En realidad todos los de Morena solo son una bola de ratas.
0: Ay, no, ni son.
3: Qué fuerte se llevan.
0: Se dicen cosas feitas.
3: ¿Ya? Estos son más de Miguel Alvarado diciendo que por qué se cayó el fichaje de Lira y que el jugador mexicano es todo un profesional. Creo que cuando llegue la oportunidad de ir a Europa, como siempre, dice, la hará bien. Dice, los negociadores a veces piden demasiado y no, se caen los traspasos y la oportunidad del jugador.
0: No fue eso, ya lo explicamos. Se cayó porque el Mónaco se había deshecho de Balagardo, se lo vendió al Everton, el Everton lo compra y lo pone a prueba, y resulta ser que venía roto, venía lastimado, y dicen, pues yo no compro cosas rotas, yo compré coche nuevo, no lo quiero descompuesto, cabrón, y te lo regreso, cabrón.
3: ¿Y ahí te va tu coche roto?
0: Porque estaba escrito en la garantía, estaba escrito en el contrato, señor Gutiérrez.
3: Y los que salen perdiendo son Mónaco y Lira.
0: Sí.
3: Mónaco se queda con su coche roto y no contrata.
0: Y Mónaco da a conocer, se comunica directamente con Lira, le ofrece una disculpa, le dice, sigues en la mira, por favor,
3: en
0: la siguiente oportunidad, te vamos a buscar, canijo, ¿no? Entonces, eso también demuestra grandeza al equipo, aunque también dejaron a últimas, en la línea, hasta parecen de Mónaco, parecen mexicanos, ¿no?
3: En el último día se querían resolver el asunto.
0: Exactamente. Bueno, vamos, ¿ya son todos los comentarios?
3: Son todos de momento.
0: Ayer los ALR de Guerrero, Abelina López Rodríguez y Alberto López Rosas, ambos exalcaldes de Acapulco, pues manifestaron públicamente que han acordado apoyarse ante el proceso interno del partido para definir a quién va a contender por la gubernatura de Guerrero. Y está bien, ya que no anden con, ay no, que la coordinación, sabemos que es para la lucha por la gubernatura. Y yo agradezco más cuando son sinceros, ¿no?
3: Más vale.
0: El acuerdo que hablan, ¿qué establece? Si la candidatura es para una mujer, Alberto López Rosas se compromete a apoyar a Abelina López Rodríguez. Pero si Morena opta porque sea un hombre, la alcaldesa con licencia, Abelina López Rodríguez, dice, va a respaldar a Alberto López Rosas. Ambos reconocieron, pues, experiencia dentro de la izquierda, participación en el origen de Morena, capacidad de gobierno. Se echaron sus flores mutuamente, ¿no? Y pues han hecho este compromiso. Coincidieron los dos en que Morena debe tomar en cuenta quienes participaron en los primeros años del movimiento y escuchar a las bases que acompañaron a Andrés Manuel López Obrador antes de que el partido llegara al gobierno. Hicieron un llamado a evitar prácticas como el nepotismo, el influyentismo y los acuerdos al margen de la militancia, al sostener que la congruencia, los resultados y el respaldo ciudadano deben ser considerados al momento de elegir la candidatura. Mandaron un mensaje con claro,
3: con dos bandas,
0: con claro, con personajes, clara dirigencia, ¿no? Los cargos no se heredan. Que cuenten la trayectoria, la congruencia, el trabajo, los resultados y el respaldo popular, que se escuche a las bases y que decida el pueblo. Manifestaron y ambos dijeron, bueno, pues tiene todo nuestro apoyo la presidenta Sheinbaum, ¿no? Karen Castrejón ayer estuvo en Grupo ACA, señor Guzmán.
3: Es correcto.
0: ¿No? Y bueno, ella, pues, ella creo que ha sido de los personajes más prudentes.
3: Eso te iba a decir, a lo largo de todo este proceso
0: le han dado más prudencia al proceso, ¿no?
3: Y la mayoría de sus eventos sí han sido buscando el tema de la defensa, sí han de sido la soberanía.
0: Asambleas donde se escucha y donde se escuchan y se llevan planteamientos.
3: Sí.
0: Pero también es un llamado a la militancia, a los seguidores. Ahora sí que a morenos, serenos morenos. Marta Casas, platícanos.
4: La aspirante a encabezar la coordinación de los trabajos de la Cuarta Transformación en Guerrero, Karen Castrejón, hizo un llamado a la serenidad entre quienes participan en este proceso interno y pidió evitar adelantarse a los resultados, esto al señalar que hasta el momento nadie ha sido elegido. Comentó que las distintas aspirantes deben de esperar a que Morena aplique las encuestas que definirán quién encabezará los trabajos de la Cuarta Transformación en Guerrero, por lo que consideró prematuro dar por hecho que alguna de las participantes lleva

0: pues a la serenidad, donde mi llamado es pues a la serenidad, a que hoy no hay un nombre puesto en la mesa para nadie. Esperemos.
1: Aplique las encuestas que definirán quién encabezará los trabajos de la Cuarta Transformación en Guerrero, por lo que consideró prematuro dar por hecho que alguna de las participantes lleva

0: pues a la serenidad. Mi llamado es pues a la serenidad, a que hoy no hay un nombre puesto en la mesa para nadie. Esperemos.
1: Aplique las encuestas que definirán quién encabezará los trabajos de la Cuarta Transformación en Guerrero, por lo que consideró prematuro dar por hecho que alguna de las participantes lleva

0: continuidad a los servicios veterinarios para perros y gatos del municipio.
1: Es una excelente iniciativa del municipio, no me cansaré de destacar que es importante que las autoridades hagan valer las leyes existentes. Estamos llenos de leyes que nadie las cumple. Aquí el municipio hace válida la ley de bienestar animal nacional, la ley de bienestar estatal, los preceptos que debe haber en el cuidado de los animalitos. Es un buen paso, es voluntario, usted puede registrar a su mascota, es físico todavía, es a través de una plaquita, porque dicen, ¡ay, habrían de poner un chip! ¡Sí, güey! Tú no... No le pones ni el saldo al...
2: No te quieres poner una amalgama.
1: Sí, bueno, no quieres ni pagar a tiempo la luz, te la chingas y el agua, ¿no? Y estamos ahí todos criticando. Pero es un buen paso, van dando pasos y yo le aplaudo al gobierno municipal que tengan esta buena disposición, señor Guzmán.
2: Sí, es bueno. Hay que irlo haciendo, pero principalmente y al final del día es lo que platicabas ayer. No hay que humanizarlos.
1: Exacto.
2: Sí, son animales de compañía, sí son parte de la familia, pero no dejan de ser una mascota. Sí, no,
1: porque ellos
2: no comprenden de temas sociales como lo entendemos nosotros, ni se entienden, ni se sienten.
1: Es que debe haber todos los restaurantes y hotel deben ser pet friendly. Para que el animalito, a ver, el animalito no disfruta estar, como dice Lalo, amarrado al pie de una mesa de un restaurante. El animalito disfruta estar oliendo en la calle, en el campo, en donde sea, ¿no?
2: No disfruta ir al supermercado.
1: No disfruta que le pongas botitas, ni disfraces, ni pendejaditas, ni brillantitos, ¿eh?
2: Y no le voy a ser enjaulado en el autobús, no, en el camionete tampoco, ¿eh?
1: No, eso no es. Ya nos vamos, don Guzmo. Nada más comentar que ahorita en la mañanera del pueblo, Rodríguez destacó los avances alcanzados en Guerrero mediante una política de diálogo, respeto y los derechos humanos, así como atención directa a las comunidades. En la coordinación con la gobernadora Evelyn Salgado Pineda, se destaca de la atención a comunidades de la montaña, ¿no, señor Guzmán? A través del plan maestro La Montaña Alta y Baja. Al rato le tendremos más detalles. ¿Ya nos vamos?
2: Nos vamos, señor.
1: Pásela bien. Buena mañana y siguen la sintonía de La Bestia Grupera. Al rato a la 1:24 nos escuchamos. Muy buenos días.
3: 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Son las 9:03.
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Muy buenos días, queridos besties. ¿Cómo están? Los saludo con mucho gusto a través de la Bestia Grupera. Yo soy Don Señor Diablo, el Diablo de Guerrero. Y vamos a arrancar con la información porque ya, la neta, ya quiero. La neta, ya me urge. Y hay harta cosa que luego no nos anda dando tiempo. Así es que pare oreja, por favor. Oigan, ¿qué tal con esto de farmear aura? A mí la verdad me da muchísima cosita. Yo de repente los veo y digo, ah, bueno, pues miren, cada quien. La opinión de Don Señor Diablo es exactamente la misma que de los Terian. Miren, mientras no me hagan daño, mientras no pasen y me chinguen, mientras no pasen y anden asaltando, mientras no pasen y anden matando, secuestrando y demás, por mí que se crean perros, gatos, astronautas, extraterrestres o que farmeen aura. Y mi deber, pues, es informarles a ustedes todo lo que acontece alrededor de esta sociedad bastante loca. Y encontré un artículo bastante interesante de farmear aura, explicado desde la psicología, y a lo mejor así, pues, entendemos algo más, muchachos. A ver, el fenómeno de farmear aura no solo es un meme que ha sido catalogado como divertido en redes sociales, sino que también refleja procesos profundos del desarrollo del adolescente. Ahora, aquí estamos hablando de adolescentes, ¿eh? Porque ya ahora todo mundo, por subirse al tren del mame, ya de 80 y tantos y más, están farmeando aura. No quiere decir que esté mal, ¿eh? No quiere decir que esté mal, pero... continuamos. A ver, desde la psicología del desarrollo, la búsqueda de la aceptación y la pertenencia es clave en la juventud. La opinión de los pares se vuelve algo central y cualquier gesto de aprobación o rechazo puede impactar en la construcción de la identidad, eso dicen los psicólogos. La American Psychology Association advierte que las redes sociales potencian la comparación social y la retroalimentación constante, lo que puede influir en el bienestar emocional. Ahora, farmear aura funciona como un juego simbólico. Acumular puntos imaginarios de seguridad, de carisma o de admiración, porque acuérdense que quien gana las batallas y se hace como el ruedo y todo mundo grita y aplaude y alaba y todo el rollo. Bueno, sin embargo, cuando las acciones se realizan únicamente para obtener una validación externa, yo creo que ahí puede haber un peligro, porque puede convertirse en una forma de dependencia emocional hacia la opinión de los demás, ¿no? Entonces vas a querer estar farmeando aura en todo momento, en el trabajo, en la escuela, con papás, con todo. ¿Para qué? Para que te validen, para que seas aplaudido, para que seas reconocido. Eso es lo que no estaría padre y hay que detectarlo a tiempo. Pero bueno, en conclusión, aunque el término se use en tono humorístico, revela cómo los jóvenes están aprendiendo a equilibrar la autoestima con la necesidad de reconocimiento social en un entorno digital que amplifica cada interacción. Eso es lo que dicen los psicólogos de farmear aura. ¿Qué onda? ¿Nos aventamos una batalla? Ay, no, luego. Vámonos con música.

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7: Son las 9:15.
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1: Estás en La Bestia Grupera, yo soy Don Señor Diablo, el Diablo de Guerrero. Gracias por estar conmigo. Y vamos con más información. Oigan, fíjense que Dyson presentó un cepillo de dientes de $499, o sea, unos 8,500 pesos. Cepillo de dientes. Pero, pues este ya es una cosa muy pro, porque incorpora inteligencia artificial y una cámara para analizar la limpieza dental en tiempo real y detectar zonas donde se acumula placa o donde tienes comida. Y entonces tú te estás lavando los dientes, pero la camarita que tiene conectada el celular, pues vas viendo ahí cómo están tus muelas, los huequitos que tienes, y dices, no, espérate, que aquí hace falta limpiar, mira, pero aquí tengo sarro, pero aquí tengo el pedazo de carne, y entonces vas limpiando mucho mejor. El Camera Jet utiliza un lente macro y algoritmos de aprendizaje automático entrenados con casi 470,000 imágenes dentales. Al identificar áreas que requieren mayor limpieza, dispara pequeños chorros de enjuague bucal y ofrece información personalizada mediante la app My Dyson. Con este lanzamiento, Dyson apuesta por convertir el cuidado bucal en su próxima gran categoría, después del éxito de sus productos de cuidado personal. Ahora el cepillo de dientes promete, pues, muchísimo. Cepillo de dientes inteligente. Y también tiene una batería de hasta 10 horas y distintos niveles de intensidad para mejorar la limpieza y cuidar las encías. ¿Comprarías este cepillo de dientes de Dyson por los 8,500 pesos con todas las particularidades que te estoy diciendo? Oigan, y hablando de cosas costosas y hablando de cosas acá muy nice y demás, fíjense que una mujer exhibió que en la escuela de su hija le pidieron un iPad. La mujer se llama Sofía, publicó un video en el que cuenta cómo una escuela, pues, la obliga a comprar un iPad de más de 35,000 pesos. Y dijeras, bueno, la niña está en la secundaria, en la prepa, en la uni, ya lo va a empezar a ocupar. La niña tiene 3 años. De acuerdo con su relato, al momento de la reinscripción, la escuela solicitó como requisito este equipo. Sin embargo, ella optó por usar una tableta mucho más económica y, pues, nada más como para cumplir el requisito. Pero la escuela la regresó y dijo que debería de ser uno de marca Apple para que fuera compatible con un software especial de la escuela y que ya era obligatorio que la niña llevara un iPad. ¡Ande usted! La están padeciendo los papás con los útiles escolares, ¿verdad? ¡Qué cosa! ¡Vámonos, pues! Estás en La Bestia Grupera y yo soy Don Señor Diablo.
2: A ver, ¿se acuerdan de ese bonito tema del señor José Alfredo Jiménez? Con la música de la banda El Recodo de Clis Vargas. ¡Se llama El Rey!

0: Muchísimas gracias. ¡Con permiso!
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0: 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Son las 9:33.
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1: Muy buenos días, estás en La Bestia Grupera. Gracias por preferirnos, por elegirnos. Eres todo un conocedor o conocedora de buena radio. Oigan, vamos a continuar con la información. Y es que Claudia Sheinbaum dijo que los lujos con dinero público se acabaron con la Cuarta Transformación. Yo nada más quiero decir que alguien le avisa a la presidenta de todo lo inexplicablemente económico, lo millonarios de un día para otro que están los hijos de Andrés Manuel López Obrador. A ver, lo soltó en su segundo informe desde Palacio Nacional, dijo, se utilizaban recursos públicos para excentricidades y lujos. Terminó eso con la llegada de la Cuarta Transformación, presumió 23 meses sin comprar vehículos de lujo ni gastar en nada innecesario. Pero a los hijos de López Obrador no les llegó el memo, ¿eh? No les llegó la información. José Ramón sale de Loro Piana en Houston con bolsas y vivió también en la famosa casa gris de un contratista de Pemex. Andy, pues pagó en Tokio cenas de hasta 47 mil pesos repetidas ocasiones y noches de hotel de 22 mil. Y la semana pasada, pues otra vez Andy y Gonzalo cerraron un restaurante entero de la Condesa para una comida de 5 horas con el dueño de José Cuervo. Ninguno tiene un sueldo público que explique ese nivel de vida. Ellos dicen que es dinero de sus negocios, pero nunca dicen qué negocios. Tampoco, pues, llegó a Campeche esa información, ni a San Lázaro, ¿eh? Laida Sansores volvió a tener estos viajecitos que ya se le conocen, pues viajecitos excéntricos, ¿no? Con todo el lujo, voló a Madrid en clase premier hace un mes. Meses después de decir que su gobierno no tenía ni para pagar la luz. Fíjate nada más. Gutierrito, Sergio Gutiérrez Luna y su esposa, que es un dato protegido, no se dice el nombre de la esposa por instrucción de la ley, que ahí hay algo, suman más de 4.7 millones en ropa, joyas y relojes, según recuentos periodísticos. Pedro Haces tiene un rancho en el Ajusco con hotel boutique y plaza de toros. Tony Flores se pasea por Coahuila en un Lamborghini Ginda de 7.5 millones. Y luego están los que se volvieron millonarios en el cargo, ¿eh? Adán Augusto reconoció ingresos de 79 millones en 2 años, mientras era secretario de Gobernación y senador. Dice que fueron servicios legales, que es ganado honradamente y que aparte también se le contaron herencias. Y eso de las herencias ya es muy viejo ese pretexto. La lista no para, ¿eh? El gobernador de Tabasco, Javier May, exhibió en primera clase, toda su familia. Un alcalde de Morena en Puebla, ¿también se acuerdan de los 15 años de lujo? Y, me falta también Monreal en helicóptero privado. Todos responden igual, ¿eh? Todos con el mismo discurso. Todos son de Morena. Es dinero propio. Y está declarado. Yo creo que la presidenta no terminó de completar la frase. Tal vez andaba muy correteada de tiempo en este segundo informe de gobierno. Se acabaron los lujos. Le faltó decir que menos para los de la casa. Porque Morena, a simple vista, se sigue enriqueciendo del dinero público, se siguen rateando la lana y además con un cinismo, pero de aquí a Marte, pues lo pregonan. Presidenta, usted y los suyos no están en el mismo canal, ¿eh? Hágales llegar el memo, por favor, si no la hacen quedar como una verdadera ridícula y payasa. Continuamos.

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0: Son las 9:48. 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

Soy Don Señor Diablo y me escuchas a través de la Bestia Grupera. Tengo más información, pero sabrosa para ti. A ver, Bukele lo dijo sin parpadear. Dios puede perdonar a todos, pero en la tierra el delincuente tiene que estar en prisión. Ahí nada de que abrazos, no balazos. Lo soltó en el Senado argentino, con Victoria Villarruel al lado y una sala de senadores preguntándole cómo bajó los homicidios, pues a nivel cero. Se declaró creyente, dijo que si el criminal se arrepiente se va al cielo como cualquier otro pecador y que, pues ya, eso será cuestión de Dios, pero que las cosas del Estado se resuelven aquí en la tierra. Su lógica es de una sola pieza. El que ya violó, el que ya mató, el que ya cortó tres cabezas, no se reinserta. Sostuvo que debe de pagar con todas las de la ley. Y él no se va a jugar a dejarlo en libertad y que necesita la sociedad tener mano dura y un gobierno que verdaderamente apriete para temas de seguridad. Por eso él arresta al pandillero, ¿eh? No para castigarlo, sino para sacarlo de la ecuación. Su gobierno cuenta con más de 91 mil detenidos desde que arrancó el régimen de excepción en 2022. Con sus críticos, pues tampoco se guardó nada, ¿eh? Michelle Blachet había dicho que en El Salvador se violaron derechos humanos y que no hubo un debido proceso. Bukele respondió que esos organismos solo existen para defender los derechos de los criminales. Las ONG salvadoreñas, del otro lado, cuentan cientos de detenidos muertos bajo custodia del Estado, ¿eh? Pero Bukele, Bukele no da marcha atrás. Yo creo que esta frase ya pasó a la historia. Frase corta, pero una condena larga, ¿eh? O sea, eso de decir, qué maravilla, ¿no? Si el criminal se arrepiente, se va al cielo como cualquier otro pecador. Pero eso ya le compete a Dios. A mí, lo del Estado. Y eso se arregla aquí en la tierra. ¡Ándale! ¡Qué cosa con Bukele! Señores, están en la Bestia Grupera. Continuamos. Soy Don Señor Diablo.

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1: ¿Qué tal? ¿Cómo estás? Soy Enrique Silva y esta es la información.
2: Hacen un llamado los notarios de Guerrero a aprovechar septiembre, mes del testamento.
3: Evita heredar conflictos familiares y aprovecha septiembre, mes del testamento. El notario público número uno del distrito de Álvarez, Fidel Cerrato Valdés, dijo que de 10, 8 familiares acuden a realizar su testamento.
4: Poco a poco ha ido avanzando, pero sí hay gente que tiene muchas dudas, hay mucho desconocimiento. Poco a poco, ya casi unos 8 años que tenemos por ahí, es bien complicado, es muy complicado. Te puedo decir que de 10 personas, 8 no lo han hecho. Sí, tratamos de que vaya, es muy complicado, pero poco a poco ellos se acercan, preguntan, hay muchas dudas porque obviamente dependiendo de los lugares hay temas ejidales, hay temas de que lo tuve y se lo llevó mi papá o mi hermano se lo dio y no me lo quiere devolver. Hay mucha desconocimiento y por eso, para eso estamos. Y la invitación es a que se acerquen al notario de su confianza y puedan resolverle todas las dudas que tengan.
3: Cabe destacar, Enrique, que en el estado de Guerrero, a la edad de 16 años, ya tienes facultades para poder heredar.
4: En Guerrero somos de los pocos estados que a partir de los 16 años ya pueden hacer su testamento. ¿Sí?
3: Existen diferentes tipos de testamento, como el público, el militar, el marítimo, el ológrafo o agrario o lista de sucesión. Aprovecha cada uno de estos en el mes de septiembre.
2: Pocos resultados arrojan los operativos contra los apartaespacios en el puerto.
5: De poco han servido los operativos para retirar apartaespacios de las calles de Acapulco, debido a que apenas pasan uno o dos días y nuevamente aparecen personas ocupando la vía pública para cobrar por lugares de estacionamiento. Así lo denunció Margarita Nájera, representante de los estacionamientos de Acapulco, quien advirtió que esta situación está afectando directamente los ingresos de los establecimientos y podrían provocar despidos de trabajadores en los próximos meses. Señaló que el problema no solamente es la presencia de los llamados apartaespacios y viene, sino también los automovilistas que se estacionan en segunda y tercera fila, por lo que pidió al ayuntamiento reforzar los operativos y mantener vigilancia permanente. También llamó a la autoridad a ordenar las vialidades y orientar a los conductores para que utilicen los estacionamientos establecidos, pero principalmente a impedir a particulares se apropien de los espacios públicos y se estacionen en segunda y tercera fila.
6: Pues eso lo hacen como 3 días.
5: También denunció que algunos viene presuntamente amenazan y presionan a los automovilistas para exigirles pagos por estacionarse en la calle. insistiendo en que no basta con retirar a personas temporalmente. Se requiere una estrategia permanente que permita recuperar el orden en las calles y garantizar condiciones de competencia para los estacionamientos que generan empleos y cumplen con sus obligaciones.
2: Y para la reflexión, ¿qué porcentaje de la población de nuestro país tendrá listo su testamento? ¿Usted lo tiene?
0: 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Son las 10:04.

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1: La mente la puse en paz.
2: Sinceramente, si me agarra a llorar por ciertas partes donde me visualizo en un futuro.
3: No sé qué se toma el Víctor, pero mira.
0: Porque sigue adelante por muchas cosas.
4: Me inspira demasiado. Algún día quisiera ser como él.
5: Aunque no fuera famoso, yo te seguiré escuchando porque tienes muy buenas letras.
6: Esto como que me cambió el modo de escuchar la música.
7: Una persona que le inspira un buen futuro.
8: Que lo quiero, que siga sacando música. Que a ver si me invita ahí arriba a cantar algo, a hacer algo.

Pues todo mundo hablando acerca del segundo informe de gobierno de la presidenta Claudia Sheinbaum. Por supuesto, en esta producción nos dimos a la tarea y nos dimos el tiempo también de analizar cada una de sus palabras. Ya dije algo que me parecía sumamente importante en intervenciones anteriores, porque me parece que es un descaro total decir que se acabaron los lujos con dinero público en la Cuarta Transformación, cuando tenemos a N cantidad de políticos en activo de Morena que presumen despilfarros millonarios, y también a los hijos del presidente Andrés Manuel López Obrador, que pues bueno, hasta cierran restaurantes en la Condesa para ellos, ¿no? Y reunirse con grandes empresarios, y solamente dicen que ese dinero es limpio y es de sus negocios, pero nunca han declarado los negocios. Fueran de otro partido político, la presidenta ya estaría encima de ellos diciendo de dónde sale ese dinero y echándoles al SAT y demás. Pero hay cosas que también se le olvidaron mencionar a la presidenta, que no dijo, no puso sobre la mesa en su segundo informe de gobierno. Y es que claro, qué bonita costumbre de nada más hablar de lo bonito o de lo disfrazado para ser bonito. Híjole. En economía y en deuda, déjeme decirle, presidenta, que el país, México, el que usted gobierna, registró un crecimiento de apenas 0.7%. Ese ritmo de expansión es el más bajo desde la pandemia, presidenta. O sea, quiere decir que estamos estancados en economía y en deuda. Al mismo tiempo, la deuda pública brutal escaló a 20.6 billones de pesos, alcanzando su nivel más alto en la historia de México. El empleo. Híjole, aunque se crearon 1.3 millones de plazas, como usted lo dijo, presidenta, casi todas fueron en la informalidad. ¿Por qué no dijo eso en su informe? Mientras que el empleo formal cayó en 578 mil plazas. Sí, hay que hablar, hubo más empleo, pero ese empleo es informal. Ese empleo no cumple con las regularidades como para presumirlas en un segundo informe de gobierno. Las desapariciones, presidenta, ¿por qué no lo tocó? ¿Por qué no puso sobre la mesa los documentos oficiales que hablan de las desapariciones forzadas en México? En su periodo, en el periodo que tocó para hablar del segundo informe de gobierno, 20.314 personas permanecen desaparecidas o no localizadas, y esto representa un promedio de casi 30 personas al día que desaparecen de manera forzada, y un incremento del 32.8% frente al mismo periodo del sexenio anterior. Presidenta, las cifras no son de enorgullecerse. Esto de las desapariciones forzadas ya se le salió de control. Y ahora vámonos al abandono escolar. La cobertura en educación básica cayó de 93.1% en 2018 a 88.1% en 2026. En las aulas esto se traduce en 1.7 millones menos chavos respecto al 2018. O sea, hay menos gente que está acudiendo a la escuela. Y la cobertura en educación básica no está alcanzando en este gobierno. Digo, presidenta, aquí nos tiene. A nosotros, los que estamos buscando la verdad informativa a través, por supuesto, de validación en documentos oficiales, en cifras reales. Y pues nada más le hago un recordatorio, presidenta, se le olvidó meter estos datos, completar otros. Así hubiera estado bien bonito su segundo informe de gobierno. Soy don señor Diablo. Continúa.

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Son las 10 con 19 minutos. 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
1: Escuchen esto con atención, por favor, porque, híjole, híjole, son cosas que seguramente no se tocarán a profundidad en la mañanera. A ver, no, presidenta, no llegaron todas las mujeres, ¿eh? Solo estas mujeres querían agua ante la escasez, mujeres indígenas de Chiapas, y fueron multadas con 55,000 pesos y aparte 22 rejas de refresco. Por eso no llegaron todas, presidenta. Así es que es la frase de Claudia Sheinbaum, ¿no? Llegamos todas, no llegué sola. Pues no, hay unas que están olvidadas. A ver, ellas aseguran que nunca tocaron los cables de luz. Pusieron un generador de gasolina para sacar agua del pozo porque desde febrero, en San Gregorio, que es un municipio de Huixtán, conseguir agua ya se volvió un viacrucis, presidenta. El agente municipal aún así las castigó igual por ir a buscar agua, que repito, no llega desde febrero. Y aquí está lo que muchos no van a dimensionar. 55,000 pesos son casi 6 meses de salario mínimo completo. En Huixtán, casi la mitad de la población vive en pobreza extrema y la mayoría no gana ni el salario mínimo. Para una familia de ahí, esa multa por ir a buscar agua, pues no es un simple susto. Resulta imposible de pagar. Y no para ahí. Según la denuncia de estas mujeres indígenas, les cortaron el agua y la luz, les dañaron el generador, un grupo de personas les habría quitado los celulares y golpeado, amedrentado, amenazado. Inclusive se fueron con familiares, ¿eh? Golpearon brutalmente al hermano de uno de ellas, de una de ellas que salió pues a la defensa, ¿no? Al hombre que las ayudó a instalar el equipo, le fijaron 10,000 pesos de multa y le prohibieron entrar a la comunidad hasta que pague esos 10,000 pesos. Todo esto que habían instalado, pues es para sacar agua de un pozo, claro. Porque ¿cómo es posible? Desde febrero no tengo agua, tengo que hacer algo. Febrero, marzo, abril, mayo, junio, julio, agosto, 6 meses sin agua. ¿Qué es eso? En las asambleas, a las mujeres indígenas no las dejan hablar. Dicen que las amenazan para que el caso no salga de la comunidad, pero para eso estamos nosotros. No se preocupen porque aquí sí les digo que no están solas. Pidieron una intervención al alcalde de Huixtán, Romeo Damián Huet Álvarez, y este estúpido cobarde malnacido, pues nada más no les da respuesta. Él está desde su silla, el muy huevón, ahí, dizque gobernando, ¿no? Sintiendo todo el poder y multando a las mujeres indígenas. Todo muy bonito con la presidenta Claudia Sheinbaum. No llegué sola, llegamos todas. Y la promesa presidencial de cuidar siempre a las mujeres, pues déjeme decirle que tal vez no incluyó a San Gregorio, porque ahí, presidenta, no llegó nadie. Ahí una mujer que busca agua para su casa acaba multada, sin luz y sin voz en su propia asamblea. Yo creo que esa promesa de si llego, llegamos todas, o no llegué sola, llegamos todas, pues solamente se queda en el discurso. Y aquí, una muestra. Continuamos.

0: 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Son las 10:30.
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1: Estás en La Bestia Grupera, soy Don Señor Diablo, gracias por estar con nosotros. A ver, por favor, paren oreja porque vamos con unas rapiditas. Fíjate que El Financiero informó que Estados Unidos le revocó la visa a Ana Patricia Peralta de la Peña. Ella es alcaldesa de Benito Juárez, allá en Quintana Roo, y es investigada presuntamente por posibles vínculos con el narcotráfico. ¿Qué creen? ¿Qué creen? También es de Morena. El medio de comunicación reportó que la morenista es señalada por este presunto desvío de recursos públicos a favor del cártel de Sinaloa y supuestas operaciones relacionadas con el huachicol fiscal. Morenista Ana Patricia Peralta de la Peña, también sin visa y bajo la lupa de Estados Unidos. Oigan, y cambiando de tema, pero no desviándonos mucho, un juez federal de Jalisco declaró inconstitucional la reforma judicial del 2024 al considerar que el Congreso de la Unión excedió las facultades previstas en el artículo 135 de la Constitución al establecer la elección popular de jueces, magistrados y ministros. ¿Escuchaste bien? Juez declara inconstitucional la reforma judicial de Andrés Manuel López Obrador, lo que mucho se dijo. Según información de Proceso, el juez Agustín Archundia Ortiz también señaló violaciones al proceso legislativo y posibles afectaciones a la independencia judicial, la división de poderes y los derechos laborales vinculados con los fideicomisos del Poder Judicial. Ahí, pues jugaron bastante chueco, ¿eh? Bastante chueco, y todo manipulado por Andrés Manuel y a favor de Andrés Manuel y todos de lamebotas, y pues sí, resulta inconstitucional la reforma judicial. ¡Híjole! Ya pendencia judicial, siempre dijimos que pone en riesgo la independencia judicial, y aquí ya está saliendo tiempo después la verdad a la luz. ¿Qué dirá Claudia Sheinbaum, su empleada de Andrés Manuel López Obrador? Oigan, por otro lado, la exsecretaria particular de Carlos Manso, el asesinado en un evento en un Día de Muertos allá en Michoacán, este alcalde que ha dado mucho de qué hablar, pues esta exsecretaria particular, fue despedida tras pedir que investiguen a Grecia Quirós, la viuda de Carlos Manso. Se llama Yesenia Méndez Rodríguez y aseguró que perdió su puesto en el Ayuntamiento de Uruapan después de ampliar su declaración ante la Fiscalía de Michoacán. Y todo está bien raro, bien, bien raro ahí con Grecia Quirós, que la verdad cada vez da como más sospechas de que tuvo que ver con la muerte de su marido Carlos Manso. ¡Híjole! Continuamos con más, estás en La Bestia Grupera.

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5: Son las 10 con 48 minutos. 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
6: Esta canción va con mucho cariño y con mucho respeto hasta el cielo para nuestro aventurero, Jason Jiménez.

cerrar este programa con broche. Broche de oro. Bueno, a ver, antes de mi nota estelar, nada más déjenme decirles que están ardidísimos los de Morena porque ya se presentó una queja ante el Instituto Nacional Electoral para buscar censurar el programa de TV Azteca de sátira política. A mí me parece que todo está mal en ese proyecto, no la sátira política, me encanta y me encanta que le estén tirando a tantos mañosos de Morena. Pero ya llamarle la Casa de los Mañosos México y robarle el logotipo a la Casa de los Famosos y todo, me parece que ya es un poco falta de creatividad. Claro, a lo mejor lo hicieron como estrategia de marketing para llamar la atención y que todos pues tuvieran el foco en ese proyecto, ¿no? Pero imagínense cómo están los de Morena, tremendamente ardidos. La Casa de los Mañosos en TV Azteca pues ha dado mucho de qué hablar. Y claro que les molesta que los critiquen y exhiban con un toque de humor a nivel nacional y ya están viendo cómo bajar pues ese proyecto. No creo que dure mucho por dos caminos, tanto por Morena y la censura que tenemos en el país a través de los medios de comunicación y la crítica sobre todo al gobierno, y por otro lado como es una copia del logotipo y casi casi fonéticamente igual a la Casa de los Famosos México, pues yo creo que va para abajo. Pero en fin, ya veremos en qué acaba todo esto. Oigan, ahora sí mi nota estelar. Fíjense que una frase de Bette Midler encendió las redes sociales y desató un debate que no para de sumar opiniones. ¿Qué fue lo que dijo? Me encantó. Ante el argumento de quienes afirman que los embarazos no deseados deben aceptarse simplemente como la voluntad de Dios, pues la actriz y cantante lanzó una respuesta directa e irónica dirigida a los hombres. Si todo lo que ocurre de forma natural al cuerpo forma parte de un plan divino, ¿por qué entonces existe y se acepta el uso del Viagra para tratar la disfunción eréctil? Su comparación se volvió viral al instante. Miles de usuarios aplaudieron su punto de vista al considerar que pues expone una clara doble moral, mientras que otros rechazan la postura asegurando que ambos temas no tienen punto de comparación. A mí me parece maravilloso porque tal cual lo dijo fue: es hora de prohibir la Viagra, porque si el embarazo es voluntad de Dios, entonces también lo es tu pene flácido. ¡Ay! ¡Qué cosa! De esa manera cerramos este programa. Soy Don Señor Diablo, el Diablo de Guerrero. Cuídense mucho. Nos escuchamos mañana, ¿eh? Bye. Perdona por ser como...

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0: Son las 3 con 15 minutos. 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
1: Perdón si no, no te llamé. Es que me acuerdo de tu carita, pero tu nombre me lo olvidé y no sé por qué.

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0: 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Son las 3:32.
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0: Son las 3:48. 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

0: 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Son las 4:02.
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3: Señores, bienvenidos. Ahora misión más, el Copeto Radio Show con la zorrita, la zorrimunda, la madrejota, servidor, la madreada. Y bueno, vamos a arrancar contentos y felices, ¿ah? Nada más y nada más que arrancamos con la chisterapia. Y por si fuera poco, también viene el hediondo del hereje.
4: ¡Vamos a la fregada!
3: Así es que, señores, no le cambie, vamos a arrancar. ¿Cómo le amaneció? ¿Cómo andan? ¿Cómo se siente, mi querísima zorrita?
5: Oye, la verdad, un placer estar con toda la banda que se encuentra en sintonía de norte a sur, este a este, poniente y todo el rollo. Ya estamos de vuelta.
3: Exactamente, eso, Raimunda.
4: Aquí andamos, saludos para toda la bandera, bienvenidos, comenzamos.
3: ¿Cómo debe ser, Madre Jota?
6: Aquí andamos, todavía el señor nos tiene en esta cruz.
3: ¿Cómo sufre, hijo de la tirada? Pero bueno, señores, continuamos, arrancamos. Esto es el Convento Radio.
4: ¡Sí!

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1: Oiga, vámonos, vámonos con su sección favorita, su sección donde usted se va a divertir a lo grande, en esto que es la chisterapia. ¡Arrancamos! ¡Hora, hora, hora, hora! ¡Échale, mi querísima zorra inmunda!
2: ¿Adiós?
1: Sí.
2: Bueno, no venía preparada.
3: ¿Como siempre?
2: Le dice, oye, ¿y dónde está tu papá? Ahí tirado sin hacer nada como siempre. Dice, mamá, por favor, es su velorio. Dice, ay, hijo, perdón, la costumbre. Es razal.
1: Fíjate, ahora que está arrancando lo de la escuela, llega Pepito y con su papá va. Oye, le pregunta a papá, oye, ¿qué te dijeron los maestros de las calificaciones? Le dice el Pepito, fíjate, papá, que les gustó tanto, que hasta quieren que lo repita. Sí, se me
3: salió. Oh, vas, vas.
4: Ay.
5: ¿Cómo se llama el campeón de buceo japonés?
3: ¿Ni toco fondo?
5: No.
1: ¿Cómo?
5: Toco chico el fondo.
2: Pues es lo mismo.
5: No, no es lo mismo. Toco el fondo, toco chico, toco el fondo, güey.
3: Oye, madre Jota, ¿qué sale de la cruz de una cebra y un burro?
5: No sé.
3: Los ojos de cebrada.
5: Está rico.
2: No manches. ¡Ah, chiste mamones!
3: ¡Ah, no son mamones!
2: ¡Espérate!
3: Porque van muy bien, ¿eh?
2: ¿Sabes qué le dice un... ¿Qué dice un lobo cuando está en peligro?
3: ¿Qué?
2: ¿Qué dice un lobo, madre jota, cuando está en peligro?
5: ¿Aúlla?
2: Por ahí va, para.
3: ¿Qué?
2: ¡Auxilio!
1: No, ma.
2: ¿Qué? ¿Qué, güey? ¡Está perro, güey!
1: ¡No te pases de lanza!
2: ¡Ay, güey, me meo!
3: ¡Vas!
1: ¡Voy! Oye, fíjate que llega Pepito y le dice ahí a la maestra, ¿va? Maestra. Bueno, al revés, perdón. Le dice, Pepito, yo si digo fui rica, es pasado. Pero si digo que soy hermosa, ¿qué es? Y le dice el Pepito, ah, pues exceso de imaginación, profesora.
3: Hígado.
5: No. Ah, viene uno peor, no te preocupes, yo te salvo, papá.
1: A ver, échale.
5: Mi amor, ¿tú crees que estoy obsesionada con el maquillaje? Para nada, Carlos.
2: Hola, chistes mamones.
5: Perro.
3: Pepito, dice, Pepito, si yo digo, Sara está gozando... ¿Dónde está el sujeto? Arriba de Sara, maestra.
2: Último chiste, mamón.
1: A ver.
2: Le dice, para trabajar en esta farmacia necesita hablar inglés. Le dice, no hay problema, yo lo domino. A ver, contratado, fierro. Llega un cliente, le dice, I am Pollas, dice, welcome, Mr. Pollas, I am Felipe.

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2: ¡Me parió! ¡Y vámonos! ¡Vámonos con el viejillo hediondo del hereje! ¡Corras! Tan temprano ya anda orinado, güey.
3: ¿Qué tal? ¿Cómo están? Buenos días a todos. Buenas tardes, buenas noches. Buenas las tengan.
4: Oye,
3: y con ellas se entretengan.
4: ¿Tú que no crees en Dios, cuando mueras vas a querer misa de cuerpo presente o te arrojamos a un lote baldío con
3: así
4: cal?
3: como al baldío, en un baldío y me echan cal. Mira, a fin de cuentas, realmente los cuerpos son una cuestión material que se va a podrir como todo, como una vaca, como un perro. Van a salir gusanos, se van a comer y va a desaparecer.
4: Oye, pero con tu descendencia has hablado de que te diré, ¿qué va a pasar con tus restos, güey? ¿Te van a entrar en Camposanto?
3: No sé.
4: Una fosa común.
3: Por ejemplo,
2: nos van a echar el retrete, güey. ¡Órale, perro, vámonos!
3: Hay personas que dicen, oye, tú vives solo, no te preocupa morirme. No, pues, te van a preocupar los que estén donde yo vivo.
4: Cuando ya apestes.
3: A los tres días voy a estar apestando, ¿no? Pero no, no,
4: pues no, pues como que ya tienes tres días muerto, güey.
2: Sí, güey,
3: que yo no creo ni en la reencarnación, ni en el cielo. Yo creo que somos simplemente cuerpos que se van a descomponer.
2: Ya lo descubriremos cuando muramos.
4: No, el caldero del diablo.
2: No, ya lo descubriremos.
3: Por ejemplo, siempre me pregunto, el alma, ¿ustedes creen que existe el alma?
2: Sí.
3: Pues pero sí. ¿Qué es el alma? No es nada, no existe, no es algo tangible.
4: ¿Y por qué dice que el alma pesa 21 gramos, güey?
3: Fíjate que ese es un libro que escribió hace algunos años un escritor de películas. El que hizo la película de Amores Perros. Arriaga, se apellida.
2: Iñárritu, güey.
3: No, ese es el director de la película, pero el escritor, es Arriaga. Y él escribió un libro que se llama 21 gramos, dando una idea filosófica, pero realmente no se ha comprobado, no es cierto eso, que el alma pesa 21 gramos.
2: ¿Por
3: es una
2: qué,
3: gran mentira, es una mentira, no
2: ¿por
3: existe.
2: ¿Por qué? A ver, ¿has visto tú que no existen las almas?
5: O sea,
2: no.
5: que te confirma que
3: el alma
5: mentira.
3: No existe porque no existe físicamente, es un pensamiento filosófico. Tal vez yo podría decir que el alma es la conciencia que tenemos, la conciencia que se va formando con los preceptos, los valores, la herencia que nos dan los padres. Creo que eso podría ser el alma, pero tal cual el alma no existe. Es una cuestión filosófica. Oye, pero bueno, yo iba a platicar.
4: ¿A ti qué te mantiene con vida?
3: La física, la química.
2: Nada más.
4: O sea, cuando mueres, ¿qué pierde tu cuerpo?
3: Somos un proceso físico, somos un proceso químico que nos da vida. No hay soplos divinos.
2: Estás vivo de milagro, jefe. Sí, güey. Porque Dios no te quiere arriba, perro, sí, ni wey. Abajo, güey.
3: Oye, ¿eh? Yo les venía a platicar de
2: Zen Kiskan.
3: Ahorita regreso.
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1: Son las 4 con 18 minutos. 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

0: Y bueno, continuamos con el Mijillo Gedeón del Hereje. Bueno, ¿y de qué nos vas a hablar, güey, a todo
1: bueno,
0: esto?
1: El día de hoy les voy a platicar de un personaje que para mí es de los personajes más importantes en la historia. Creo que Hitler, Adolfo Hitler, espérame, antes de que digan algo, fue una persona, o sea, sí hizo muchas cosas, pero fue el emperador, fue el dueño de medio planeta Tierra.
2: De medio.
1: Pero antes de él hubo otro personaje muy famoso que se llama Genghis Khan.
2: Ah, sí.
1: El gran Khan, el gran rey. Esto fue en Asia. Fíjate, su territorio fue tan grande que era del Océano Pacífico al Océano Atlántico, pero en Asia, en todo lo que es el Asia, era él fue el dueño de todo ese territorio. Genghis Khan fue una persona que nació en 1162, en una aldea, era muy humilde, pero eran les enseñaban a pelear muy fuerte, era un gran guerrero, y él desde los 5 o 7 años demostró su fuerza, al nivel que tuvo muchos problemas con su padre, y a los 9 años lo mató con una roca.
0: ¡No!
1: En una pelea.
0: Ahora sí que lo mató la piedra, ya ves, güey, ten cuidado tú, madre jota. ¡La piedra!
1: Su papá quería abusar de él en cierto sentido, y él se defendió y con una roca le...
2: ¿Abuso íntimo?
1: Lo mató. Luego a los 10 años...
0: ¡Te hablan, güey, que se abuso íntimo!
1: A los 10 años...
0: ¡Mira, güey!
1: A ver si se calla, por favor.
0: Pues que te estamos preguntando.
1: Sálgase del salón, güey. Sálgase de la cabina.
0: No, es que te están preguntando, ¿abuso qué, güey? ¿Abuso íntimo?
1: O sea, imagínate, aquellos tiempos era muy fácil agarrar a un niño y golpearlo y ponte a trabajar y todo eso, ¿no?
0: Eso te estoy preguntando, güey.
1: A los 10 años mató a... tuvo medios hermanos y se peleó con uno por un pescado, por comida.
0: Ahora sí que tuvo un medio pleitillo ahí.
1: Sí, era bastante riguroso.
2: Salió una película duro de matar, ¿o qué pedo, güey?
3: No, ¿Qué pasó? ¿A policía mató?
1: Entró a la milicia de su tierra y se destacó por ser uno de los guerreros más fuertes, más poderosos y más entrones, ¿no? Para todo. A los 21 años ya había conquistado, fíjate, 24 millones de kilómetros cuadrados. Había sido nombrado 4 veces el Khan, que era como el término para emperador, de toda aquella región. Una de las cosas más importantes es que uno de cada 200 hombres vivos actualmente en la zona de Asia llevan su cromosoma.
0: ¿Cómo?
1: Quiere decir,
2: o sea,
1: que
2: el Khan por doquier
1: tuvo relaciones con cientos de mujeres que a la actualidad llevan los
2: ¿más
1: genes.
2: Que tú?
1: ¿Mandé?
2: ¿Más que tú?
1: ¿Más que?
0: O sea,
1: más o menos al parejo.
0: ¿Promedio? ¿Cuándo te gusta que se haya echado de harina y huevo?
1: Imagínate, él tenía 6 esposas, eran sus
2: 6
1: tranquilas. Pero yo creo que se llegaba a echar unas 20 o 30 diarias.
0: No, tampoco
1: diaria,
0: se eres,
1: diarias. A ciudad que llegaba.
2: ¿Qué peleaba, güey?
0: Sí, güey. Pero ahorita que
3: vamos a ver.

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0: con el hereje que nos está hablando. Sí. Un güey japonés que según tú
1: es mongol, es de la región mongol.
0: Dejó de amar. ¿Cómo está el pedo?
1: Bueno, el gran Genghis Khan se llama, ese es su nombre. Fue dueño, fue emperador de toda Asia y realmente se le considera como uno de los bárbaros más fuertes que han existido, el emperador más grande. Y tiene unas anécdotas, por ejemplo, en aquel entonces todos los mongoles montaban caballos, pero no eran caballos muy grandes, eran casi ponis.
2: Ah, ok.
1: Por la...
2: Como mulas.
1: Sí, y él tenía un caballo que medía 2 metros de altura, se llamaba Gris, se llamaba el caballo. Y hay un dicho que dice que donde pisaba el caballo de Genghis Khan no crecía el pasto, no volvía a crecer el pasto.
0: Qué mamá.
1: Incluso también hay otra, fíjate, hay otra anécdota muy fuerte de este cuate. Mató tantas personas en una época que se repobló o reforestó muchas zonas de que acababa con pueblos y esos pueblos ya no se volvían a reproducir y crecían muchos árboles.
2: Entonces, una reforestación
1: que llegó a matar el 11% de la población del planeta. El 11%. Y que esto también contribuyó, fíjate curiosamente, al enfriamiento del planeta en 0.1 grados. Muere en agosto de 1227 y él pidió que se le enterrara sin una marca. Incluso pidió que 2000 soldados hicieran una tumba. Y después puso a otro grupo de personas que mataran a las 2000 personas que habían hecho la tumba. Y después a sus dos generales más importantes pidió que mataran a todos y que al final ellos se suicidaran. Y también que desviaran un río que cubriera su tumba. No se ha descubierto hasta la fecha la tumba del gran Genghis Khan.
0: No me digas.
1: Es un personaje increíble. De leer la historia, hay varias películas.
2: Oye, ¿y qué dejó, por ejemplo, ya póstumo, herencia, riquezas, sí, terreno?
1: Tuvo muchos hijos que siguieron con su legado. Y te digo que alrededor de
0: uno. ¿Su legado de asesinar a cualquiera?
1: Fíjate, uno de cada 200 hombres vivos hoy llevan sus cromosomas. Alrededor de 16 millones de personas en Asia llevan la genética del gran Genghis Khan.
0: Malditos sean todos.
3: Mi dedo me
2: sorba. Tú también, güey.
0: ¿Por qué?
2: De su gen.
0: Tú también.
1: Sale, ahí estuvo la historia del Genghis Khan.

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0: 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Son las 4:33.
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1: Presénteme pues.
2: ¡Órale!
1: Ladies and gents, I'm proud of you. This is Ala Zorrita and El Convento.
2: Mejor muchas, una nota, güey.
3: Muchas gracias.
2: Y luego, pues.
3: Oye, ahí les va rápidamente la historia. Imagínense que usted, por ejemplo, Zorra Inmunda, que va por el transporte urbano y de pronto se topa a su abuelito.
4: Oh, Simón.
3: Esa persona que dejó tanto ejemplo en su familia. ¿Usted cómo lo saluda?
4: Pues primeramente con mucho respeto, güey. Y pues le besa uno la mano a los abuelitos, güey, por así me crearon.
3: ¿Ah, sí?
4: Sí, güey. Buenos días, abuelito. ¿Cómo estás?
2: Pero ahorita de grande anda besando otras cosas.
4: Bueno, okay. Pues así lo saludo yo, los abuelos. Mucho respeto. Está.
3: Madre Jota, ¿usted?
1: Yo a mamá me apagó yo y a mi madre los adoraba y... no lo hubiera abrazado. Ay, apagó yo, güey. Ya nos abrazábamos.
4: Pero quítese...
1: No, chido, sí, fíjate, ¿no? Fíjate, si no hubiera sido yo su nieto, si me hubiera tratado así, pero como era el nieto, ya había brincado esa
4: barrera. No le importaba que
1: le importaba todo, pero me adoraba.
4: Ah, okay.
3: Mi queridísima madre Ada, ¿usted?
2: No, claro que obviamente le daba un fuerte abrazo y le diría que lo extrañaba mucho.
4: Sí, no, ¿quién no extraña a sus abuelos?
2: Los abuelitos son... Sí, ese es sinónimo de consentimiento.
3: No, es correcto. Es, creo que si
2: duda alguna,
3: es el amor. Yo también era a mis
4: sí,
3: abuelitos.
4: Sí, sí, sí. Con lo que darías por volver otra vez a estar con sus abuelos.
3: No, ¿verdad? Pero antes de tirar el madrazo, güey. Porque ya sé...
2: No, güey. No está diciendo nada, güey.
4: Pero sí, güey.
2: Si no conoce al papá, menos a los abuelos. Nadie dice nada.

0: Floyd.
1: No, no, la neta, pero bueno, ahí les va lo que pasó allá en Ciudad de México, porque un tipo iba por el metro, iba saliendo del metro, ya te la sabes, ¿no? Ya es que ya es un hormiguero, güey.
0: Sí,
1: fue
0: demasiada gente, güey.
1: Entonces, cuando el tipo iba saliendo, el chavo, cabe mencionar, 21 años, iba saliendo del metro, allá en Indios Verdes, y de pronto, o sea, de golpes, güey.
0: ¡A la madre!
1: ¡Pam, pum, saca, pum!
0: ¡Dale, dale, con la silla!
1: Simón se acercó a grabar con su teléfono, pues ya te la sabes que todos graban, güey.
0: Sí.
1: Se acerca cuando se da cuenta que un señor de la tercera edad estaba siendo golpeado, güey.
0: ¡Ah! Pero
1: por dos chicas trans.
0: ¡Ah, caray!
1: No, güey. Pues, que le estaba poniendo una madrina. Simón, y luego nadie se metía porque decían, ay, pues, o sea, ¿por qué no lo defienden al pobre viejito?
0: Sí.
1: Pues es que las chicas trans se quejaban de que este vato había pedido el servicio íntimo.
0: Ah.
1: Que se fue al hotel y todo el rollo, al motel, y que ahí pues el señor pues tuvo su momento placentero, pero no pagó, güey.
0: Ah.
1: Y se quiso dar la fuga, y las chicas trans, pues ya sabes que, pues al final del día son hombres, güey.
0: Sí, güey.
1: Tienen
0: la fuerza, güey.
1: Pues se le pusieron una madrina al viejito y este chavo, vamos a ponerle un nombre chilango. Por ejemplo, este Marejota, chilango.
0: Abraham Martínez.
1: Andrés Alonso.
0: Ándale.
1: Ah, vamos a poner que Andrés Alonso.
0: Manuel Mora.
1: Ah. Y luego el vato estaba grabando cuando se dio cuenta que era su abuelito, güey.
0: ¡No!
1: Estaba recibiendo una madriza por parte de dos trans.
2: Ah, del calle, sé que mi apago yo era pelodiante también.
0: También se echaba transvesti.
2: Pero los tres olivos tenía su tarjetita de lomo de Marlboro.
1: Ah, sí. Ya le fiaban raspaditos.
2: Le fiaban de Tokio.
1: Pues ahí está, tenga cuidado porque no va a ser que a la próxima que usted grabe un video sea alguno de sus familiares porque no le pagó un trans.
0: Maldita sea.
1: Regresamos.
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0: Son las 4:48. 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
10: Vámonos, nada más y nada menos que con la queridísima Zorra Inmunda, ¿verdad?
11: Así es.
10: Desgraciada, que nos va a hablar en Santa de Día, Diabla de Noche.
11: Así es, inútil. Vámonos, música macabrona, güey. Música macabrona, güey. No, güey.
12: No, hacer música de suspenso.
11: ¿Ese es de suspenso, güey?
10: ¿Por qué está en suspenso?
11: ¿Ese de suspenso,
10: porque es Hitler, güey, nomás, ¿o qué?
11: No, ya, no manches, güey.
10: Te pasas de lanza, marrano, ¿eh?
11: Sí, güey.
10: El DJ Mantecas, hombre. ¿El cuerpo de quién es? ¿De Yolanda Saldívar?
11: A ver.
12: Usa pantalones de maternidad.
10: Porque los otros no le cierran al güey. DJ Martin Brooks, hombre, para que lo sigan redes al güey. ¡Ahora sí!
13: ¡Marica!
10: ¡Ya hablan!
11: Ese no está. Esta historia, hijos, es de un hospital. Me dijeron que la hiciera anónima y voy a omitir algunos nombres. Ahí les va la historia.
10: ¿Dónde fue?
11: Ahí te va. Yo trabajaba en un hospital particular en el área administrativa.
10: ¿Ok?
11: El hospital era pequeño, contaba con unas 15 camas más o menos. El resto del personal que laboraba ahí decía que en ocasiones escuchaban ruidos extraños. Y que a veces las regaderas de los baños se abrían solas, güey. Sí, güey, ¿qué ganó que yo comenté, güey? También dice que se realizaba ella o turnos y pues nunca había escuchado ni había visto nada fuera de lo común, güey. Esa clase de ruidos no, imbécil.
10: ¡No, de eso no, espérate!
11: ¡Eso no, animal!
12: Era un fantasma muy goloso.
10: ¿Eh?
12: Goloso.
10: ¿Cómo le decían al fantasma, qué? Vale. ¿Ahora sí que las atravesaba?
12: Se vaya. Fantasma orgásmico.
11: Hasta que un día dice, por la tarde, alrededor de las 5, llegó un paciente que entró por su propio pie a una consulta, pero estaba acompañada de una prima. Era una mujer joven, 25 años más o menos.
10: ¿Estaba buena?
11: Limón. La doctora de guardia entró a revisarla, quítese la bata, ¿verdad? Ya lo sabes, ¿verdad?
10: En cueratita.
11: Simona.
10: ¿Pero quién estaba iba a revisar, al vato o a la morra?
11: Morra, imbécil, pon atención.
10: No, pues que digo que llegaron dos güeyes por su propio pe.
11: De una mujer, güey. Dígale algo, por favor. De la emisora.
12: Ese que habla a todas horas.
11: Y que no le para nunca el hocico.
10: Bueno, güey, bueno, no voy a callar, perro. ¿Sí? Hasta que lo de contenido, señor,
12: bendigo. Tiene amorillos con él.
11: No, no dije nada. Espérate. Bueno, la doctora entró a revisarla, ya lo sabe. Salió para solicitar apoyo de otros especialistas y otras enfermeras.
10: Ándale.
11: La trasladaron en isofacto a la sala de emergencias porque tenía complicaciones de salud, güey. Y la paciente sufrió un paro cardíaco, güey. Después de una hora de reanimación, falleció, güey.
10: Decía, venga, venga, no se muera, venga, venga, no se muera.
12: No siga la luz. Luz.
10: No siga la luz. ¿Usted está diciendo, güey? Sí, güey. No esa clase de reanimación, güey. Reanimación. Más fuerte todavía. Ahí venimos, 13.

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1: ¿Qué tal? ¿Cómo estás? Soy Enrique Silva y esta es la información.
2: Fortalece la gobernadora Evelyn Salgado la salud pública en Guerrero con nuevas unidades móviles de atención médica para recorrer municipios.
3: Como parte del fortalecimiento de la salud pública en Guerrero y del sector, la gobernadora Evelyn Salgado Pineda dio el banderazo de operación a dos unidades móviles, una para mastografías que estarán atendiendo a más de 900 mujeres de municipios de la Costa Chica en la zona Musga de Guerrero y otra para la Estrategia Nacional para las Colectas Comunitarias en la Medicina Transfuncional.
4: Hoy estamos aquí para dar este importante banderazo, ya les comentaba, son dos unidades. La primera es la unidad móvil para la detección oportuna del cáncer de la mujer, que a partir de hoy dará atención a municipios de Costa Chica en el corazón de la Nación Amuzga de nuestro país. Así de importante es esta región y el estado también. Con esto, pues atendemos uno de los compromisos más sensibles que asumimos con el gobierno de México para hacer realidad el plan de justicia y desarrollo del pueblo Amuzgo. No puede existir desarrollo y bienestar del pueblo Amuzgo si no se garantiza la salud de las mujeres indígenas y afromexicanas.
3: Junto a la secretaria de Salud, Alondra García Carvajal, de Ulises Adame Reina, director de Guerrero del IMSS Bienestar, de la presidenta del DIF, Liz Salgado Pineda, y de representantes del Poder Legislativo y del sector salud, la mandataria estatal destacó que el sector salud será el sector más prioritario de la entidad.
4: Enhorabuena por estas nuevas unidades que recorran estos municipios, que recorran muchas comunidades y que salven muchísimas vidas.
3: Durante su administración, la gobernadora Evelyn Salgado Pineda ha impulsado de forma permanente al sector salud mediante la entrega de insumos, vehículos y la coordinación total con el programa federal IMSS Bienestar.
2: Con descuentos de hasta 100% en recargos y diversas opciones para ponerse al corriente, el gobierno municipal de Acapulco promueve la campaña Ahorra y Ponte al Día, una alternativa para que la ciudadanía atienda sus obligaciones fiscales y aproveche los beneficios disponibles, explicó el subsecretario de Hacienda Municipal, Edgar Cortés Reséndiz.
5: Que se acerquen, que acudan a esos módulos, que aprovechen estos beneficios que tiene el gobierno municipal de Acapulco para que puedan hacer pagos y puedan regularizarse en cuanto a sus trámites y en cuanto a algún pago de impuesto predial o pago de derecho por alguna prestación de servicios.
2: Y para la reflexión, ahora sí estamos allá casi nada de las definiciones. Habrá que ver si la operación cicatriz alcanza a ser suficiente o si las rupturas son estruendosas.
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7: ¿Se sigue riendo?
8: Perdóneme.
7: ¡Seguimos!
8: Bueno, échale, güey. Todos los médicos, hijo, que estuvieron ahí con ella, decía que...
9: ¡Ah, échala pa'l duro!
7: Está buena.
8: Bueno, dijeron, comentaban que era muy lamentable no haberle podido ayudar a esta persona que era tan joven, güey.
7: O sea, ¿sí se murió?
8: ¿No estás? Pues sí, imbécil, si no está diciendo que se murió, güey.
7: Pues que dice que después de una hora está animando. Y ya, pues sí,
8: pero se murió, güey.
7: Vamos a la...
8: Se murió, güey. Bueno.
9: Y se marchó. Y a su barca le llamó Libertad.
8: CTM, ojete. Bueno.
7: La rubia.
8: El siguiente paso, hijos. Después de la murición de la paciente, era esperar la llegada del personal de la funeraria para llevársela, güey, porque sí, ahí no tenían morgue. Bueno, las personas que fallecían eran colocadas en un ataúd y se retiraban por la puerta que daba a una cochera donde la carroza ingresaba de reversa, mami, para evitar el, pues, que el procedimiento fuera visible desde la calle, güey. O sea, sí, hasta eso guardaban ese pedo.
7: Ajá.
8: La puerta de la cochera era corrediza y de vidrio. Además decían que estaba bien pesada.
7: No quería que viera nada y era de vidrio, güey. Vérate nomás.
8: Pues no sea, güey.
1: Como vitrina, güey.
8: Así, güey. Era imposible que se moviera con el viento porque estaba muy pesada, o que alguien la desplazara en otra dirección que no fuera a la izquierda, a la derecha o viceversa. O sea, estaba pesada esa
1: Simón.
8: Madre. Una vez que retiraron el ataúd, la enfermera cerró la puerta de volada de la carroza, ¿verdad? Y se marchó, güey. Con el cuerpo de la paciente. Fue entonces cuando por primera vez, dijo, comencé a escuchar cómo la puerta se movía y producía un ruido muy fuerte como si alguien intentara abrirla, pero sin conseguirla, güey. Fuimos a revisar a las personas que nos encontrábamos cerca, la doctora, la enfermera, y efectivamente, la puerta se movía y se movía, güey.
7: ¡Eran los de Coppel, güey!
8: Pero...
7: ¿Estaba guisando fritangas o qué, güey?
1: ¿Palomitas o qué, güey?
8: Estaba haciendo churritos, imbécil.
7: Ay, joder.
8: Bueno, efectivamente la puerta se mueve, pero no había nadie ahí, güey.
7: Ah.
8: La enfermera, que era una persona mayor y con mucha experiencia, nos dijo que no era la primera vez que presenciaba ese pedo, güey.
7: ¿Eran los de Coppel, no?
8: No, güey. Según ella, el espíritu de la paciente que se había... Era el espíritu de la paciente que se había quedado ahí, güey. Porque no esperaba, pues, morirse de esa manera y partir de esa manera. Estaba intentando alcanzar su cuerpo, güey. Entonces la enfermera volvió a abrir la puerta y la dejó así durante unos momentos. Después de eso, dice que el ruido dejó de escucharse por completo, güey.
7: ¡Aquí me dejaron, perro!
8: O sea, era el espíritu, güey, queriendo entrar otra vez al cuerpo, pero estaba cerrada, güey. Hasta que le abrieron... Joder, tu madre. Hasta que la abrieron otra vez, ya como que volvió
7: ¿dónde ganó?
8: Cuerpo, güey.
7: ¿Dónde ganó?
8: Y ya, güey, se acabó ese pedo, güey. Eso pasa en algunos hospitales, güey.
7: Hay historias, historias muy tétricas que usted...
1: ¿Usted tiene ese tipo de viaje astral, usted? Que su alma salga de su cuerpo.
8: Dicen que cuando estás dormida o dormido, güey, ya ves que haces como un espasmo, güey. Eso quiere decir...
1: Pero no. Dicen que si se rompe el hilo de plata, que el alma se pierde.
7: ¿La oíla? Esta alma estaba podrida.
1: No, ¿qué te ya pide chile?
7: ¡Eh! ¡Tu fiesta pelón te trae serenata!
8: No, así no se puede.
7: No me lo cales, así me lo llevo.
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0: Vámonos nada más y nos que con la madre Jota que nos trae el confesionario.
1: Efectivamente, Adoladi Riz, y fíjense que me sentía, no sé, como que ya de mediana edad, la otra vez me estaba acordando de tantas cosas, tantas emociones que he vivido, y entre ellas siempre hay uno de, pues una relación o una persona que decimos, güey, ¿cómo me hizo caso este güey?
2: O esta, o sea, una persona que usted veía hacia arriba, por
1: hacia
2: ejemplo.
1: Hacia arriba, y que era muy guapo, era rico, era algo que tú veías imposible. Y la intriga es, ¿cómo cayó sometido por completo a mis pies? Les cuento.
0: ¿Lo drogó, lo qué?
1: No, fíjate, no hice nada, deja tu verse pichón acá. Todo, everything. Pues cuando yo estaba chiquilla, que tenía que les gusta, pues que todavía andaba la palmada de jotillas. Éramos como 8, güey. Y una más intrépida con la otra, era la mística.
0: Caminando por la calle verde.
1: Caminando a diario por las calles de
0: San Diego. Empecemos la primera.
1: La mística.
0: Hey.
1: La Boris.
0: La Boris.
1: La Joan Coco.
0: Joan Coco.
1: Joan Coco. Era una jotilla que venía de Tampico, güey. Como si no hubiera un chorro en Santiago. Llegaron de esa, llegó otra.
0: ¿Cómo se llamaba?
1: Esa, la Pascuala, le decíamos,
0: creo.
2: Con esos nombres, no.
0: Van cuatro, y luego.
1: Y luego éramos allí en Santiago. Con la que dormía era la mística, ahora lo verás. Bueno, me falta otra y yo. ¿Cuántas somos?
0: Pues son cuatro y ustedes dos son seis.
1: Ah, más la, pues la Javier, la Philly, la Miguela.
2: Pues ese ya era la porra de la América, güey.
1: Pues íbamos a la José Ángel, me faltaba. Íbamos las que, pues las pobres, ¿verdad? No iban las perras grandes que era la Fili, la Javier y la Miguel, porque nos reprimían mucho, güey. No podíamos andar de piruxas, como nos decíamos, y no podíamos gritarles a los hombres.
2: Ah,
1: porque nos gustaba gritarles.
2: Ustedes iban pasando y armaban todo el.
1: Ah, claro.
2: El alboroto.
1: Y donde no se armaban, les gritábamos para que no se armara.
3: Ustedes eran las corrientitas, güey.
1: Nosotros éramos las corrientitas, las pobrecitas. Mira.
0: ¿Y qué le gritaban a ustedes, a los hombres?
1: Papacitos, ¿y qué onda, papi? Vamos.
2: Empújame los frijoles.
1: Te hacemos de servicio, de todos los servicios ofrecíamos. Y siempre nos gritaba la Javiera y la Fili. No andes de corriente, siempre ya ni lo dicen. Oye, los cotillos esos que. Mira, cuáles cotillos. Pues yo, porque era la heredera universal, ¿verdad? Del poder de todas. Bueno, espero, porque no ha caído nada, qué rollo. Bueno, el caso es que en esa ocasión había un vato guapísimo, increíble, que traía una troca roja y siempre traía cinco amigos. Y ellas, ellos, como que dos venían de Estados Unidos y venían y se gastaban tres pesos y se los gastaban en pura borrachera y así. Y pues era lo que nos gustaba a nosotros del chiquillo, nada, pues una del chiquillo, pues, ¿qué quiere?
2: Ellos venían sedientos de cheve y de amor.
1: Y nosotros también estábamos sedientos de cheve y de amor.
0: Pero ahorita que regresemos, ¿qué le parece si nos sigue contando la historia, señores? Aquí en el Confesionario de la Madre Jota, aquí en el Convento Radio. ¡Sí!

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6: Son las 5:17. 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

0: ¡Vas al convento!
1: Oiga,
0: yo estos eran los mayates que venían de... Dale, dale, dale, seguimos con el confinado de la Madre Jota.
1: Oiga, don Raimundo, ¿tampoco usted nunca nos veía pasar? A toda la parvada.
0: Nunca le echaron piropos a la cara.
1: No, no, sí, al hermano papazote,
2: el cuerpito de muela.
0: Fíjate que sí, pero le voltearon las nalgas. Los tres para adelante.
3: Pues no, la neta no.
1: Éramos muy grises para usted.
3: Sí,
1: tigre,
3: la verdad,
1: estúpida.
3: Sí.
1: Ah, es que ya era una diosa de la comunicación. Bueno, el caso es que, fíjate, de esos vatos, de los que iban en la troca roja, ay, se murieron dos.
2: No,
1: sí.
2: ¿De qué?
1: Pero, pues andando la borrachera, dijo la señora. O sea, los de Salvador
0: se murieron dos.
1: Andaban bien borrachos, oiga. Bueno, el caso es que esa era una de las ocasiones que andaban bien borrachos. Entonces había uno que quería con una, con la Oscar, que ya esa vez andaba visitando a Santiago, y otro que quería conmigo, güey. O sea, no es por nada, pero yo siempre fui muy perra.
0: Dos pa' dos.
1: Exactamente, pues nos empezaron a hacer jaras, ay perras, y que quién sabe qué, ay papazotes, nos empezamos a decir y de darle una vuelta por el centro. Y nosotros nos fuimos corriendo para poder alcanzarlos cuando ellos dieran la vuelta.
0: ¿Otra vez? ¿Vamos a ver?
1: Pues en la segunda vuelta que se paran y nos dijeron, ¿qué onda? Vamos al Palomar. El Palomar estaba en intermedio entre de la otra localidad. El Palomar, sí.
2: Ah, era un pueblo.
1: No, era como un restaurante, pero, pero ya. Era un restaurante donde no había comida. Nomás donde había muchachas.
0: Como el de las dos güeras.
1: Como el de las dos tres güeras. Y pero aparte de haber muchachas, ahí se ponía muy bien porque había soldados. O sea que teníamos cheros, solos y soldados.
2: O sea,
1: en una mitad.
2: Soldados con tenis.
1: Pues nos fuimos al Palomar. Y claro que ellos pues pagaban todo porque nosotras éramos las damas, güey.
2: Sí, claro. Las damas de compañía.
1: Pues empezamos a repartirnos desde el camino. Yo les dije, yo creo que el papazote del moreno, estúpidas, ¿eh? Y todas querían con el moreno. Y en ese tiempo, pues yo tenía un cuerpo muy estilizado, pero la Oscar sí tenía nalgas, güey. Entonces me dijeron, ¿a qué tal esta estúpida? Pero yo era muy perra, yo hablaba inglés. Le hacía la mafufada. Y le decía cosas en inglés al vato. Entonces, pues yo creo que se le hice curiosa. Entonces, a la hora de la repartición, cada vato agarró el de él. O sea, su jota.
2: O sea, cada quien agarró.
1: Y había uno gordito, bonito de la cara, pero estaba muy gordito así, gordito bolso. De esos así.
2: Ah, sí.
1: Okay. Pero era puro corazón, dijo uno, ¿verdad? Pues quedaban el gordo y el guapo, güey. Entonces, estábamos, me acuerdo que abajo del mezquite, cómo olvidarlo. Entonces yo me iba a subir al mezquite y me dijo, yo te ayudo, me dijo el moreno. Y me ayudó a subirme con las nalgototas. O sea, me levantaba así de las nalgototas. Y nos subimos a la rama, güey. Yo le ayudé a subirse a él. Y allí en la rama. Allí en la rama del mezquite.
0: Un verde mezquite. 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
2: La rama del mezquite. Señores, bueno, nos quedamos en la confesión de la Madre Jota de que lo subieron de las Mashías a la rama del mezquite. Y usted le ayudó al moreno guapo a subirlo para arriba.
3: Exactamente, mi amigo, hermano.
2: ¿Y luego?
3: Y luego, pues que ahí venía del gordo y la Oscar a subírsele. Y le digo, güey, no, contigo tiene para que se quiebre la rama. Y el vato estaba bien bueno, o sea, ya su peso era demasiado porque estaba así grandote. Me acuerdo que tenía frenos y una mirada impresionante. Pues haz de cuenta que empezamos, pues él empezó a tocar, ¿verdad? Porque ya me deseaba mucho. Entonces... pues dije, ¿cómo le voy a hacer? Dije, no lo voy a bajar hasta que me entregue hasta la última gota de amor. Pues me hice, me ahorqueteé en la rama.
2: Ay, y luego con las piernas... ¿Cómo es ahorcatear?
3: Pues te metes en medio del palo y luego...
2: Te abrazas con los pies.
3: Te abrazas con los pies.
2: Ok.
3: Entonces me hice de enfrente. Pues él se hizo...
4: Como jugando en el palo encebado, mi amigo.
3: Ándale, pero en la horizontal. Entonces él hizo lo mismo, pero se hizo de para atrás. Y luego ya le dije, ¡ay, atrevido! ¡Ay, claro! ¿Que por quién me tomas? Sí. Entonces, ¡ay, que lo veo, güey! Sobrado, cuñado.
4: No.
3: Entonces dije, voy a tener que usar mis dotes más expertas, mi Plotwin.
4: Y usted nomás salivando, mi amigo.
3: Salivando porque era necesaria la saliva en ese momento.
2: Se quitó los dientes.
3: Cállate, que todavía te tenía.

0: Pues cabeza de ajo, güey. Como cabeza de ajo, de, parecía así como de esos animales que tienen que
1: granadas.
0: Más dientes que una granada.
1: Pero de las pompis.
0: Pues empecé mi labor. Claro que pues yo ya era muy experta de esas artes y lo enloquecí porque la base veía que como los resoñidores, oye. Y luego, yo allí ya había la otra jotilla que nomás la tenía grite y grite de otro lado y dije, ay, mira el amor.
1: O sea, ahí se hizo todo contra todos.
0: Todavía y... había una que la re, bonito como debe ser.
1: O sea, ahí parecían entre la maleza, parecían como portada de atalaya, todos sonriendo. Todos felices.
2: Portada de atalaya.
0: Y luego... y luego, pues, hay que pasar a la entrega total. Pues me di media vuelta en la rama, lo que es la pirujez, oye.

0: di la media vuelta y me hice de para adelante. Tercer ritmo y se hizo de para adelante y sentía su aliento en mi cuello delicioso y como jadeaba de placer. Y dije, esto hasta que se acabe, que, aunque se quiebre la rama, güey. Yo ya la sentía que se hacía muy de para abajo, porque eso yo lo sentía muy arriba de mí, que nos estábamos haciendo de para atrás. Pero lo logramos, lo logré. Y de regreso me vine a un lado de Claudio.
1: ¡La dueña!
0: Y cuidado, y se me ponen rollosas y se bajan jotas asquerosas de mierda.
2: Señores, ahí está el comisario de la madre jota aquí en el Convento Radio. ¡Chao!

0: 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Son las 5:33.
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1: Yo te extrañaré.
2: No me pongas eso tan triste, güey.
3: ¿Por qué? Pues que usted dijo, vamos a hablar de la muerte. Con la zorra inmunda.
2: Oye, Marela, ¿cómo te gustaría que tu esposa, en dado caso de... ajá, te recordara ya después de fallecido?
3: Pues mínimo que me recordara, para empezar, güey. Para empezar, bueno, que me recordara, güey, ¿no? Ya.
2: Ok.
4: No. Que tenemos que olvidarse de uno. Por eso me río, porque me veo gente de la mía.
2: No.
3: Va a ser pachanga, güey. Ya se murió, qué bueno, güey. O sea, con mole y todo el pedo, va una banda y todo el rollo.
4: Voy a regalar mi ropa a los cholos de la calle, güey.
3: Sí, güey. O sea, machinó, pues solamente con mucho cariño, carnal. Y pues solamente me pusieron un altarcita ahí, bonito.
2: Ok, está bien.
3: Como el santo que soy.
2: Está bien. Eso está chido. Zorrita, en dado caso que esté casado, no esté casado, pero si estuviera o no estuviera, hipotéticamente hablando, ¿cómo le gustaría que su esposa lo recordara?
4: Fíjese que... ay, güey, esa es buena pregunta, Yo siempre he dicho que una persona se conoce la calidad de su... ¿cómo decirlo? Se me sube la onda. La calidad de una persona se define por el número de personas que van a su funeral.
3: O después de muerte, ¿cómo te recuerda, no?
4: Porque si va mucha gente, es que decir, esa fue una buena persona, güey. Si va mucha gente. Okay. De hecho, hoy en la mañana pasé por una iglesia y me tocó ver un ataúd, o sea, como iban entrando, pero había como 20 personas a lo mucho. Okay. Es como uno dice, la madre.
3: No lo querían ese perro.
4: Posiblemente.
5: Posiblemente todos sus amigos están trabajando.
4: A un entierro.
5: Bueno, a mí me da mucho miedo que vaya a estar solo mi velorio.
4: No, es que sí lo hemos pensado, pero usted lo vamos a echar un momento vacío.
3: ¿Quién le dijo que va a haber velorio con usted para empezar?
4: Para las galletas del café, güey.
2: Sí, cojete.
3: Porque chupa, no creo, güey.
2: Una bolsa de Cali y confórmate, perro, para que no apestes.
3: Güey, son tan capaces, güey, que todos los cholillos ahí en las velas, güey, van a estar prendiendo la pipa, güey.
5: Claro, yo los pasitos están muertos ya.
4: Lo van a quemar como Judas allá en México.
3: El domingo de Judas, güey. Sí. Lo van a tronar con cohetes al güey.
4: ¡Que se enfríe!
3: ¡Órale!
2: Lo van a rellenar con pólvora.
3: Bueno, ya está, pues, cámara.
2: ¡Espérese! ¡Minuto!
3: ¡Órale, pues!
2: Vamos a ver, me queda un minuto. Bueno. La cuestión
3: de vida, güey.
2: Es que el esposo de Mirsha se murió, güey. Y dijeron...
4: ¿Mi compadre?
2: No. Así se llama la mujer. De Oklahoma, y bueno, se murió, güey. Pues vamos a calcinarlo, güey, para sus cenizas, güey. Ya cuando estaban ahí, se llevaron las cenizas en la casa. Que agarra la esposa las cenizas, güey. Sale a la calle... y en un contenedor de basura, sopas, güey, que los echa, güey. Y los hijos, ¿qué pasó, mamá? Dijo, hasta que este perro se murió y aquí es donde pertenece, güey. La cuestión aquí, güey, es que este vato, irónicamente, güey, trabajaba en el servicio de limpia, güey.
3: No.
2: La zorrita, como... o sea, tú, cómo te tratan es cuando la gente te encariña y todo ese rollo. Y dice la mujer, güey, que siempre vivió un infierno, que hasta la golpeó.

0: gustaba, güey. Sí. Y es por eso que tomó esa decisión. Los hijos no estaban de acuerdo, güey. Desgraciadamente llegó el camión de la basura y se lo llevó, güey.
1: Maldita
0: sea. Sabrá Dios dónde quedó el señor gordo. No. Ah, lo verás.
1: Donde haya quedado, perro asqueroso.

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7: Vámonos con la madre Jota, que nos va a hablar de hechizo.
8: De hechizo de amor.
7: ¡Ah, la madre! Yo pensé que trae un conjuro, man.
8: Perra sal. A ver, mi gente preciosa, como dice, porque ayer anduve humildemente, güey. ¿Qué más quisiera una, güey? Ser cualquier, vendedora de chicles, pero no adoradores. Ayer estuve en la premiere VIP y vengo flotando. Porque este 10 de septiembre regresa a las salas del cine en México una joya suprema. El clásico de clásicos que a todos nos enseñó que el amor verdadero viene con un toque de
7: ¿en
8: magia?
7: ¿América Chivas?
8: No, hechizo de amor. Hechizo de amor es una película estelarizada por Nicole Kidman.
7: Nicole Kidman
8: y Sandra Bullock.
9: Oh, mamazota.
7: ¿Quién prefiere que se le dé más chida? ¿La Sandra Bullock o la Nicole?
8: Sandra Bullock. Las dos se ven muy bien, güey. Te da un chorro de coraje verlas.
7: A mí me encanta Nicole Kidman, güey. Desde Batman, papá. No, está bien Ricarda, como ñoño.
8: Ver a Sandra Bullock y a Nicole Kidman juntas en una la pantalla grande otra vez es una experiencia religiosa. Esos rostros, esa química, ese vestido que todas le envidiamos a las hermanas Owens. Pero lo mejor de todo es la lección de vida, que el amor puede ser una maldición si te toca el equivocado, pero cuando juntas tu alma con su alma y es correspondido, no puede haber nada más maravilloso, mis vidas preciosas. Aunque si te equivocaste, no hay problema, porque también las hermanas Owen nos enseñan que no hay nada mejor que un tequila, estar con tu hermana.
7: Ándale.
8: Y un buen ritual de margaritas a medianoche para evitar que cualquier hechizo de desamor te destruya. Siempre cuando te sientes mal, cuando hay un desamor, tienes ahí siempre los compas, güey. Que te dice, ya, güey, sí, llora, o no llores, o toma, o no tomes. Siempre hay alguien, uno, dos o tres que te acompañan en esa pena, y de eso se trata este nuevo hechizo de amor. La pregunta obligada para la audiencia hoy es, si si ustedes pudieran lanzarle un hechizo a su ex para que le diera algo, ¿lo harían? O sea, cualquier cosa mala o buena, o sea, hay rencor o hay cariño de su parte como para querer lanzarle un hechizo a alguien.
9: ¿Como para que regrese o para que ya nunca regrese?
8: Exacto. O sea, para que regrese, imaginemos.
7: No, la neta, no, pues porque al final de cuentas el karma está bien gacho, güey. También si haces algo, pues te va, así te va a ir, güey, ¿no?
9: Pues...
7: La neta, yo pienso eso, güey, yo la neta sí, el karma está muy cañón.
9: Usted sí se me hace.
8: Fíjate que no creo en eso. Yo pienso que si se pudiera hacer y pudiéramos hacer que una persona te quisiera por un hechizo, todos seríamos felices. Yo pienso que no se puede. Tenemos que resignarnos, abrazar a los amigos o a los hermanos que te acompañan en la pena de haberlo perdido. O en el gusto de tenerlo.
9: Y usted, por ejemplo, para una persona que esté dolida, ¿qué consejo le daría?
8: Que se espere, porque le va a doler mucho y mucho tiempo y no hay nada que lo remedie.
7: Pues ahí está el peliculeando con la Madre Jota, aquí en el Convento Radio.
8: ¡Show!
10: Si fue hechizo, no fue hechizo.

0: bien, llegó el momento de despedirnos, de agradecerles a cada uno de ustedes, de verdad, que nos haya escuchado a lo largo de este programa. De verdad, muchas gracias. Siempre nos esforzamos por traerle mucha diversión, mucho cotorreo y entretenimiento, y decir tantas zarpazas de idioteces que de verdad, en la carrilla quita, pero brava. Zorrita. Sí,
1: yo me despido con palabra ahorita.
0: Ok, Madre Jota, muchas gracias.
2: Ay, muchas gracias a todos por acompañarnos a todos los lugares donde llegamos. Muchas gracias por recibirnos. Bendiciones y nos vemos mañana.
0: Muchísimas gracias, pues bueno, señores, servidor La Madreada. Gracias por habernos escuchado. Saludos a la raza de Durango, a la raza de Manzanillo, a la raza de
1: Chihuahua.
0: De verdad, a toda la raza también, por supuesto.
1: De Veracruz.
0: De Veracruz, toda la raza de USA también. Un abrazo, muchas gracias por escucharnos. Esperamos que se divierta y se acuerde un pedacito de su estado, de su ciudad, al llevarles este buen cotorreo, que porque así se cotorrea echándose unas banqueteras en la calle, güey, ¿sí o no?
1: Es correcto.
0: Árale, pues, señores, vámonos. Y pues bueno, por favor, se va a despedir con una palabra muy hermosa, ¿qué rollo?
1: Es correcto, de el libro de María Magdalena. No escrito, pero sí relatado. La única inalcanzable, la luna. Y con poco dinero lograron pisarla.
0: Señores, muchísimas gracias. Escuchamos el día de mañana. Esto fue el Copeto Radio.
1: Chao.

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Son las 6:01. 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